0: las cosas que hemos vivido. O sea, salir de fiesta, salir a comer, o esas cosas, voy a extrañar un montón. Y de México, la comida. La comida es muy, muy rica. O sea, sí tenía una noción de cómo era la comida acá, pero creo que me llegaba a sorprender muchísimo más de lo que esperaba. O sea, he superado mis expectativas. Y no sé, como que mi vida aquí ha sido tan distinta que uno se acostumbra, porque uno, aunque está de intercambio, está estudiando, pero como que ya vives en otro país. No es como que te vas de vacaciones 2 semanas, vas a vivir a otro país. Uh-huh. Entonces como que te acostumbras, ¿eh? Es como, no sé, nos íbamos de viaje y es en plan, ay, ya quiero volver a mi casa. Y sí, tu casa es Puebla, o sea, es acá, no es tu casa en Bolivia, en Salvador, pero no, es tu casa en Puebla. Uh-huh. Entonces como que ya aprecias tu espacio porque es tu casa, entonces como que México se vuelve tu casa. Y voy a soñar eso.
1: Ya, sí. ¿Y tú, Elena?
2: Yo también creo que voy a extrañar más la gente que conocí acá, o sea, tanto como ustedes como también los mexicanos y las mexicanas que he conocido acá. Y también como esa rutina, ¿no? Que ya tienes acá, como eso de como levantarte, hacer tu desayuno, como así la vida que te construiste acá. Pero también voy a extraer muchas cosas de la cultura mexicana que son muy distintas a la cultura de mi país, como eso. En general, como la vida más tranquila y menos estresante, siento. O sea, como en Alemania tienes que llegar en todos los lados puntual, aún con tus amigos. Y aquí, ¿no? O sea, también fue nuestro, sí, también fue como nuestro choque cultural, claro, como eso de, ah, hora latina, ¿no? Como, ya, yeah, ok. ¿Cuándo será? O sea, ¿cuándo aparezco en el punto donde nos hemos quedado? O sea, como después de media hora, después de una hora, no.
3: A las 7.
2: No,
3: es nada. A las
2: 9. No me quejo, porque yo tampoco soy la persona muy puntual y es lo que justamente digo, porque sí, noté que me gusta mucho ese estilo de vida y lo voy a extrañar bastante. Sí.
1: Ok, ahora vos, Fran, contanos.
3: Caso especial, yo me alargo, pero sí me
1: quedo.
3: ¿Aviso? Ajá, aviso, me quedo porque me terminó gustando y pues, yo creo que lo que más me va a chocar va a ser el hecho que ya no voy a estar con ustedes, pues, o sea, sí es cierto que, o sea, me quedo un tiempo, pero no es la misma convivencia que voy a tener, o sea, es como volver a iniciar, pues, o sea, conocer a nueva gente. Y, digamos, si me lo preguntan, como que lo asumo que si yo me voy ya realmente como tal, creo que las cosas que voy a extrañar creo que es la calidez del mexicano en general, o sea, porque como tal no he tenido ninguna mala experiencia. Y siempre he sentido como un apoyo y no me he sentido solo, o sea, en toda la experiencia que hemos tenido en el intercambio, siempre es como esa calidez y esa seguridad que he tenido entre todas las partes, igual con la gente de afuera, o sea, en general, creo que eso sí me va a hacer falta, esa convivencia de, a pesar de ser un extranjero, el hecho de que sí te sentís en casa, es de esa forma, no sé, algo bien curioso.
1: Sí, sí, sí. Sí, la verdad es que yo creo que todos nos vamos a sentir como raro. Y es justamente lo que hablábamos la vez pasada justo con Elena y con Crystal, que es como un duelo también. Sí. O sea, porque obviamente es como salirte de esa rutina. Y a pesar de que no ha sido tanto tiempo, uno sí se acostumbra y también como que siente que le va a doler mucho despegarse de eso. Pero, pues bueno, hablando un poquito de lo positivo, Mica, ¿tú qué lugares recomendas de aquí de México? De todos los que has visitado, bueno, que hemos visitado juntos, ¿cuál es, o sea, cuál te ha gustado más? Bueno, porque también viajaste sola varias veces, sí, vino tu mamá y todo. Entonces, ¿cuál de todo lo que has visitado de México, qué te ha gustado más?
4: Mira, yo creo que, o sea, acá yo he tomado una faceta muy curiosa, o sea, allá en Perú yo soy de Lima, soy de la capital, para mí pues toda la gente viene a Lima a estudiar, ¿no? Pero acá ha sido muy gracioso porque pues he tomado el rol como de foránea, o sea, me da mucha risa porque pues prácticamente mis fines de semana era, pues bueno, creo que me voy a ir a Ciudad de México. ¿No? Pero creo que eso en parte agradecerle también pues a mi familia, ¿no? Que en por un lado pues hizo y estrechó lazos con una pareja de mexicanos que viven ahí. Miriam y Arturo, otra vez, los quiero mucho. Yo creo que ellos han sido mi familia también. Y bueno, puede que no lo haya hecho anteriormente, pero a ellos también los voy a extrañar. Y yo creo que el mejor lugar que ir a tus fines de semana si eres un poblano o poblana, vete a Ciudad de México. O sea, no hay duda, a mí me encanta la ciudad. Tal vez será porque como soy de ciudad, por el mismo hecho...
0: Mica me entiende.
4: Es que no hay esa monotonía, está el ruido, la gente, o sea... por decirlo así, los vagabundos en la calle, o sea...
0: ¡Los vagabundos! ¡Los quiero!
1: ¿Qué hay que cortar eso?
4: Bueno, mucho. Me refiero a que como tal, la vida de la calle en Ciudad de México, que es atolondrada, que es informal, que no tiene reglas, por así decirlo, o sea, ir en colectivo, ir en metro, creo que... Toda esa dinámica que tiene Ciudad de México, la recomiendo si es que quieres cambiarte, como un poquito salir del estilo. Porque pues sí, a mucha gente no le gusta, pero yo creo que Ciudad de México tiene, a pesar de que como que sí, se centraliza varias cosas, están los museos, cosas muy importantes, yo creo que por el mismo hecho es que lo recomiendo mil y un veces, o sea... Si has ido 6 veces ahí, ve otras 6 veces más, porque siempre vas a encontrar algo diferente. Ciudad de México es enorme, no lo parece, pero lo es. Y yo creo que, o sea, paséate por todo. O sea, es que siempre va a haber algo que no hayas conocido y el lugar para mí está como detenido en el tiempo. O sea, el centro histórico como tal y como cualquier otro centro histórico, creo, de Sudamérica o, bueno, de América Latina en general... O sea, tiene todo este aspecto, pues, barroco, tiene todo ese aspecto que ha dejado huella dentro de la historia, ¿no?
1: Uh-huh. Y a ti, Crisel, ¿qué es lo que más te gusta de aquí?
0: A ver, empezando con que coincido con Mica, porque yo también soy chica de ciudad. O sea, La Paz es, o sea, no es la capital de Bolivia, mucha gente cree que sí, pero no lo es Sucre, pero La Paz es ciudad, entonces yo soy chica de ciudad, entonces cuando fuimos a Ciudad de México, yo era la de, ay, me siento en casa, sí, viendo los edificios, amo los edificios, los rascacielos, la ciudad, o sea, como que dice Mica, ese ruido de ciudad, el movimiento de los autos, los vagabundos, ¿no?
1: Yo no, yo paso.
0: Mica es parte de la experiencia. No, pero yo soy chiquesa, entonces a mí me encanta igual Ciudad de México. Fue como que ese choque, por ejemplo, Ander, que es uno de los chicos de España, era como que, no, yo quiero mi pueblo. Y yo así, no. Pero Ciudad de México es muy lindo, me encanta. Pero siendo boliviana y como buena boliviana y haciendo honor a mi país, que no tiene playa, no tenemos mar, pues Puerto Escondido. Puerto Escondido para mí fue del mejor viaje, creo que fue el primer viaje que hicimos más largo. Sí. Y no, para mí me encantó Puerto Escondido, fue una experiencia súper linda. O sea, me hacía la playa, que sí, ya la había visto, sí, pero no sé, como que las experiencias que he tenido ahí con mis amigos, como que muchas cosas, o sea, el lugar es muy lindo, Puerto Escondido, y la comida, ¡buah! La comida es deliciosa, los tacos de mariscos. Yo no como, a mí usualmente no me gustaban mucho los mariscos, pero desde que los comí en Puerto Escondido me enamoré de los mariscos totalmente y de la salsa de chipotle. ¡Qué rico! También. Deliciosa. ¿Y qué otros lugares hemos ido? De pueblitos me encantó Valquirico. Valquirico es Valquirico. Muy lindo, Valquirico. Pero los europeos me dicen, ay, tienes que ir a Europa para ver de verdad. Y yo, ay, perdón por ser pero latina. Italia artificial, ya. Bueno. Me gustó la Italia artificial.
1: Okay.
0: Eso, y Puebla. Creo que Puebla igual es como... Es que es eso, te se vuelve tu ciudad también. Como que te vas a pasear por Angelópolis. Como que ahí sí, estás caminando en tu ciudad.
1: Solesta,
0: Angelópolis, La Estrella, no sé. Bueno, eso, Puerto Escondido. Esos, lo que dije.
1: Esos lugares.
0: Sí, me encantaron. Recomendadísimo.
1: Muy bien. ¿Y tú, Elena? Sí. ¿Tu recomendación?
2: Yo también diría como Puerto Escondido porque como, o sea, mi país sí tiene playa, pero...
0: ¡Ay, perdón!
2: Perdóname. Pero está muy lejos de mi casa y no es como un mar así mediterráneo o algo así, sino como muy frío. Okay. Entonces, sí me gustó, siempre me gustó estar en la playa, así como con el sol y todo. Uh-huh. Y sí, la comida estaba fenomenal. Sí, eso diría. Y, o sea, como por ejemplo, yo no soy así de ciudad muy, muy grande. A mí, por ejemplo, Ciudad de México sí me gustó, pero me estresé un poco. Okay. O sea, como el tráfico y todas esas cosas. Estaba como, ya hay que ir a al pueblito, Puebla,
0: a las 7. Sí. Chicos, ya me quiero.
2: Sí, ya me quiero. No, o sea, sí. Por eso también una experiencia muy especial para mí fue cuando me fui un fin de semana con un amigo y una amiga a Cuetzalan, que es un pueblo aquí bastante cerca de Puebla. Y fue como muy tradicional, fue como justamente la experiencia totalmente diferente a Puebla, como ese mundo moderno, ¿no? Hubo como literalmente los indígenas todavía ahí trabajando, viviendo, y sí, la naturaleza siempre me fascina, o sea, soy como la persona que está entre esos dos pueblos, como de amo la naturaleza, pero también la ciudad, y eso fue como muy fascinante para mí también.
1: Ah,
2: sí.
1: Okay. ¿A cuánto está de acá de Puebla?
2: En carro eran como 2 horas y media.
1: Ah, algo no está así. Tan lejos.
2: No, no está tan lejos. Okay.
1: Sí. Qué bonito. ¿Y a ti, Frank, qué es lo que más te gustó? ¿Recomendación?
3: O sea, para salir yo creo que lo del viaje a Tulantongo. O sea, lo de ver lo de las grutas, las cascadas, estar en aguas termales, meterte a pequeñas cuevitas y todo eso. O sea, yo la verdad nunca había visto una cosa así. Y ver cómo todo, o sea... creo que me gustó más por el hecho de que como no estamos tan acostumbrados a tener ese apego con la naturaleza, entonces ver como eso que aún se mantiene de la tierra es como que sí lo aprecié un montón, porque a mí me sorprendió que es justo un río que pasa a la par, estaba el agua calientita, entonces creo que eso fue de las cosas que más me gustó. Y de igual manera, con el viaje que hicimos a Puerto Escondido, creo que también me hacía falta ver eso de... el paisaje, o sea, verlo de el campo, o sea, las plantas, todo eso creo que más me gustó, irónicamente, porque a mí creo que lo de la ciudad sí no me va a hacer falta, porque a mí lo que me gusta más es lo de la tranquilidad, aunque yo soy de ciudad, creo que sí, eso es lo que más me ha gustado, los recorridos en la carretera y eso de ver de las cascadas más que todo.
1: O sea, y justamente eso de Tulantongo, yo pensé que estaba como por Ciudad de México, pero después viendo el mapita queda más lejos, no, queda en otro estado, es Hidalgo. Ajá, sí. Y yo dije, ¿qué? Entonces, estaba? En teoría conocimos también otro estado. Pero sí, al menos... Sí,
2: ¿cuántas horas?
3: Fíjate que nos fuimos en... ¿cómo le dicen aquí? ¿Combi? No, ok, un bus. Para mí es microbús.
4: Camión.
3: Un camión. Camión. En un camión y fueron... ¿cuánto?
1: Como
3: 6 horas.
1: ¿Sí?
3: 6 horas.
2: Wow.
3: 6 horas.
2: Tan lejos.
1: Ay, sí, sí, sí. Nosotras pensamos que eran como 3 horas. Sí, o 4 nos habían dicho. Literal, hubo un punto en donde íbamos en pura montaña y no sabía nada, como nunca. Y yo dije,
2: ¿cómo llegamos?
3: Mucho precipicio había. Eso sí, había mucho precipicio.
1: Barranco, no sé.
3: Ajá, barranco. Trocha.
0: ¿Qué? Para ti, como. Que no sé de qué estás hablando. Ya
3: cuando vos estás en lo alto de la montaña y ves que hay como así.
0: Ah, sí, un barranco.
1: Ah, va, pues.
3: Barranco. No, pero barranco algo.
0: ¿Y el no? Voy a decir la palabra alemana, pero.
3: Dale, decirle cómo es.
2: Abgrund.
3: Ah, sí.
1: Eso. No, pero sí, al menos a mí en lo personal me gustó bastante Atlixco también. O sea, más que todo por la época en la que fuimos, que era de que...
3: Día de Muertos.
1: Día de Muertos, ajá, por todas las Catrinas, o sea... Bueno, si vienen en época de noviembre, se van a encontrar como una ruta de las Catrinas, algo así. Que es de ir buscando las Catrinas que hay, así son gigantes, y hay muchos en cempasúchil. O sea, como que esta etapa en la que nosotros hicimos el intercambio creo que fue la más bonita.
0: Mejor.
1: Ajá, porque tuvimos muchas festividades y vimos como lo bonito de cada parte. Entonces, pues la verdad es que yo en lo personal sí recomiendo esta etapa, o sea, esta época para venirse de intercambio, porque creo que es la más bonita de México. Y... pues nada, ya pues cerrando un poco, tú, Mica, ¿recomiendas tu universidad, digamos, de tu país como un destino ideal para un intercambio?
4: ¿Perú?
1: ¿Sí? ¿Perú?
4: Uy, no, mentira. Realmente yo creo que, bueno, mi universidad en particular, la Ruiz de Montoya, pues siento que el hecho de que las personas hayan regresado, que muchos amigos que han ido... Y meses después, o sea, me escriben diciéndome, Mica, mira, en unos meses voy a volver. Personalmente, yo creo que eso a mí me da a entender que ha sido un destino que les ha gustado mucho. Reencontrarme con una amiga de Ciudad de México, y no solo aquí, sino unos meses antes de venir aquí, la vi en Perú, volvió. Que me dijo, no, sí, que los extrañaba demasiado. Y que mientras yo estaba haciendo mi intercambio, una amiga de Francia... volvió a ir a Perú, o sea, para mí esas cosas me dan a entender que, pues sí, los podemos recibir con muchísimo afecto, con muchísimo cariño, Personalmente yo siento que si ustedes van a Perú van a engordar. Es que allá o sea,
1: se come
4: y se come delicioso, así como se come aquí en México, o sea, no se van a decepcionar, la verdad. Que sí, no comemos tantas cosas chilosas, eso sí, pero sin lugar a dudas, o sea, con la sazón van a estar súper felices, ¿no? Yo creo que el círculo que hay en mi universidad como tal, el ambiente que se siente es súper acogedor. Si ustedes vienen desde la Ibero Puebla o desde alguna otra universidad que seguía con estos principios humanistas, la Ruiz de Montoya no los va a decepcionar, ¿no? O sea, todas las personas que están ahí realmente las aprecio un montón, no solo por quienes son, sino también por todos los conocimientos que tienen. O sea, eso la hacen una riqueza de personas, por lo mismo de la cultura. O sea, el turismo ahí, pueden ir a Machu Picchu, a la montaña de siete colores, se pueden ir a la selva, pueden variar en cualquiera de las tres regiones que tenemos, ¿no? La cordillera de los Andes, por supuesto, que incluso ni siquiera está solo en mi país, está en toda la parte de Sudamérica, y yo creo que pueden disfrutar muchísimo Perú como destino, no se arrepentirán. Puede que no sean tan cálidos como aquí en México, la verdad, pero yo creo que siempre a un extranjero le van a extender la mano, sin lugar a dudas.
1: Muchas gracias, qué bonito. ¿Y tú, Cristal, recomiendas tu universidad de Bolivia?
0: No, no me tiras.
3: ¡Ay, ay, cómo! ¡Cómo!
4: ¡Se sale!
3: No. ¡La expulsa!
0: No, no, sí, la verdad, para carreras, por ejemplo, como muy creativas, publicidad de marketing, diseño gráfico, medicina, siento que son muy buenas. Ingeniería comercial, como que esas carreras, la verdad es que sí, mi universidad es muy buena. Comunicación, o sea, la verdad es que sí, para varias, es muy buena. Mi universidad es muy moderna, por si acaso se llama Universidad Privada Franz Tamayo, UniFranz. Uh-huh. Es muy buena, a mí me encanta porque es muy juvenil. Un dato es que mi universidad no es jesuita, como la de ustedes, que sí. No es jesuita, pero es súper moderna. A mí me encanta mi universidad porque como es de ciudad, o sea, no tenemos un campus, ¿no? Pero es que sí, es muy moderna. Tenemos game room donde puedes jugar con Play 5, ping pong. Tienes un lugar para descansar como sofás. Montón de cosas. Sí, recomiendo como destino. Y La Paz, mi ciudad, igual, o sea, estamos a 4.000 metros sobre el nivel del mar, pero es cuestión de acostumbrarse. Pero La Paz, la vida nocturna en La Paz es muy divertida. La Paz es como un mini New York. Es como un mini New York, te juro, porque es un montón de edificios, la vida nocturna es muy buena. La comida, también, que como dice Mika, en cada país tenemos una gastronomía tan variada, pero tan rica. O sea, la gastronomía de Bolivia en general es deliciosa. Me encanta, amo mi comida. Igual como que si van a engordar también, porque es como acá nosotros como que intentamos probar de todo, y sí, es deliciosa. Qué más, igual en Bolivia en general el salario de Uyuni, que es un literalmente poder estar en el cielo, donde el cielo toca la tierra, es divino. Un montón de cosas que se puede hacer. Entonces sí, totalmente Bolivia como destino. Mi universidad 100% recomendado.
1: Ok, perfecto, muchas gracias. ¿Y tú, Elena, recomiendas tu universidad?
2: De hecho, no. No, ok. Mi universidad sí es muy buena. O sea, recomendaría mi universidad en sí, sí, pero no la ciudad, porque es... O sea, no sé por qué aún la llaman ciudad, porque es un pueblo, literal. Es como... Tenemos dos edificios en la universidad. Tenemos como, no sé, como 5.000 estudiantes en total. Entonces, o sea, es como una pequeña familia, lo que a mí sí me gusta, porque es como muy, no sé, muy cálido, pero muy tranquilo. Demasiado tranquilo si quieres como disfrutar de un intercambio o como ver mucho del país. Yo diría como ir más a una ciudad más grande de Alemania, como Berlín, Múnich, algo así.
1: ¿Cómo se llama en la que tú estás?
2: Eichstätt, o sea, así se llama la ciudad. Sí.
1: Ok, muy bien. Buena recomendación entonces. ¿Y tú, Fran?
3: La verdad.
1: La UCA.
3: No, la verdad sí, la recomiendo. ¿Por qué? O sea, la verdad, la metodología que tiene nuestra universidad, que es Universidad Centroamericana José Simón Cañas, para aquellas personas que les gustan tener como un buen fundamento, o sea, necesitan una base para poder ir construyendo de poco a poco su conocimiento, la universidad sí se los ofrece. De igual manera, siempre están en esa metodología, o sea, si quieras o no, si es pesada como tal, pero yo siento que toda esa exigencia vale la pena al final, porque te prepara, o sea, si te pegan sustos en la universidad, esos sustos en la vida real ya no te sorprenden porque ya te lo hicieron en la universidad. Entonces, justamente para mí la UCA sí tiene, no sé, lo decimos como que tiene un buen calibre en cuanto a lo académico. Y de alguna manera he visto que de poco en poco sí se va mejorando. O sea, cada año va para mejor. Y sí, de igual manera, aprovechando que el país, pues, gracias a Dios, a comparación de antes, está mucho mejor en cuanto a seguridad. Sí, recomendadísimo si desean visitar. O sea, si quieren, más que todo, las playas. O sea, la playa sí, zona turística, llegan al aeropuerto y hay una calle que directamente los lleva a una playa en menos de una hora. Ajá, entonces, sí, por lo general, si se llegan a El Salvador, pues, es un buen destino.
1: Sí. Sí, la verdad es que sí, yo también los recomiendo y tenemos comida también rica. Y a pesar de que es un país chiquito, siento que eso se puede ver como ventaja, porque pues puedes ir a la playa en una hora y en dos horas estar en una montaña, o sea, como que no necesitas hacer viajes largos. Y pues sí, en general, esas son nuestras universidades que recomendamos. Acá nos faltó muchos más, porque somos muchos más los que estamos de intercambio. Hay otros chicos de España. Pues anteriormente ya había entrevistado también a de Colombia, de Uruguay. Y así hay muchas más de que están aquí de intercambio. Pero pues en este momento estos fueron nuestros invitados de este episodio. Muchas gracias por escucharnos. Y pues así llegamos al final de este episodio y también al cierre de esta temporada de Lejos de Casa. Hoy al escuchar las historias y consejos de nuestros invitados queda claro que estudiar en el extranjero es mucho más que un viaje académico. Es una experiencia que transforma perspectivas, crea amistades, que cruza fronteras y pues deja recuerdos que duran toda la vida. México, con su riqueza cultural, su rica comida y su gente cálida, ha dejado una huella especial en cada uno de nosotros. Y pues nosotros también hemos dejado un pedacito de nuestras historias aquí. Así que esperamos que si están pensando en emprender un camino como este, las experiencias compartidas de hoy te hayan inspirado y te hayan ayudado un poco para animarte a vivir pues lo que es un intercambio. Muchas gracias por acompañarnos en esta aventura llamada Lejos de Casa. Recuerda que no importa dónde estés, siempre hay una manera de sentirte en casa, incluso estando lejos de ella. Muchas gracias, niños, por acompañarme. Los quiero mucho.
3: Gracias por invitarnos.
1: Que viva el intercambio 2024. Los quiero.
0: Bye.
3: Adiós.

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2: ¿Qué tal, amigas y amigos de Radio Ibero León? Bienvenidas, bienvenidos. Buenas tardes, noches o días, depende de dónde se encuentren. Yo soy RDZ y junto a mis queridísimos Omar Náchez e Iván Rodríguez, les damos la bienvenida a su programa favorito, Stop and Play. Estamos en vivo por radioiberoleón.com y mandamos una gente. Mandamos un saludo a la gente de Ibero Radio Puebla y Radio Tupch. Gracias por estarnos sincronizando. El tema del que estaremos hablando el día de hoy es el éxito en la vida cotidiana. Pero antes de comenzar a escuchar esta gran selección de datos que les tenemos preparados para ustedes el día de hoy, quiero abrir los micrófonos a mis compañeros Iván y Omar. ¿Cómo están, compañeros?
3: Bien, bendito sea Dios. Muy bien, otro martes caluroso, que no soy tan fan del calor, pero...
4: Por dos.
3: Pues a gustito, ¿no? O sea, digo, también necesitamos un poquito de sol. Pero muy bien. Fíjate que muy bien me encuentro el día de hoy. Ya casi celebrando el 10 de mayo.
4: Ya merito. Estamos...
3: Madres.
4: 5 días de las madres, del chanclazo. ¿De qué más?
3: Del si lo encuentro que te hago.
4: Del si lo encuentro que te hago.
3: Sí, mamá.
4: Ya merito.
3: Un sándwich. Sí, frases icónicas.
4: ¿No? Frases icónicas de las madres. Yo estoy muy bien también el día de hoy con todas y todos ustedes, listos para el programa de Stop and Play, donde le damos stop a la rutina y le damos play al momento. Y el día de hoy, un tema bastante idóneo, porque luego a veces no nos damos cuenta de ciertas cositas importantes que pasan en la vida diaria, o en el día a día o en la semana. Entonces, un tema muy, muy interesante que tenemos preparados el día de hoy para todos ustedes, así que para que se queden con nosotros. Y pues bueno, feliz de estar contento otro martes más aquí con todas y todos ustedes a través de radioiberoleón.com.
2: Me da muchísimo gusto, compañeros. Yo estoy muy bien también. Gracias, muchas gracias por preguntarme.
4: ¿Tú cómo estás?
3: Muchas gracias.
4: Aparte de enamorado.
3: Me siento exitoso.
4: Aparte de solicitado. aparte de ocupado.
2: Me siento exitoso. Sí. Quiero decir otra cosa, pero no lo puedo decir al aire.
3: Sí, qué bueno.
2: Exitoso.
4: Y emocionado. Sinónimo.
2: Sí. Pues ahora sí vamos a comenzar a gusto con este programa de el éxito en la vida cotidiana. Y me gustaría comenzar mencionando algunos datos sobre este tema en cuestión. Si les parece bien.
4: Adelante.
3: Me parece muy bien.
2: Y si no les parece, pues bien. ¿Sabían ustedes que... Ya he hablado de este autor y no me cansaré de decirlo nunca en este programa. Que según Gary Keller, en su libro The One Thing, el éxito extraordinario es secuencial y no simultáneo. ¿Sabían eso?
4: O sea, no eran esas palabras, pero... Ya cuando la mencionas dices, claro, ¿no? Digo, ¿cómo va el proceso hasta que llega ese momento en el que decimos, ha sido un éxito, pero los pasos previos a conseguir un logro, pues está marcado ahí en esa definición, en esa frase?
3: Que una cosa lleva a la otra, ¿no?
2: Ajá. Una ficha de dominó. Andale. Que de arriba a la segunda.
3: Exacto.
2: Así es.
3: Pasaron cosas.
2: Cositas.
3: Exacto.
2: A veces pensamos que ser exitoso es hacer mil cosas, pero en la vida diaria el éxito es simplemente elegir esa única cosa que hace que todo lo demás sea más fácil. Cuando logras pagar tus propios gustos sin que te tiemble la mano al pasar la tarjeta, eso también es éxito.
4: Claro.
2: Y no hay nada más exitoso que sentirse exitoso.
4: No hay nada mejor.
2: Ajá.
3: Ándale.
4: Sí. Que hacer todo eso por sus propios recursos, ¿no? Cuando nosotros empezamos a trabajar, cuando nosotros empezamos a ser, de cierta manera, independientes. Claro, de tu propia mano también, sí, claro, claro que sí. Vale esa, esa analogía también. Es muy importante, llena de gratitud, llena de gozo, y nos hace sentir pues superados también, ¿no? En varias etapas de nuestras vidas, el poder ser autosustentable, autoindependiente, ¿no? Y pues autónomo. Hoy en día, pues muchas personas están trabajando para lograr ser exitosos en lo que ellos se dediquen, ¿no?
2: Pues de hecho, de eso vamos a estar hablando el día de hoy, de cómo el éxito, cómo definimos el éxito y cómo se define el éxito como tal, y cómo lo llevamos a la vida diaria.
4: Okay.
2: Y para eso me gustaría que escucháramos nuestra primera rolita, ¿les parece?
4: Ok.
3: Me parece muy bien.
2: Estás escuchando Stop and Play por Radio Ibero León, y esto que vas a escuchar a continuación es Ladrillo y Cemento de Longshot, Fit, Elsa y El Mar. 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

0: Lo que acabamos de escuchar fue Ladrillo y Cemento de Longshot, feat. Elsa y el Mar. Esta canción es probablemente mi himno definitivo para que todos nos sintamos. Para todos los que estamos intentando ser adultos sin morir en el intento. Así es. La letra habla de tener un espacio propio, cuatro paredes, techo y un piso. Para Longshot, el éxito no es vivir en una mansión, sino haber logrado construir un refugio que lo proteja del caos exterior. En la vida cotidiana, el éxito es tener un lugar a donde llegar y sentirte a salvo. Longshot rapea sobre las preocupaciones reales, las facturas, el súper, el mantenimiento, lo que realmente te quita el sueño. Ligar el éxito a la vida cotidiana significa entender que pagar la renta a tiempo y tener el refrigerador de lleno es un triunfo absoluto. ¿Qué les pareció la canción, compañeros?
1: Muy buena. Ya tenía tiempo que no la escuchaba. Ya tenía ratillo y ahorita como que estaba volviendo a retomar la letra. Y sí, creo que sí. Tiene cosas muy chidas, ¿no? Y aparte, dentro de la edad que a lo mejor, del rango de edad que tenemos, creo que son las metas como que diarias. Justo lo que dice Eddie, de tener un lugar donde llegar, un lugar seguro, un lugar donde te sientas como a gusto, ya sea tú solo o con alguien más. Uh-huh. Creo que son las cosas del éxito cotidiano, ¿no? Del éxito día a día, que aunque parezcan como pequeñas, creo que son lo que te va sumando para tener esa tranquilidad y que esas preocupaciones se vayan haciendo menos, ¿no? Conforme vas creciendo. O sea, que sí es del día a día, pero no necesariamente tiene que ser a lo mejor una preocupación. Pero que lo vayas haciendo, va siendo parte de lo que está formando el éxito, ¿no?
2: Yo no la conocía, la verdad. Esta rola me encantó.
1: Está padre.
2: Está padre. Me hizo recordar los noventas. ya hace muchos años, entonces una rola que no conocía, no la ubicaba, me encantó, me gustó muchísimo. El mensaje es bastante claro, como bien menciona Iván. Uh-huh. Pues habla de este proceso, ¿no? De autosuperación, de hacerte valer por ti mismo, ¿no? Y obviamente ya después tener una pareja. Y es un chiste muy bueno la canción, para volverla a escuchar otra vez. Y pues bueno, una canción muy, pero muy buena. Decías que eres del 2020, o sea, plena pandemia. Imagínate, sacó esta canción y no pudimos hacer lo que dice esta canción, ¿no? Ya después, ya lo podemos hacer con toda tranquilidad, en cierto sentido. Entonces, pues bien esta canción. Me gustó y sí la voy a añadir al playlist porque sí está muy, pero muy chida.
0: Me da mucho gusto. La verdad es que elegí esta canción porque justamente habla de cosas cotidianas. Ajá. Así de simple. Y creo que sí es como que dejamos de lado el hecho que podemos hacer esto. O sea, pagar la renta. Bueno, a lo mejor no la pagamos ahorita, ¿no? Pero, o sea, como estos pequeños lujos. Uh-huh. Que antes decíamos, ¿cuándo lo voy a poder hacer? ¿No? Tener esa oportunidad de pagar cosas que antes no podíamos. Uh-huh. O de solventar nuestra propia vida también es éxito, ¿no? Uh-huh. Claro. Y normalmente no nos ponemos a pensar en eso, ¿no? Que tan siquiera seguir viviendo es tener éxito, ¿no?
2: Y yo creo que tiene que ver con este tema de la monotonía y de la rutina, ¿no? Como lo estamos haciendo, pues no le damos como ese peso de decir, ah, pues sí, estuve trabajando todo el mes, pero ya tengo para la renta. Estuve trabajando todo el mes, pero bueno, en la quincena pues fui y me compré mi comida para poder alimentarme, ¿no? Estuve trabajando todo el mes para poder darme un lujito, salir con amigos, con mi novia, mi pareja. Y
1: Dios te oiga.
2: ¿Qué? ¿Con quién?
1: Que Dios te oiga.
2: Que Dios te oiga. O nos vamos a misa también de vez en cuando. A lo que voy es de que sí es cierto esta parte de que estamos como en modo automático.
1: Sí.
2: ¿No? Estamos en modo automático. Y llegamos a casa y luego decimos, ah, qué día tan, tan duro, ¿no? Pero si le damos ese valor a todo lo que hacemos durante el día, que no es poca cosa, ¿no? Ajá. Toda la gente que nos está escuchando ahorita, imagínense todas las cosas que hacemos para terminar el día y poder decir al final de mes, ¿no? O al final del año, logré muchas cosas que no le di valor en su momento, pero bueno, lo reconozco, pero también cuando somos conscientes de esos pequeños logros al día, pues también te da otra perspectiva del éxito, ¿no? No el éxito que viene de manera repentina, ¿no? O sea, lo trabajaste tanto tiempo que, bueno, ya se vio cristalizado en ciertas circunstancias. Y, pues, bueno, es una forma también de agradecer, ¿no? El reconocer esto que hacemos día a día, de agradecer y de sentirnos vivos, diría por ahí Franco Escamilla, ¿no?
1: Sí, agradecido con el de arriba.
2: Sí, gran rola. Pero el de más arriba.
1: Sí.
2: Gran rola. Oye, sí, hubiera puesto esa rola.
1: Pues, todavía la puedes poner.
2: La podemos cambiar, claro que sí.
0: Pero... ¿Quién dice que no la tenías preparada ya?
1: Ajá.
0: Y solo estás jugando con la audiencia de Stop and Play.
2: No. La audiencia de Stop and Play, mis respetos.
0: La ausencia de
1: Marie-Claire.
2: La ausencia de Marie-Claire. Oye, sí, saludos a Marie-Claire, por cierto.
0: Saludos, sí.
2: Ella anda ahorita en ciertos procesos exitosos para...
0: Anda bien algo. Exitosa.
1: Sí.
2: Sí, eso sí.
1: Trabaja y trabaje, dijo.
2: Chambié y chambié la Marie-Claire.
0: Dándole duro.
2: Muy bien.
0: Exacto. Muy exitosa.
2: Muy exitosa.
0: Oigan, amigos y compañeros de Stop and Players, ¿verdad? Pues vamos a hablar un poquito más del tema de hoy, ¿les parece?
1: A ver, me parece. Yo traigo boca.
0: Ah, mira, me hubieras para dicho hablar. Antes.
2: Traigo voz, nada más. Traigo boca, está bien.
1: Para hablar.
2: Sí, pues.
0: Pues aprovecha tu voz y tu boca para hablar del tema de hoy, que es éxito en la vida cotidiana. Y es que hay varios autores, como conocen a John C. Maxwell.
1: No más hasta el John C.
0: John Cena.
1: Al John Cena, hasta ahí.
0: John Cena.
2: Tú lo has mencionado varias veces.
0: A John C. Maxwell. Dice que el éxito se encuentra en nuestra vida rutinaria. Sí. No, el éxito no es un destino, es el proceso.
2: Ajá.
0: Por ejemplo, sentirse exitoso cuando manejas tu coche o logras cruzar la ciudad en hora pico sin estresarte. O logras cruzar la ciudad hasta otra ciudad. O lo que dice Simon Sinek es que el éxito cotidiano tiene que ver con el porqué. Si sales con tus amigos y esa salida te llena de energía, has tenido éxito en nutrir tus relaciones.
2: Claro. Como la del sábado.
1: Ándale.
2: Muy nutrida. Como la del sábado. Saludos a Fernando Luna, por cierto, también.
0: Sí,
1: también.
2: Y a su familia también. Muy querida.
0: Están en su casa. Hablar del éxito suele llevarnos a pensar en yates y conferencias TED, ¿no?
2: Ajá.
0: Pero la magia ocurre cuando lo bajamos al terreno de lo cotidiano. El café de la mañana, la bandeja de entrada de nuestro correo electrónico vacía o llena, dependiendo de cómo lo quieras.
2: Sí, ¿no? Sí, sí.
0: Y el tiempo libre. Así que me gustaría preguntarles, compañeros, y que también los Stop and Players se pregunten. Si mañana desaparecieran las redes sociales y nadie pudiera ver lo que haces... ¿Cambiaría tu definición de un día exitoso?
1: No. Rotundamente no.
2: Creo que personalmente no defino mi éxito publicándolo en redes. Entonces, pues no.
0: Okay.
2: No cambiaría.
0: Yo tampoco, Ivancito.
2: Digo, a la gente que lo hace así, no estamos diciendo que no sea éxito. Publiquen, compartan en sus redes sociales todo aquello que ustedes quieran compartir. Se vale también. O sea, no estamos diciendo que no. O sea,
0: sí,
2: pero personalmente, pues no, a mí no me cambiaría la definición de éxito. No.
0: Sin embargo, yo creo que, o sea, sí está bien que lo hagan y está padre.
2: Sí, está padre, chido, bien por ellos.
0: Sin embargo, que eso no cambie la definición de éxito.
1: Ajá.
0: O sea, que si no lo publicas, es otra que no forma te dejes de sentir exitoso.
2: Claro, es otra forma de compartirlo, ¿no?
0: Claro.
1: A menos que seas influencer.
0: Ah, bueno, sí, ahí sí.
1: Ahí sí puede cambiar. Digo, porque vives de las redes, ¿no? De mostrar, pues ahora sí que lo que vendes, tu negocio.
2: Claro. Uh-huh.
1: Ahí tal vez, pues sí pueda cambiar, pero pues para nosotros que no somos
2: tan influencers.
1: Ajá. Pues no creo que haya alguna afectación, ¿no? Digo, al final de cuentas, creo que cosas en las que he tenido éxito, pues no es como que las ande publicando. Entonces, pues no es como que sea indispensable, ¿no? El estar compartiendo todo lo que yo considere exitoso en redes. Entonces, ¿no? No depende de las redes si tengo éxito o no.
2: A mí me cansa un poquito.
1: Estar compartiendo.
2: O sea, imagínate, ajá. O sea, y porque va a pasar un tiempo, y de hecho me ha pasado que cuando ya dejo de publicar historias o fotos y todo eso, ya me da ansiedad, ¿no? Yeah. No he compartido esto, ¿no? Entonces, pues mejor cuando se puede, ¿no? Mejor cuando se puede. Y va a ver, y bueno, yo sí lo aplico en mi vida. Sucede que cuando más exitoso me siento, menos lo comparto en redes, ajá, sociales. Sí, lo comparto, sí, con mis amigos, con mi familia. Es otras formas de compartir esos momentos.
0: O sea, tú me dices que no cambiará nada al ya sé éxito. Al ya sé éxito. Muy bien.
1: Nada, no cambiaría nada.
0: Les pregunto, ¿qué es más exitoso para ustedes? ¿Trabajar en lo
2: a
0: que...?
2: A ver, no, tú.
0: No, tampoco cambiaría nada. No, tampoco soy mucho de publicar. Uh-huh. No, tampoco. No, pues no. Sí, no. Es decir, un público como, ¿cómo se llama? Flashlights, ¿no? Así como flashazos.
2: Ajá. Y enganches, chichitos. Sí, sí.
0: Exactamente. Luego uno se arrepiente, pero... ¿qué es más exitoso para ustedes? ¿Trabajar en lo que amas ganando lo justo o trabajar en lo que detestas pero que te permita financiar una vida de lujos fuera de la oficina?
2: Sí, para ti una vida de éxito es tener esos lujos.
1: Que claro. Depende, sí.
0: Pero para ustedes.
2: Para mí...
0: La pregunta va a ustedes, también para los Stop and Players, que sí, se hagan esas preguntas.
2: Manden su mensaje a...
0: @stopandplay.podcast en Instagram.
2: Ahí, mándelo, por favor.
0: Etiquétenos, suban su historia de éxito pues, y...
2: Ajá. Ah, mira, compártanos una historia de éxito. Qué chido. Claro que sí. Pues no, o sea, yo no soy una persona que esté buscando como el lujo. Entonces... Yuhu. Amo lo que hago. O sea, estando aquí en Radio Ibero, me gusta editar, me gusta lo que hago, me gusta compartir, mandar mensajes positivos, ¿no? A nuestra audiencia, es muy importante. Entonces... Pues no, o sea, yo no lo cambiaría. O sea, tendría que tener mis prioridades en otra... ¿Cómo decirlo? En otra esfera de mi vida. O sea, tendrían que cambiar mi definición de éxito.
0: Okay.
2: Entonces, como no creo que cambie, entonces pues no. Yo preferiría trabajar en lo que amo, en lo que me gusta y ganar lo justo y así. Estaría contento.
1: Fíjate que yo sí tengo la opinión dividida en esa parte. Porque creo que ahorita no me gustaría a lo mejor darle tanta importancia al trabajo, sino más bien a mi vida personal. Entonces, a lo mejor sí podría estar en un lugar donde no me gusta tanto, digo, dependiendo obviamente el tipo de trabajo, para a lo mejor esa remuneración que tenga ahí, aprovecharla en mi vida personal. Uh-huh. O sea, sí está como medio dividida la
2: sí, claro, la opinión. A quien no le gustaría ganar más, ¿no? En el trabajo en el que ama. Claro.
1: Sí, o sea, si dijeras, bueno, los dos trabajos tienen el mismo horario laboral y así, ¿no? Sí preferiría a lo mejor estar en un lugar donde no me guste tanto, pero sabiendo que
0: es el mejor remunerado.
1: Ajá, y que pues obviamente voy a aprovechar eso en mi vida personal, no sé, viajar o salir a pasear o no sé, tener ahorros. O sea, creo que ahí sí tal vez sí podría irme mejor al lugar que no me guste tanto, pero sabiendo que digo, también en el trabajo lo malo es que tenemos la mayoría del día de nuestra vida en el trabajo. Entonces también es como que, híjole, compensas el estar tanto tiempo en un lugar que no te gusta. Pues también puede llegar a ser pesado. Pero dices, bueno, ya la recompensa...
2: A menos de que tu objetivo sea mayor a, digamos, a ese sacrificio, ¿no? Digámoslo así, a estar 8 o 12 horas en un trabajo que a lo mejor no disfrutas tanto, pero ya cuando consigues, en este caso, el pago, ¿no? O te puedes pagar un viaje, una comida o algo más, pues bueno, lo vale, ¿no?
1: Sí, Sí, tal vez yo ahí sí no tendría tanto tema porque creo que tendría el propósito de no enfocarme a lo mejor tanto en que no me gusta, sino en que pues la remuneración es buena y la voy a usar para algo que me pueda funcionar.
0: O sea, aprovechar ese aprovechar. Glitch.
2: Sí, ¿no? Sí, sí, sí, sí, claro, se vale.
1: Y se vale, sí, exactamente, uh-huh. O sea. Sí, entonces yo creo que a lo mejor ya no tendría tanto tema, ¿no?
0: Sí.
1: ¿Qué digo? Al final de cuentas, pues sí estoy acostumbrado a lo mejor a trabajar en algo que no me llama al 100%, porque pues a mí me gustan otras cosas, y pues luego es muy difícil también encontrar un trabajo donde 100% te guste. Uh-huh. Entonces, pues digo, no, estoy un poquito acostumbrado.
2: Yo creo que así ha de vivir mucha gente, ¿no? Mucha gente que a lo mejor sí. no trabaja en lo que realmente le gustara. Ajá,
1: exacto.
2: Y aún así se levanta temprano, se está en una fábrica, se está a lo mejor con un jefe que a lo mejor no soportan, ¿no? Sí. Con relaciones laborales a lo mejor no sanas. Pero ahí están chambeándole y claro que se vale, ¿no? Porque ellos a la hora de recibir, digamos, ya su pago, su quincena, su mensualidad, pues tienen la oportunidad de ofrecerse a sí mismos, pues otro estilo de vida, ¿no? Ajá. Que a lo mejor a ellos les encanta y a su familia también.
0: Sí, pues en mi caso yo amo donde trabajo. Uh-huh. Tal vez no trabajo de lo que amo, pero amo en donde trabajo.
1: Hey. Sí.
0: Y también amo en el trabajo.
2: Claro.
1: Ahora sí que puro amor. Puro nada amor. De odio, nada
0: puro
1: de
0: ganar, ganar.
2: Ajá.
1: Ganar, ganar.
2: Amar y amar.
1: Amor, amor, amor.
0: Así es.
1: Bendito Dios mío.
0: Oye, ¿también creen que deberíamos de celebrar los fracasos cotidianos con la misma intensidad que celebramos los logros?
2: No sé si celebrarlos, uh-huh. Pero sí analizar claro. Por qué fracasamos y ya con base un buen análisis sumamente juicioso, crítico y autocrítico, analizarlo y ya de ahí, pues bueno, mejorar, digamos, la metodología, ¿no? O sea, qué fue lo que nos falló y pues bueno, ya después intentarlo y hacerlo de mejor forma.
1: Y ahí concuerdo totalmente con Omi, porque sí es importante, ¿no? También saber en qué no estás teniendo éxito para saber qué mejorar o qué cambiar. Entonces, sí, totalmente opino lo mismo. Porque si no te das cuenta de tus errores, pues nunca vas a avanzar, ¿no? Nunca vas a llegar uh-huh. a lo que tienes en mente. Entonces, si no analizas en qué estás fallando, pues vas a estar en un círculo, porque pues no vas a saber ni qué cambiar. Entonces ahí sí concuerdo totalmente y sí, creo que el ser exitoso también tiene que ver mucho con el análisis, ¿no? El saber qué estás haciendo bien, qué estás haciendo mal, para o seguir haciéndolo como vas y conocer qué hiciste pues bien. Uh-huh. Y lo malo, pues decir, ¿sabes qué? Pues para la otra mejor le doy a la derecha en vez de la izquierda, o le pongo más azúcar a las cosas, o le quito o lo que tú quieras, ¿no? Ay, sí, no. Digo, hablando de
2: comida. Se me unas papitas quieras. Ahorita con salsa, ahorita que dices,
1: sí,
2: echarle algo. Ay,
1: se con a lo mejor costituras. Vendes postres y dices, no, creo que de este azúcar no. Y le cambias. Creo
2: que ya le ponga al cliente, ¿no?
1: Sí, ¿no? Digo, es parte de crecer y del éxito, ¿no? También reconocer tus errores. Uh-huh. Entonces, sí.
2: Y reconocer que cuando vas bien, pues claro, ver cómo se puede mejorar, cómo optimizar los procesos para que el éxito, pues digamos, se mantenga.
1: Ajá, y creo que es parte también el conocer y reconocer tus errores, es parte también de ser humilde, el aceptar también en donde no estás haciendo bien las cosas. Creo que también tiene que ver mucho con la humildad.
2: Y en cuanto a trabajo, pues contar con un equipo de trabajo que, digamos, pues comparta tus mismos...
1: tu visión.
2: Digamos, ajá, uh-huh. ¿No? Porque si tienes un equipo de trabajo donde tú nada más le echas ganas y a lo mejor eres el líder, pues sí, pero, o sea, te estoy ayudando a ayudarte, pues ayúdate tú también, ¿no?
1: Entonces,
0: Binder.
2: Ajá. Entonces, pues también reconocer eso, ¿no? De que... Sí. de no fatigarte tanto, no desgastarte tanto mentalmente en un equipo de trabajo donde esas personas, el resto de la de tus compañeras o compañeros, pues no hace ni el intento por hacer que un proyecto, un trabajo, un objetivo, uh-huh, pues se logre. También, y eso yo creo que es parte importante del análisis también.
3: Sí,
2: ¿no?
0: Sí. Si lo sentiste como pedrada, fue al azar, ¿eh?
2: No. A lo que voy es de que a lo mejor alguien, a lo mejor nosotros en nuestros trabajos, pues queremos optar por ese rol de liderazgo. Pero también si la gente tampoco coopera, pues también es desgastante.
0: O cuello.
2: No.
0: Así decían, ¿no?
2: Así decían hace, cuello, sí, cuello. Sí, hace muchos años en la esfera pública. Ajá. Hace muchos años decían esa frase. Pero a lo que voy es de que también, puesto que tú te des cuenta, ¿no? Sí. Y de que no...
1: Amigo, date cuenta.
2: Claro que sí. Sí, mejor dicho, no lo pudiste haber hecho. Dicho.
0: Bien dicho, bicho.
2: Sí. En dicho bicho. Ah, oye, qué buena película.
0: No la he visto, Iván.
2: No la he visto. Tienes que verla, amigo. Tienes que verla.
0: Hércules.
3: Ah, no.
2: Hércules.
3: Con razón, no entendí.
0: Oigan, y quiero preguntarles, ya hablamos de que si esto, que el otro, que lo suyo, lo mío, los tuyos, los míos y los nuestros. ¿En qué momento de la vida cotidiana ustedes se sienten personas exitosas?
1: ¿En qué momento de la vida cotidiana?
0: Menciónenme una. Vamos a estar platicando de esa misma pregunta varias veces, pero menciónenme una situación, un momento, algo. No tiene que ser así lo más grande. Algo cotidiano.
2: Okay. Pues a lo mejor cuando pasas por un momento triste y a lo mejor en tiempo pasado pues dejabas o te hundías en ese momento. Y a lo mejor hoy en día puedes seguir viviendo cosas adversas, dolorosas, difíciles, y aún así continúas. Yo hoy en día estoy así. O sea, siguen pasando cosas porque así es la vida, ¿no? Cosas dolorosas, y aún así decides continuar. Yo creo que eso es una parte de ese éxito diario, que no lo valoro a lo mejor tantas veces, pero ya cuando te pones a pensar dices, claro, o sea, y no es que no te importe lo que estás viviendo, es de que la vida continúa y tú tienes que continuar.
0: Sí, claro.
2: Tienes que continuar.
0: Que te lleva la marea, ¿no?
2: Ajá, entonces yo creo que eso, seguir adelante a pesar de las adversidades.
1: Yo creo que una de las cosas de las que me siento exitoso tal vez en la vida cotidiana.
0: Ya es éxito.
1: Es, por ejemplo, en mi trabajo de los fines de semana, en la fotografía. Ándale, no, ese es de la noche. No, en cuanto al trabajo de fotografía, cuando los clientes, pues sí, es como que nos dicen, oye, no, están muy padres, qué padre estás haciendo
2: fotografía, tu chamba. Video, ajá.
1: Creo que el que te digan así tan sencillo, con qué padre me gustaron tus fotos, qué... no sé, X, que te feliciten por el trabajo que estás haciendo, eso creo que son de las cosas que te hacen sentir pues exitoso, ¿no? Que dices, órale, pues sí estoy, mi esfuerzo está gustándole a los demás, ¿no? Y el que te recomienden también, que nos ha pasado de que nos dicen, oh, y también se va a casar nuestro primo y no sé quién y esto y lo otro, y les vamos a pasar su contacto. Uh-huh. Para que pues también ellos les hablen y pues también los contraten, ¿no? Entonces creo que eso...
0: ¿Y si te han hablado?
1: Sí, bueno, en este caso mi hermano, que es el que...
0: O sea, sí los han contratado.
1: Sí, esos, o sea, muchos. Yo creo que, no sé si la mayoría, pero muchos de los eventos que tenemos después de alguna fiesta, sí son por recomendaciones. O sea, y si nos ha pasado, por ejemplo, hace... ¿qué fue? ¿Hace 2 semanas? Sí, hace 2 semanas. Que tuvimos una boda. A esa familia les habíamos hecho los 15 años de una de las chavas de esa familia, pues. Entonces ya tenía como, la chava yo creo que ya tiene como unos 17 años, yo creo que fue como unos 2 años, año y medio. Y ahorita pues se casaron unos familiares de, de esa chavita y pues fuimos a su boda y todo. Entonces sí, sí nos pasa que nos recomiendan y pues seguimos teniendo trabajo. Entonces creo que son de las cosas que yo considero que me siento exitoso, ¿no? Que les gusta a la gente pues el trabajo que hacemos. Eso.
3: Pues yo me siento exitoso. Una de las cosas que me siento, donde me siento exitoso es cuando...
1: Perdónenme.
3: Ya se fue. Cuando compro y leo un libro nuevo que abone como a mi crecimiento. Ajá. ¿No? Esa es una de las cosas.
2: Sí.
3: ¿No? O la otra es que me dicen, oye, qué rico hueles. Asán, como me digo. Ajá. Ay, qué bonito.
2: Gracias.
3: Ay, sí, o sea, se siente bonito, pero también digo... Ok.
1: Los cumplidos.
3: Ándale. Pero en mi caso, en específico del perfume, sí es como... chido, ¿sabes? Pero bueno. Pues muchas gracias por su gran compartir, queridos compañeros.
1: No, de nada.
3: Con esto terminamos el programa. No, es cierto. ¿Les parece si vamos con la siguiente canción?
2: ¡Vámonos!
3: Pues ya se excitó. Sí, ¿qué nos va... ¿Qué nos vas a traer? ¿Qué canciones vamos a escuchar?
1: Pues yo les voy a traer una canción de un artista que me gusta mucho. Vamos a escuchar... Sí, la neta, ¿qué era el artista?
2: Nah. Quisiera, ya quisiera.
1: No, tampoco. Nada más como
2: artista. No, digo él.
1: Ah, sí, nomás como artista porque luego me atacan. Pero pues sí, vamos a escuchar Can't Tell Me Nothing de Kanye West.
2: Vámonos.
1: Vámonos.

0: Y esto que acabamos de escuchar fue Can't Tell Me Nothing de Kanye West, de su álbum Graduation del año 2007, ya tiene también un ratillo. Y pues bueno, habla sobre que es un himno desafío y autoconfianza. Aquí habla de cómo el dinero y la fama cambiaron su vida, pero él sigue haciendo lo que quiere. El mensaje central, pues que nadie puede decirle qué hacer. Y el éxito contra todo. Menciona que salió de Chicago sin nada y ahora está en la cima, así que las críticas pues no le afectan. Básicamente dice que si no has caminado en mis zapatos, pues no me digas nada. Que Kanye West pues siempre ha sido como una persona muy arrogante y pues
1: todavía, ¿no?
0: Sí, por eso. Siempre ha sido una persona muy arrogante. Pero que pues también ha sabido tener éxito en lo que ha hecho. Digo, desde que... Porque me acuerdo que cuando empezó, pues obviamente él empezó como productor y mucha gente le decía que no tenía lo que necesitaba para ser alguien, para rapear, pues, que solamente la iba a hacer como productor. Y pues él dijo, ¿sabes qué? No, yo quiero rapear, yo quiero hacer esto, a mí me gusta, es lo que yo quiero hacer y pues voy a ser exitoso.
1: Pero tampoco también es productor, ¿no?
0: Ajá, sí, o sea, porque primero fue productor antes que rapero.
1: Ah, okay, ok.
0: Entonces, por eso le decían que pues que no, que él solamente tenía
1: producir,
0: que era lo que se tenía que dedicar y él no quería. Dijo, no, es que también quiero rapear, lo puedo hacer y lo intento. Entonces, él es uno de los casos de éxito de raperos que a mí me gustan mucho, justamente por eso, porque como que siempre ha estado en contracorriente de lo que le han dicho. Y digo, en esta canción pues creo que se explica muy bien, ¿no? Que no le puedes decir nada porque no estás en sus zapatos, porque pues no sabes lo que le ha costado llegar hasta donde está.
1: Claro.
0: Y pues eso, que el éxito pues también está en lo que decía Eddie hace rato, de estar picando piedra, de estar haciendo pasitos, hasta llegar a donde quieres. Y pues ese es un ejemplo de lo que a mí me gusta en cuanto a la carrera artística de Kanye.
1: ¿Del Kanye West?
0: Ajá, eso, que siempre ha sido pues una persona como constante, que si no está haciendo música, está haciendo... produciendo moda, haciendo conceptos de muchas cosas. Y pues sí, es un ejemplo de éxito. Digo, también es un rapero que en su momento, cuando empezó a sacar, no me acuerdo si fue el primer disco, creo que no, pero bueno, cuando empezó a sacar él su música, fue diferente a todo el rap que se estaba haciendo, porque todos hablaban de calle, de drogas, de armas, de todo esto. Uh-huh. Y Kanye West no, hizo... pues ahora sí que todo lo contrario. Fue una persona que siempre ha hablado pues de sentimientos, de cómo se siente, de amor, cosas que pues en el rap no eran vendibles, pues. O sea, en el rap en ese momento pues lo que vendía era la calle, las drogas, todo ese tipo de cosas. Y él sacó su disco y me acuerdo que fue en ese momento estaba compitiendo contra 50 Cent, que era el de los mayores raperos exitosos en ese tiempo.
2: El 50 dicen que tenía más peso.
0: Ándale, sí, ahorita ya bien devaluado. Pero que pues sí, le ganó justo en ventas y era pues alguien que no tenía una carrera de rapero como la de 50 Cent. Entonces, pues sí, ahí creo que demuestra lo que es capaz de hacer, ¿no?
1: Okay.
0: Entonces, no sé si ya habían escuchado esta canción, sino que les pareció.
1: No, evidentemente no. Sí, no, sí. Yo no soy. No, no quiero decir que soy fan porque pues no.
0: Ajá.
1: No lo consumo mucho, pero sabe, o sea, hay algo a mí que no me llama la atención. Nunca me ha nacido. Voy a escuchar. Que, o sea, aunque tú lo has puesto.

0: arrogante, sí. Pero en el buen sentido, pues habla de que sí, ¿no? Nadie sabe lo que estamos pasando cada día para nosotros llegar a nuestros objetivos, a nuestros logros, nuestras metas, alcanzar el éxito. Y pues en eso, pues no, simplemente, pues no tengo nada más que decir. Simplemente que no me gusta la rola, pero el mensaje es bueno. Hey.
1: ¿Tú, Miedi, opiniones?
2: A mí me es una rola particular.
1: Ajá.
2: ¿No? Porque creo que no es... Bueno, es que Kenny es muy... ¿Cómo se dice? Muy...
0: Bipolar.
1: Muy volátil.
2: Muy volátil. ¿No? Bueno, no iba a decir volátil, pero sí, ¿no? Pero muy... Ay... Que puede hacer un género y luego otro. Bueno, no género, pero puede hacer muchas variaciones, pues.
1: Ajá.
2: Varía mucho en sus canciones, ¿no? Y me gustó la rola. O sea, sí me gusta. Sí. Aprobada.
0: Aprobada por Chayanne. Oh, yeah.
2: Sí. Y muy ad hoc al tema de hoy.
1: El tema.
2: De éxito en la vida cotidiana. Pues chicos, llegó el momento más esperado de nuestro programa. Sus horóscopos con un toque de humor y 0% de exactitud garantizada.
0: ¿Quién se nos dice el día de hoy?
2: Vamos con Aries. Tu mayor éxito hoy será ganarle al microondas por un segundo antes de que suene.
0: Sí, sí lo hago.
2: Esa sensación de desactivar una bomba te dará el impulso para conquistar el resto de la oficina.
1: Sí, yo sí lo hago.
2: ¿Sí?
0: La bomba auditiva, ¿no? Del micrófono. Sí, es molesto. Sí, ya ahí voy. Ya.
2: Tauro, triunfar hoy significa que prepares muy bien tu lista de súper para que no te falte nada en el futuro para tu hogar.
0: Que luego siempre pasa de que compras aparte de lo que ya tenías en la lista.
1: Sí, ¿no? Sí. Se te pega algo ahí.
0: Ajá.
2: Te pega ahí el huevo o el queso, ¿no?
1: El calor.
0: No, es el huevo, sí. No se te puede olvidar.
1: Sí.
0: El blanquillo, no se te puede olvidar.
2: Sí, no. Géminis. Tu victoria será cerrar una pestaña en el navegador sin leer el artículo y concentrarte en lo que sí deja. Hoy el enfoque es tu activo más valioso.
0: Ok.
2: Cáncer. El éxito hoy es no cancelar los planes que hiciste con emoción hace 3 días. Salir de la cueva emocional también cuenta como medalla de oro.
0: Es que sí pasa que cuando lo planeas tanto tiempo ya cuando llega el momento dices... Ay, sí. No, ya estuvo, ¿no?
2: Ya estuvo,
1: dijo.
2: Ya es toda. Leo. Sí, dijimos cancelar, sí. Leo. Es que se me están confundiendo los astros ahorita. Leo, tu gran logro será que la luz del pasillo te pegue en el ángulo perfecto justo cuando alguien importante pase. O sea, como que se ilumine.
0: Ah,
2: así.
0: Okay.
1: Mírame, y de pronto un día
0: de suerte se me hizo.
2: Como si estuvieras en Cuernavaca. Sí.
0: Que alguien te vea.
2: El universo es tu iluminador personal, aprovéchalo.
0: Ah, claro, depende del ángulo de la luz, ¿no? Porque sí. Si es acá de... ¿Cómo se dice?
2: Cenital.
0: No, cenital es así.
2: Contrapicada.
0: ¿No? Contrapicada, pues le va a dar miedo, ¿no?
1: Sí, no olvídate. Claro.
0: Hay que cuidar el ángulo, ángulo.
2: De no, y contrapicada, pues sí, cuídense. ¡Virgo! Ganarás el día si logras ignorar, y sobre todo si te pican las costillas, ¿sí o no?
0: Sí, horrible, no hagan eso.
2: Sí, bueno. Virgo, ganarás el día si logras ignorar un error ortográfico en un correo ajeno, sin sentir la necesidad de enviar una fe de ratas. La paz mental es tu mejor KPI.
0: Ah, muy bien. Y ya lo habíamos dicho, escribir con falta de ortografía es como hablar y tener mal aliento. Sí. Que escribamos bien, muchachos, escribamos bien. Sí, en ortografía.
2: Libra, tu éxito rotundo será decidir qué vas a cenar en menos de 10 minutos. Ah, cómo se cansa ese Libra. El universo aplaude tu determinación repentina. Hoy eres el jefe de tu destino.
0: Ah, pues unos tacos. Fácil, rápido.
2: Sí, se antoja, no manches. Sí. Sí. Ahorita voy por
0: unos. Ahorita tripita. Nos vamos. Ahorita nos vamos por unos.
2: ¿De qué?
1: De tripita.
2: Ah. Scorpio, triunfarás si logras descubrir un chisme antes de que llegue al chat grupal. Pero mantienes la cara de póker. La información
0: poker,
2: es poder y tú tienes el monopolio.
0: Está chido.
2: Sagitario, el éxito hoy es llegar a un lugar nuevo sin usar el GPS. ¿Qué hubo, Iván? Y sin terminar en otra ciudad. Ah, no, pues llévame.
1: Ah, pues sí, mira.
2: Tu brújula interna está de fiesta, disfruta el camino.
0: Enjoy the road.
2: Así es. Capricornio,

0: Asegurarás el éxito absoluto si te permites 5 minutos de ocio sin sentir que le debes dinero al tiempo. El descanso estratégico es la inversión del siglo.
1: Sí, sí se vale. Unos 5 minutos ahí de...
0: Milky Way.
1: De distracción.
2: Sí, no, no descanso eterno, eso no.
1: No.
3: El descanso
0: se puso muy serio el Iván.
2: Ya se fue.
0: Acuario, tu victoria será que alguien entienda tu referencia cultural más oscura a la primera.
1: Ah, caray. Ajá.
0: O sea, como la más...
1: Ajá,
0: la más oscura.
1: La
0: casi nadie sabe, ¿no? No eres raro, eres un genio incomprendido que hoy encontró audiencia.
1: Uh-huh. Es que luego sí pasa que conoces personas que a lo mejor dices, nada, le ha de gustar esto, y no, sopas, le gusta todo lo contrario.
2: Todo lo contrario.
1: Exactamente.
0: Como el Fer Luna, digo, el Fer Rivera, perdón.
1: ¿No? Saludos, Fer Rivera.
0: De Callejón Oscuro.
1: Callejón Oscuro, sí.
0: En paz descanse.
1: No, ¿qué pasó?
0: Sí, pues que descanse bien.
1: Ah, bueno, sí. No, ¿qué pasó?
0: Sí, así tranquilito, paz. Piscis, el éxito hoy es recordar dónde dejaste las llaves o el celular sin tener que entrar en un trance meditativo. O si cerraste bien Radio Ibero. El mundo material y tú por fin están en la misma frecuencia.
2: Ah, eso siempre
1: sí me pasa bien. A ver, es sí, que como...
0: Cierra bien, pero siempre es que... las... Hay tres
1: minutos. No, pero creo que ya... Bueno, no, porque me voy a echar la culpa. No, lo que pasa es que ya ya se los dije a los guardias de que ya está empezando a fallar un poquito la chapa de la puerta. Entonces, ya metimos el reporte. Entonces, pues ya, para que no se... No. Para que no venga el regaño después. Pero sí, o sea, uno es bien olvidadizo y sí... Así como el rewind, ¿no? De, a ver, ¿qué hice en la mañana? Todo eso, o sea, te vas... Sí me pasa muchas veces, así que, pues bueno, es un éxito no olvidar las cosas también para
0: sí, mí. Y más a esta edad.
2: Bien desahuciados.
0: Sí, con hijos y así. Ahí lo tienen, amigos. Si se cumplió, fue magia. Si no, pues simplemente no coincidió. Okay. Vamos con más música, ¿les parece?
1: Ok.
2: Me parece bien.
0: Cuenta, me dijeron en el chat que invitamos a José José.
2: Ah, sí, mira. No me falta mi refresquito.
0: Tu baby.
1: Ándale. Tu botellita.
2: Y con eso.
0: De bucket.
1: Hielos no, porque luego te hace daño.
0: Sí, por eso estaba ronco.
2: Ajá. Pero es que con el
1: nos
2: calor.
1: Nos hacen daño los
2: así hielos. En las rocas.
1: Nos hacen daño los hielos.
0: Buscándonos ubicados, escuchar a continuación.
1: Vamos a escuchar a continuación una rola del Divo de Juárez, señor Juan Gabriel. Y vámonos con esto que es Buenos Días, Señor Sol. Regresamos aquí a Stop and Play. El stop a la rutina y play al momento. Y ahorita le ponemos play a este rolón. Juan Gabriel, Buenos Días, Señor Sol. Regresamos.
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0: Y lo que acabamos de escuchar fue Buenos Días, Señor Sol, de Juan Gabriel. Esta es una de las canciones más emblemáticas de El Divo de Juárez en cuanto a optimismo y vitalidad se refiere. Esta canción fue compuesta específicamente para la banda sonora de la película mexicana Del Otro Lado del Puente. Ah, mira, estabas hablando ahorita.
1: Qué coincidencia.
0: De 1979, protagonizada por el propio Juan Gabriel y Lucha Villa. A diferencia de muchas de las baladas dramáticas o de desamor que definen parte del catálogo del Divo de Juárez, esta pieza destaca por ser un himno de gratitud y actitud positiva. La letra enfoca la rutina diaria desde la perspectiva de la mejora personal y la alegría. Es una pieza que suele ser bien recibida en segmentos de despertador o bloques matutinos, dado que el tempo y la temática lírica cumplen con el objetivo de elevar el ánimo del oyente al inicio del día. Así que Stop and Players y se enojaron porque pues no la pusimos en la mañana, pues ni modo, el Stop and Play es a las 6:30, entonces ni modo. Me pareció una rola para compartir porque a veces sí te levantas con estos, con este ánimo, ¿no? O sea, cuando descansas bien, cuando al día siguiente, digamos, hiciste todo lo que te propusiste lograr y descansas bien, duermes bien, haces lo que tienes que hacer en la mañana, te levantas con este ánimo que te hace pensar que el día de ayer se puede mejorar, ¿no? Con el día nuevo, entonces. Por eso elegí esta canción, ya lo saben, El Divo de Juárez, Juan Gabriel, otro ejemplo del éxito, ¿no? Entonces, espero que les haya gustado. Opinión. Ya la conocían, ¿no? Obviamente.
1: Sí, claro, ya. Obviamente. Clásico, también hay clásicos. Y lo que les decía.
0: Ya se le fue otra vez.
1: Ya se fue. Ah, no.
0: No, todavía no. ¿Tú qué dices, mi querido Eddie?
1: Pero
0: a ver, ahí está.
1: Sí, o sea, lo que les decía que Juan Gabriel era de esas personas que escriben como de lo más cotidiano, o sea, de la vida más cotidiana, de lo más sencillo que puede haber. Y hace cosas muy interesantes, o sea, no necesita buscar palabras rebuscadas o conceptos sí, es un lenguaje muy difíciles de comprender.
0: Que cualquier persona puede entender, ¿no?
1: Uh-huh. Y sobre todo identificarse, ¿no? O sea, desde la gente de más arriba como la gente de más abajo, como cualquier persona. Y era, creo yo, lo que lo hace. Ya se fue, sí. Creo que era lo que lo hace como agradable al oído, ¿no?
0: Sí.
1: Al oído de las personas y que uno se pueda identificar con ciertas cosas, ¿no? Con ciertos temas, con ciertas canciones. Y pues hablando también de éxito, creo que también fue lo que le dio el éxito a Juan Gabriel.
0: Claro.
1: La manera en que tiene.
0: O sea, la agilidad y la habilidad mental para escribir y aparte, digamos, componer musicalmente las canciones, yo por eso lo admiro. O sea, la verdad es que luego digo, ¿cómo esta letra es de que me gusta tanto?
1: Ajá.
0: ¿No? Cuando la música es lo suficientemente buena como para ser un instrumental, pero luego pasa al revés. O sea, ¿cómo esta canción, a lo mejor que yo considero como instrumental, le agregas aparte una muy buena letra? Y eso es lo que yo admiro de Juan Gabriel. No conozco todas sus canciones, pero no puedo decir que ninguna canción que haya escuchado de Juan Gabriel no me gusta. O sea, la verdad es que fue un cantautor increíble, de los muchos que hemos tenido en nuestro país. Sí, en Francia, ¿no? Lo vieron por ahí. Ahí andaba en el restaurante de Ratatouille. En el restaurante de Ratatouille. Sí, o sea, esta calidad mental para hacer llegar su mensaje y aparte con esta rola es magnífica. O sea, la alegría que a mí me hace sentir, ¿no? Es escuchándola independientemente si la mañana, la tarde o la noche, la verdad es que es maravillosa, maravillosa. ¿Qué dices, Eddie, esta rola del señor El Divo de Juárez?
2: Te levanta, ¿no? Como que si dices, ¡ah, sí, caray! Pues, ¿qué onda? ¿Cómo es que estaba triste? Sí, no, para mí es uno de los himnos a la alegría. Más que el himno a la alegría, ese para mí sí es el himno a la alegría.
0: Ándale. Ok.
1: Sí. Buenos días.
0: Oye, es cierto, el himno a la alegría, maravillosa composición musical.
2: Sí, bueno. Pero ese es para mí, este es el himno este de la alegría. Sí.
1: No se pedía Pacheco de pura casualidad.
0: No.
1: Era Aguilera, ¿va?
0: No, sí. Alberto Aguilera Valadez.
1: Ah, sí.
2: Como el de muebles troncoso, ¿no?
1: Ándale.
2: El señor
1: ¿no era
2: Aguilera.
1: Un familiar?
2: Pues a lo mejor sí, lejano.
1: Hay que preguntarle.
0: ¿Qué pasó, señor Aguilera? ¿Qué pasó, cuate?
1: Sí, pues que los dos eran muy alegres, ¿no? Entonces como que es de familia.
0: O sea, más o menos. Me caía mejor Juan Gabriel que Chabelo, la verdad.
2: Muy, muy aguileros.
1: No, pero el de los muebles, el señor Aguilera.
0: Ah, ya.
1: Sí, ¿no? Ese es... Chabelo, no me acuerdo cuál era su apellido.
2: Javier López.
1: Ah, sí, cierto.
0: No me acuerdo el segundo apellido.
2: Javier López.
1: Ándale, profesor.
0: De León Guanajuato.
1: Ándale.
2: Con L de León Guanajuato.
1: No, pero sí, muy, muy, muy bueno el señor Aguilera, Juan Gabriel.
0: Juan Gabriel.
1: Señor Aguilera. Sí.
0: Señor Aguilera Valadez.
1: Sí. O sea, sí es muy bueno y de ahorita tampoco no recuerdo muchas canciones de él, pero sí. Sabía transmitir como que muy bien, o sea, sea el de lo que hablara, como que sabía transmitirlo muy bien.
0: Y aparte, como decía el profesor Girafales en el episodio de cuando sacan la canción de la vecina del Chavo, el oído musical que tenía él, o sea, era increíble, o sea, podría componer sobre la misma canción y digamos, alargar la nota, alargar el ritmo de la canción, no, maravilloso.
1: Sí, muy
0: pocos bueno. Como él quedan hoy en día. Ya, son muy pocos hoy en día los que pueden ser capaces de lograr todo eso. ¿Y si qué?
1: Y si quedan, porque ya puro ChatGPT, pura inteligencia artificial.
0: No, no pues...
2: De mí no vamos a estar hablando.
0: acá de la canción de Led.
1: No, bueno, o sea, no digo que sean malas, pero...
0: No, pero aparte no, él compuso la letra. Ajá. Claro que sí. Bueno, es que bueno que les gustó esta rolita. Y pues escuchen más de Juan Gabriel, claro que sí.
1: El Juan Gui.
0: Ajá.
2: Oigan, chicos, ¿y qué otros? Regresando a esa pregunta que les hice.
1: Ajá. A ver.
2: ¿En qué otras situaciones, en qué otros momentos se sienten personas exitosas?
0: Cuando te levantas antes de que suene el despertador.
2: Ah, es cuando no le ganas. ¿Sientes exitosa cuando yo me levanto?
0: Cuando yo me levanto.
2: Eso, sí, así.
0: Cuando yo me levanto antes de que suene el despertador.
1: Oh,
0: obviamente no estoy esperando que suene
1: el despertador. Para mí no es.
0: No, pero a lo mejor, no sé, o sea, pasa de que...
2: Ajá, ganarle,
0: un día lo programas a las 5 de la mañana, otro día 5:30, otro día a las 6, ¿no?
1: Ándale.
0: Entonces, a lo mejor, cuando lo programas a las cinco de la mañana, dices, ah, ok, a las 5:30. ¿No? Entonces lo programas 5:30, pero ya estás despierto desde las 5.
1: Ajá.
0: Digamos, porque ya estás programado. Entonces a lo mejor es
2: ganarle al despertador, ok.
0: Ajá.
1: ¿Sabes cuál es otra otra señal de que te sientes exitoso así? De esas cosas como bien randoms. Cuando tocan todos los semáforos en verde.
2: Ah, sí.
1: Dices,
0: ¡hambre!
1: Vengo bien sincronizado.
2: Sí, sí, no manches, sí.
0: Sí, total. Ya como a las 2 de la mañana pasa eso, ¿no?
1: No, sí, pero hablando de, por ejemplo,
0: cuando está normal, tráfico.
1: Ajá, que dices, no manches, me tocaron todos los...
2: Ahorita me tocaron, a mí, para venir para acá, me tocaron muchos en verde.
1: O sea, la neta, digo, no es a lo mejor como que, ay, el exitoso, pero sientes como que...
2: La vida te sonríe.
1: Sí, ándale.
2: Sí.
1: Sí, como que...
2: ¿Y dices, esta rosa?
1: Voy fluyendo con el mundo. Sí. O sea, como que dices, no manches, ahorita el mundo está conmigo.
2: ¿Quién entonces, contra mí?
1: Ajá, sí. Si Dios conmigo, ¿quién contra mí? Así sí. Te sientes. O sea, creo que ese tipo de cositas del día a día que lo que decimos, ¿no? Que no le das la importancia, pero cuando te pasan, dices, ah, no manches, qué padre o qué bien.
0: Sí.
1: Que sí está pasando algo padre, ¿no? Aunque uno no es como que digas, ah, yo quise que así me pasara, ¿no? O sea, como que sí se acomodó para que llegaras rápido, que no estuvieras... O sea, y ahorita con el solazo, ¿no? Que dices, no, pues no me tuve que detener en ningún semáforo. Vámonos.
0: Vámonos, Ricky.
1: Ajá, creo que ese tipo de cositas luego son las que dices, ah, sí, mira, éxito.
0: A lo mejor yo cuando... hay muchas cosas por hacer, ¿no? Hay que lavar la ropa, hay que hacer de comer, hay que limpiar la sala, hay que limpiar mi cuarto. Ajá. Y logras todo eso y todavía tienes tiempo de hacer tu tarea. Y aparte todavía tienes tiempo de leer un ratito.
1: Ajá.
0: Y dices, quedan 2 horas todavía para que yo ya me disponga a irme a dormir. Ajá. Yo creo que también es un momento cuando yo digo, pues fui capaz de hacer todo lo que tenía que hacer en un solo día. Lo logré y entonces ya. En esos momentos sí yo me siento exitoso.
1: Sí. También, ¿sabes qué?
0: Iba a decir otra palabra.
2: Bueno, también tienes tiempo.
1: También.
0: Hay tiempo, sí. Claro.
1: También, por ejemplo, algo que me da a lo mejor felicidad y que me hace sentirme bien, o no a lo mejor como exitoso, pero desearle el bien a alguien, o sea, no sé. Me pasa mucho que si no le puedo dar a lo mejor una moneda a un viejito o no sé, o al viene.
2: Ahorita no, joven, pero que le vaya bien, así.
1: Ajá, digo, no
2: o sea,
1: así.
2: No traigo, pues, pero...
1: Ajá, no así de simple, pero... Pero sí desearle como el bien a alguien, ¿no? O sea, que dices, chin, señor, hoy no traigo... O si le das, aunque sea un peso, lo que tú quieras, pero decirle que le vaya bien, o éxito, o ojalá que te vaya chido.
2: O que venda todo, ¿no?
1: Ajá, sí. O sea, ese tipo de cosas que... A lo mejor fuera de verlas como éxito tuyo, a lo mejor en cuanto al éxito de la felicidad, pues te hace sentir bien, ¿no? Y desearle éxito a los demás, creo que también está padre, ¿no? Entonces eso creo que también puede ser una señal de éxito, porque pues si le deseas también el bien a los demás, pues creo que ya traes tú esa onda de estar positivo. Y de estar feliz, y creo que también el estar feliz, pues obviamente, pues te conlleva, ¿no? A lograr tus metas del día a día, ¿no? De la cotidianeidad. Entonces, eso creo que también es parte del éxito, el desearle que también a los demás les vaya bien. O sea, que tengan un buen día, eso.
2: Pues esperemos que todos los Stop and Players que nos están viendo... Uh-huh. Y los que nos están escuchando también.
1: Escuchando primero.
2: Los que nos ven así en sus ojos cerrados.
1: Que nos imaginan.
2: Sí. El gran está pelón.
1: Digo, pues eso se imaginan, ¿no?
0: Sí, quién sabe.
2: Quién sabe si sí.
1: Vengan a calarle.
2: Quién sabe si en realidad Iván es un marciano.
1: Ajá, no. Nadie sabe porque no me ha visto.
2: Por eso se le
0: corta la voz.
1: Sí, traigo aquí una posesión.
2: Ah, sí, pues sí, la traes bien.
1: Bien poseído.
2: Pues esperemos que también tengan un buen día, ¿no? Y
1: sí,
2: que les vaya bien.
1: Buena tarde.
2: Sí. Buenas noches. Buenos días.
0: Ah, yo también me siento exitoso cuando mi mamá me da la bendición.
1: Ándale.
0: O mi abuelita. Uh-huh. O mi abuelita.
2: Mi abuelita.
0: A mí, yo no tengo. No es que me nazca, pero yo prefiero que me la dé alguien que sé que me quiere, y a que parte pues es muy
1: devoto,
0: muy devota, ¿no? Muy cercana a la religión. Entonces cuando a mí me da la bendición mi jefa, o cuando vamos a visitar a mi abuelita, ya cuando me despido, abuelita, deme la bendición.
1: Hey.
0: Digo, mejor que me las den ellas a que yo, ¿no? Porque a lo mejor habrá días en que yo no me la creo, ¿no? A lo mejor es más como, pues sí, ya voy al día, pero no es como tan significativo, uh-huh, como cuando me da la bendición a mi mamá o mi abuelita. Entonces, ya cuando me voy bendecido, cuando salgo bendecido de algún lugar por la bendición de mi mamá y de mi abuelita, me siento el más fregón.
2: Por la señora de la Santa Cruz.
0: Exactamente.
1: Ándale, bendito
0: de
1: Dios.
0: Líbranos, Señor Dios. Y todo eso.
2: Pues bueno, todo chicos, eso. Vamos a escuchar la siguiente canción. Antes de pasar a unas queridísimas y anheladas dinámicas que nos trae el licenciado Iván.
1: Eso soy yo.
2: Vamos, estás escuchando Stop and Play por Radio Ibero León, y esto que vas a escuchar a continuación es Yo Soy Diosa de Loli Cósmica y Kitsy Flor. Echa la producción, ponle play.
0: Kitsy Araña.

0: Estás escuchando Stop and Play por Radio Ibero León y esto que vas, digo, y esto que acabamos de escuchar fue Yo Soy Diosa de Loli Cósmica y Kitsy Flor. ¿Qué les pareció la canción, amigos?
1: Está muy relajada, se me hizo como que...
2: Sí, no sé por qué, pero me acordó a La Mala Rodríguez.
0: Ah, sí.
2: El tono de la voz, ajá.
0: Era muy trovadora, la como, Mala Rodríguez.
2: Sí, Mala Rodríguez. Sí, está padre, está chida la rola. Sí, empoderada.
1: Ándale, sí, creo que...
2: Empoderadora.
1: ¿Empoderadora?
2: Empoderadora.
1: Ah.
0: Pues esta canción nos la recomendó Lupita Rivera. Le mandamos un saludo, un abrazo y un beso. Lupita, bueno, Rivera. Eso yo te lo mando, los demás no.
2: Saludos a Lupita.
1: ¿Qué le pasa?
0: Y que nos dice, fíjense, nos mandó audio y todo, hizo su tarea.
2: ¿Qué dice?
0: Más que Marie Claire.
3: Y también me siento muy exitosa con la canción de Yo Soy Diosa porque es ese reconocimiento del valor que tengo, ese poder, esa capacidad de reconstruirme, ¿no? Validando todos los procesos que pude haber pasado para ser ahora quien soy.
0: Ahí está.
2: Saludos, Lupita.
1: Saludos, Lupita.
0: Saludos a Lupita. Un beso. Hasta allá. Pues ahí está, ¿no? Sentirte poderoso y reconocértelo.
2: Powerful.
0: Eso es importante.
1: Sí, creo que sí, también es importante y... Pues es algo que también, dependiendo a cada persona, ¿no? Lo hace sentir exitoso, el sentir ese poder, el que tú puedes hacer las cosas y eso, ¿no? El sentirte como diosa, digo, en un sentido figurado, no de
0: divinidad.
1: Ajá. Está padre, o sea, porque quiere decir que tú decides hasta dónde, ¿no? Lo que decíamos hace rato, que tú decides hasta dónde quieres llegar. Y pues sentir ese poder está padre y creo que es eso lo que te hace llegar a tener el éxito que buscas.
0: Es que justamente creo yo que el éxito te empodera, ¿no? O sea, te da poder y que tienes que aprovecharlo, pues.
1: Claro, y que no necesariamente, porque a veces el malinterpretamos el que tener poder se puede usar para algo mal. No sé por qué tengo luego muchas veces que...
0: El poder es malo.
1: Ajá. Sí, o sea, luego relaciono mucho eso de que alguien poderoso significa que lo utiliza para el mal. Te lo juro que no sé por qué tengo, luego lo relaciono con alguien que es poderoso, que regularmente lo utiliza
0: para el mal.
1: Para el mal, ajá. Que, pues sí, o sea, hablando de, por ejemplo, de... Ay, ¿cómo se llama esta película? Donde dicen que el mundo es tuyo. De Scarface.
0: Ajá.
1: Que ahí el personaje pues busca cierto poder y tanto así que justo pasa un globo aerostático y que dice el mundo es tuyo. Creo que luego, digo, yo en mi caso luego siento que sí, el poder lo relacionamos con hacer algo mal y no necesariamente. Creo que, digo, en mi caso siento que el lo tenemos enfocado hacia otro lado cuando creo que el poder... El sentir poder y tener ese poder lo puedes usar para algo bien. Desde empezando por ti, para con la sociedad.
0: Para el gobierno.
1: Para algo bien. Algo bien, sí.
0: Todo gran poder conlleva una gran responsabilidad.
1: Exactamente.
2: Pita, recuérdalo.
1: Sí, pero sí, creo que está interesante el mensaje. Y pues digo, creo que se entiende mucho que es obviamente enfocado a las mujeres. Y reafirmando, ¿no? Que sí tienen el poder de hacer lo que quieran y de lograr también lo que quieran. Y digo, más ahorita que en la sociedad en la que vivimos, que pues se la crean, ¿no? Que pueden hacer todo lo que quieran, que pueden llegar hasta donde quieran y que no se limiten.
0: Muy bien, Iván. Te agradezco mucho. Omi, tenías preparado por ahí desde hace 3 años unos... Corridos tumbados, no, datos curiosos, ¿no?
2: Es dato curioso y científico.
0: Vámonos.
2: Ahí les
0: pues vamos a escucharlos y vamos a una canción.
2: Un estudio liderado por investigadores suecos analizó el comportamiento de despertar y demostró que el uso del snooze fragmenta la última media hora de sueño, prolongando la etapa de sueño N1 y la fase de somnolencia de transición no REM, en lugar de permitir un despertar limpio y vigoroso. O sea, la arma única, o sea, no postergar la alarma, hace que el cerebro se despierte y sea más activo que si la vas postergando, ¿no? Es un despertar más lento, es un despertar, no quiero decir no sano, pero digamos menos productivo que si te levantas a la primera, ¿vale? Y pues bueno, este estudio fue publicado en la revista científica Journal of Sleep Research. Ahí está.
0: Why you say?
2: Otro dato científico es que la organización física de nuestro entorno influye directamente en los procesos cognitivos y en la calidad del descanso. Las escuelas de la National Sleep Foundation demostraron que las personas que reportan hacer su cama por la mañana tienen un 19% más de probabilidades de experimentar un sueño reparador de forma constante. Se asocia a una reducción de los estímulos visuales de desorden, lo que ayuda al cerebro a relajarse al final del día. Cuando tú estás a punto de dormir y ves que tu cama está lista, digamos, puedes conciliar mejor el sueño a que si lo hubieras dejado como te levantaste la mañana, ¿no? Si no lo hubieras hecho. Y pues bueno, entonces, pues ahí está. Ahí está este dato científico también. El tráfico urbano y los semáforos imprevistos provocan respuestas de estrés agudo de tipo pelea o huida, elevando los niveles de cortisol y el ritmo cardíaco. Los sistemas de ingeniería de tráfico inteligente que crean olas verdes no solo optimizan el flujo vehicular, sino que reducen los microestresores diarios del conductor. Al experimentar una racha de luces verdes, el cerebro experimenta un estado cognitivo llamado flow o flujo, donde disminuye la percepción del esfuerzo y la frustración, cosa que le pasó a mi querido Iván. Mira. Y también a Lady el día de hoy, ¿no? Ver semáforos en verde, pues te hace sí, liberarte un poquito del estrés que te habías programado pasar con el tráfico, ¿no?
1: Mira, qué científicos somos.
2: Ajá, esta es la fuente de la Asociación Americana de Psicología, APA, para toda la gente que lo ubica, obviamente aquí en la Ibero, que estudian ciencias sociales, ajá, pues sabemos las normas APA. Otro dato científico, la neurobiología explica que la felicidad de encontrar un billete inesperado en los pantalones no se debe al valor del dinero, sino al error de predicción de recompensa. RPE, por sus siglas en inglés. Cuando tu cerebro recibe un estímulo positivo que no estaba planeado, las neuronas dopaminérgicas en el área tegmental ventral liberan un pico masivo de dopamina. Si sabías que el dinero estaba ahí, la liberación es mínima. Si es una sorpresa total, el pico de placer es gigantesco. O sea, esas sorpresas inesperadas que sí pasa sí. Cuando de repente te hallas los billetes allí en la lavadora y dices, ah, wow, ¿no? Y aparte uno de 500 o uno de 200.
1: Pero cuando lo perdí.
2: ¿Y dónde está? Ahí está. A eso se refiere. Encontrar dinero olvidado es otro dato curioso del día de hoy de éxito cotidiano. Y pues bueno, otro dato científico, la satisfacción de llegar justo a tiempo al metro, al elevador o al trabajo, uh-huh, activa nuestra percepción de autoeficacia y control sobre el entorno. Psicológicamente, experimentar esta sincronía disminuye la rumiación. La rumiación son los pensamientos negativos y repetitivos, ¿okay? Y fomenta un sesgo cognitivo optimista que mejora el estado de ánimo general y la disposición social hasta en las siguientes horas del día. A mí me pasa que cuando llego muy tarde y programé mi día para llegar a tiempo, ya estoy de malas, estoy enojado y todo me... No creo que todo salga bien como lo esperaba, ¿no? Sí. Sin embargo, cuando... Cuando llegas a tiempo a tu trabajo, pues esa sensación de autoeficacia, pues claro que te aliviana el día y te hace sentir el éxito cotidiano del día. Estos fueron 5 datos cotidianos pero científicos del tema del día de hoy. Ojalá les haya gustado. No sé si tengan otro ejemplo.
1: No, pero ahorita que viste de lo del billete.
2: Ajá.
1: Sí, la neta sí se siente bien
2: padre. Decían varillos. O sí. En la calle, ¿no? Cuando te cuentas una moneda.
1: Ah, ya sé, ya no me ha pasado.
2: Uno de 10 pesillos.
1: O sea, sí, monedas sí me he encontrado.
2: Ajá.
1: Billetes yo no.
2: Billetes.
1: Y la voz gente es más cuidadosa.
2: Tú me crees, Eddie.
1: Que fuera más descuidados.
2: Ajá. Tú, Eddie, otro ejemplillo que tengas por ahí.
0: Pues fíjate que no tanto. Pero sí, el despertar de la alarma, sí.
2: ¿Eso sí?
0: Sí.
2: Eso a la
0: sí.
2: Primera.
0: Trato o de no
2: postergarla.
0: Ajá. Sí, tengo una una hora y luego una hora después, por cualquier cosa.
2: Ok. Yeah.
0: No, pero siempre me levanto a la primera.
2: Yes.
0: Y aparte me sirve que, por ejemplo, en mi reloj...
1: También.
0: Ahí tengo la alarma, no la tengo en el celular.
2: O sea, otra vez con el reloj puesto.
0: Me duermo con el reloj.
1: Por dos.
2: No, sí. Yo no puedo. Yo sí me.
1: ¿Sí?
2: Sí, bueno. Yo sí me desajusto todo.
1: No, y aparte para lo del sueño.
0: Ajá, sí, por eso lo tengo. Ajá. Y es vibrador.
2: Ok.
0: O sea, es vibra.
2: Muy bien. Otro dato no científico que no conocíamos de mi querido Eddie. Ah, muy bien. Sí, esos fueron los datos. Sí. Esos fueron los datos del día de hoy.
0: Muy bien, chicos, pues les parece si vamos con la última rolita, después vamos con las dinámicas del Iván.
2: Órale.
0: Y cerramos el programa.
2: Vale.
0: ¿Les parece bien?
2: Adelante.
1: Me parece bien.
0: Pues aunque no les parezca.
1: Me aguanto.
0: Aguántense. No, pero sí. Vamos con esta canción que también nos la recomienda Lupita Rivera.
2: ¿Qué le pasa, Lupita?
0: Me gustaría que primero pusiéramos el audio que nos mandó.
2: A ver.
0: Bueno, que me mandó a mí. Que nos mandó en stopandplay.podcast en Instagram. Y vamos a escuchar. Por favor.
1: A ver, escuchemos.
0: Ah, caray.
2: Pero... Que siempre no.
1: Ajá.
2: Se apenó Lupita.
0: La canción que vamos a escuchar, les voy a contar, es una propuesta... ¿De Lupita? Ah, no, es... La canción se llama Una Propuesta de Banda Los Chinos. Vamos a ver por qué Lupita la pone.
3: Yo me siento exitosa con la canción de Una Propuesta, porque aunque la canción se enfoca un poquito en ser vulnerables, en arriesgarnos, en buscar algo que puede que pase, puede que no, al día de hoy yo me siento exitosa. Porque ya lo logré, porque ya estoy bailando con el señor Eddie.
0: Ah, caray.
3: Y ya lo vamos a soltar. Lo logré.
0: Triunfó el amor.
2: Ya hicieron bailar al trompo. Uy.
0: Así es.
2: Es que, neta, yo nunca lo he visto bailar al Eddie.
0: No.
2: Ni
0: al trompo.
2: No. Ni al trompo. al trompo, pues hace muchos años que no. Bueno.
0: Hace un mes que no baila el trompo, dice el hombre.
2: Hace mucho que no me dan cuerda.
1: Se ocupa un bailecito.
0: Pues vamos a escuchar entonces. Estás escuchando Stop and Play por Radio Verde León. Y esto que vas a escuchar a continuación es una propuesta de Banda Los Chinos. Echa la producción, ponle play.

0: Y eso que acabamos de escuchar fue una propuesta de Vándalos Chinos. Una producción de Radio Verde. ¿Qué les pareció la canción? Cuéntenme.
1: Está bien chida. Yo no conocía la banda. O a lo mejor sí la había oído mencionar, pero nunca la había escuchado. O a lo mejor y sí, pero ajá, me agradó. Está chida la propuesta.
2: Sí, de los Vándalos Chinos.
1: Ajá.
0: Vándalos Chinos. ¿Tú, Ivancito, qué opinas?
2: Esa rola no la había escuchado, pero sí conocía a los Vándalos Chinos y tienen un estilo muy peculiar, o sea, luego identificas quiénes son. Tienen el estilo así como muy muy marcado. No sé cuántos Vándalos sean, pero está muy chido el estilo que traen. Y no sé, toda la música que he escuchado sobre ellos, tío, no mucha, pero lo que he escuchado, como que luego lo identificas y pues está como, siempre es como un mood muy, muy tranquilito. Entonces lo que he escuchado que me gusta de los Vándalos Chinos, no sé si sean de China, si no, de dónde sean, pero está chida su música.
0: Pues necesitas ser un vándalo chino para... no necesitas ser chino para ser un vándalo chino.
2: A lo mejor son del barrio chino. ¿De cuál? ¿Quién sabe?
0: O a lo mejor son mexicanos, pero...
2: ¿De piratas, papás chinos?
0: Piratas.
2: Ándale. Ah, pero sí está ver la rola.
0: Sí, está sí, chida. Está sí, movida. Está sí te invita a bailar también.
2: Sí, ¿no? O sea, es moverte, como muy, sí, pero como muy relajado. Tiene un muy tranquilillo, o sea, como de a moverte, pero...
0: A mover el boti.
2: Ándale, pero como que en tu lugar.
1: A mover el bote.
2: En tu lugarcito. Sí, me gusta. Me gustan los Vándalos Chinos.
0: Pues ahí está la canción de La Promesa. De los vándalos que no sabemos si son de allá o son de aquí.
2: Pero... Si son de allá o si son de aquí piratas.
0: Ajá, son de aquí piratas. Y pues es una canción que nos recomendó Lupita Rivera. De Rodríguez. Y ¿qué más les iba a decir?
2: Que tiene muy buenos gustos, dinámica. Lupita Rivera.
0: Totalmente. Tiene excelentes gustos, Lupita Rivera. Sí. ¿No? O sea, ¿tú qué opinas? No te quedas. No te voy a poner ese.
1: Obviamente es música que yo no consumo, que no, uh-huh, que no escucho. Y y está padre también, ¿no? Porque luego yo soy de poner rolas que a lo mejor a mí nada más me gustan y pues uh-huh, sí, está bien, ¿no? Pero sí. O sea, ya saben, yo en música pues soy muy... Muy de escuchar lo que ya escuché y no de algo nuevo todavía.
2: No te gusta experimentar.
1: No. Luego se me llevó experiencias bien desagradables.
0: Muy bien, pues ahí lo tienen, esta canción. Y vamos con... Permítanme prepararme para esto.
2: Prepárate.
0: Para continuar con este tema de éxito en la vida cotidiana, le cedo los micrófonos al mismísimo licenciado de la Facultad de Urbanismo Experimental por la Universidad de la Calle Bajío, Campus Villas de León, Iván Rodríguez. ¡Aplausos! Iván, ¿qué dinámicas nos trae el día de hoy, licenciado?
2: Pues les traigo una dinámica sobre éxito o exageración. Vamos a poner sobre la mesa algo que nadie cuestiona: el concepto de éxito. Porque hay cosas que parecen éxito, pero en realidad son puro estrés disfrazado. Así que vamos a jugar, a debatir, a platicar si esto es éxito o es una exageración modernas. Yo les voy a leer una situación y pues ustedes me van a decir si es éxito o es exageración. Y lo tienen que justificar, digo brevemente. Y si logran convencer uno al otro, pues tienen ahí un puntillo extra. Digo, no lo vamos a ir contando, pero cuenta como punto, ¿no?
1: Ok.
2: Se vale debatir, interrumpir y pelear. verbalmente ahorita nada más. Pero ahora no. No se vean a.
1: Luego se protegió, viste, sí, verbalmente.
2: Sí, no, no queremos aquí.
1: No le saque, no le saque.
2: No queremos violencia.
1: Ah, no, aquí.
2: Pero va la primera frase.
1: A ver.
2: Tener agenda llena todos los días, ¿ustedes dicen que es éxito o es exageración? ¿O es algo que la gente dice, no, es que qué exagerado? O sea, realmente eso no es señal de éxito. ¿Qué dicen ustedes?
0: Para mí es exageración.
2: ¿Exageración? ¿Por qué?
0: Totalmente. Porque alguien exitoso no deja su agenda llena. Al contrario, su agenda se ve muy vacía con lo esencial que tiene que trabajar.
2: Ok. ¿Tú o mí?
1: Yo no le doy ese punto de vista, si es exageración.
2: Ok. ¿Por qué?
1: Porque esto se lo aprendí a Eddie, seguramente por el libro que leyó, pero decía que estar ocupado no es ser productivo.
2: Ajá.
1: Entonces, pues a veces tener agenda llena, pues luego tenemos agenda llena. Y a lo mejor son reuniones o juntas que la verdad pues no son ni productivas ni todo eso. Entonces, pues no. O sea, llenar por llenar y por decir que tienes una agenda llena, ocupada, pues no quiere decir que todo eso sea un canal de éxito. Puede ser un proceso, pero pues sí, como es cierto. O sea, tienes que liberarte de alguna forma también. Uh-huh. Porque si no es pura saturación.
2: Ok.
0: Y sí, y añadiendo lo que dice Omi, o sea, si la agenda está llena o saturada, pero y no todos son esos mismos temas como dice Omi de juntas o demás, pero si es porque eres muy organizado y ya tienes como que tu hora de comida y la hora de la familia y la hora de ir al cine y a esta hora voy a ir al gimnasio.
1: ¿A qué hora es el tiempo para ti?
0: Y así. O incluso si tienes bloqueado ya el tiempo para ti. Uh-huh. Ahí sí diría que sí es exitoso. Uh-huh. Pero si la gente está saturada de actividades que tienes que hacer para la chamba, por ejemplo, diría que no.
2: O sea que depende, ¿no?
0: Exactamente.
2: Ok. No tener tiempo libre porque estás enfocado, ¿dirían que es éxito o exageración?
0: Exageración.
1: Exageración.
2: Creo que va muy de la mano, ¿no? Con lo que
0: sí. Porque tienes que plantear y planear y bloquear el tiempo para tu tiempo libre.
1: Un descansito.
0: Como dice Omi, pues, sino cuando te das tiempo para ti, ¿no?
2: Ya sé.
0: No chambear los sábados ni los domingos. Pues, también.
2: Ya sé.
0: O cambiarse de trabajo.
2: También. ¿Despertarte a las 5 de la mañana todos los días es éxito o exageración?
0: Depende.
2: Es que sí depende mucho porque
0: si te entras a las 6... Ya vas tarde.
2: Ajá.
1: Ajá, o sea, no, sí. Depende de qué hora te tengas que empezar a hacer tu rutina. Pero a lo mejor, no sé, te levantas a las 5 y no haces nada, pues es una exageración.
2: Sí,
1: ¿no?
2: O sea,
1: entonces
2: decir que te levantas a las 5
1: Ajá, digamos, si tienes un cargo importante, ¿no? En una empresa, en una organización, digamos, eres la pieza clave de una tarea, de un proyecto, pues es que depende del plan que tengas, pero yo ahorita yo sí lo vería como un caso de éxito. Eres disciplinado y cuando eres disciplinado y trabajas bien en las cosas, obtienes buenos resultados.
2: Okay.
0: De hecho hay un libro que es de Robin
2: Williams.
0: No. Robin
1: Hood. Robin y Batman. Robin y Batman.
0: Robin Sharma se llama. Que es el club de las 5 de la mañana.
2: Yeah.
0: Y que habla justamente de que las personas más exitosas se levantan esa hora. Es una mentira para mí.
2: Sí.
0: O sea, no es como que te levantes a las 5 de la mañana y ya en
1: automático. Es una disciplina.
0: Sino como lo dice Omi, ¿no?
1: Es una
0: disciplina. Habla de eso. O sea, las personas que tienen éxito son disciplinados y aprovechan levantarse a esa hora de las 5 de la mañana para aprovechar hacer otras cosas. Ir al gimnasio, atender otras cosas y demás. Y le ganas el tiempo y estás ganando tiempo y segundos a las personas que apenas van arrancando su día. ¿No?
2: Ok. Siguiente. Trabajar fines de semana constantemente.
0: Para mí es una exageración.
2: Ok.
0: También depende de qué trabajes. Pero yo, de donde estoy ahorita, es una exageración. Por eso ya te dije.
2: Bueno. Ajá. Sí, depende.
0: Bueno, es que si lo haces para ganar extra, o sea, como en tu caso, ajá, no digo que sea una exageración, ¿no?
1: Claro.
0: Pero Sí, o sea, si puedo evitarlo.
2: Sí.
0: Creo que puedo hacer en 5 días lo que puedo hacer en 7.
2: Estoy totalmente de acuerdo.
0: Por eso pienso yo.
1: Sí. Tienes que tener una vida demasiado disciplinada, programada y obviamente exitosa para eso, ¿no? Si aparte de tu vida laboral, digamos, entre semana, digamos, uh-huh, de manera ordinaria, aparte pues tienes otros ingresos, ¿no? Para los fines de semana, pues claro, es exitoso también.
2: Ok. Viajar mucho, pero por trabajo. ¿Es éxito o exageración?
1: Para mí es un éxito.
0: Sí, yo también.
2: ¿Sí?
0: Sí. Okay. Porque creo que, pues que estés viajando por trabajo.
1: Capacitación. Sí. ¿No?
0: Ah, sí, no, ahí sí. Sí,
2: sí. Por trabajo y aprovechas, ¿no?
0: Por
1: relaciones públicas.
0: Sí, claro. O sea, justo. Porque si estás viajando.
1: Networking, claro.
0: Sí. Conexiones. Sí, conexiones, claro.
1: Sí.
0: Sí.
1: Es un caso de éxito.
0: Sí, muy exitoso, ¿no? Pero, digo, si estás viajando por el trabajo, creo que pues tu empresa o tu trabajo pues está expandiendo. Entonces, sí lo veo como éxito.
2: Ok. No des...
1: Vale,
2: ya, pues, ya se fue. Ya se fue. No descansar porque el éxito no duerme.
0: Nada, exageración.
1: No, es una exageración.
0: Sí, no manches. Descansen, chavos.
2: Tener dinero, pero cero tiempo para disfrutarlo.
0: Exageración.
1: ¿Cómo, cómo?
2: Tener dinero, pero cero tiempo para disfrutarlo.
0: Yo lo veo como exageración.
1: Es una exageración.
0: Y si no, ¿para qué chambeas?
2: Pues sí. Nada más para acumular.
0: Si no, es para comer.
1: ¿Trabajas pues para vivir o vives para trabajar?
0: Exacto. Consíguete una chamba que te dé lo mínimo para que puedas comer. Y ni siquiera lo disfrutas, pues qué caso tiene.
2: Sí. La neta. Exactamente. Compararte constantemente para mejorar.
0: ¿Con alguien más?
2: Sí.
0: O sea, ¿compararme con alguien más o compararme conmigo mismo?
2: No, no, no, con alguien más.
1: Ah, para compararse con alguien más, pues no, es una exageración.
0: Sí,
1: el caso de éxito es por tu propio crecimiento personal y profesional.
0: Pero sí puedes tomar de ellos algo. Uh-huh. El éxito deja huellas. Gracias a esas huellas te permite seguirlas para llegar al éxito.
2: Ándale. Ok.
0: Te he dicho.
2: Tener una rutina perfecta estilo redes sociales.
0: No, exageración. No,
1: sí. No, exageración. No,
0: sí. Bueno. Yo sí soy mucho de planear mis rutinas, pero sé que van a ser imperfectas.
2: Ajá, sí, no como la gente que justo en redes sociales. Mi rutina del día, 5 de la mañana.
0: Mi skincare, no manches, sí me da floja de pensar en que tengo, ajá, que pararme a las 5 de la mañana para, no sé, maquillarme, no, me da flojera.
1: Es que todas las rutinas y todos los estilos de vida, queramos o no, aunque se puedan ver como genéricas, pues en lo personal pues son muy complejas, cada uh-huh, cada una tiene su propio ritmo, su propio digamos, tienen distintos objetivos, entonces es compleja y basarlo todo eso en una para redes sociales pues no yo no la hay un sentido. Yo,
2: okay. Posponer tu felicidad hasta lograr algo, éxito o exageración.
0: Posponer tu felicidad para lograr
2: algo.

0: todo el tiempo, pues no.
1: Yo lo pondría al revés para que sea éxito. Uh-huh. Lograr algo para tener tu
2: felicidad.
1: Así, así lo vería como éxito, y si no, y así como lo dijiste, es exageración completamente.
2: Ok. Y a ver, aquí hay unas preguntitas para este debate un poquito chiquito. ¿El éxito tiene que doler? ¿Ustedes qué creen?
0: No doler, que... ¿qué tipo de dolor?
2: Sí, o sea, sacrificio.
0: Dolor físico, mental.
2: Pues de todo, porque...
0: Sí.
2: Ok. O sea, que te cueste, creo que se refiere a que te cuesten las cosas, ¿no? A lo que cuesta llegar al éxito.
0: Sí.
2: ¿Tiene que doler? Entonces, ¿el éxito?
1: No, o sea, sí, pero no. Okay. Yo digo que el éxito en sí no tiene que doler. El proceso puede doler.
2: Ajá, sí.
1: Eso sí. Obvio, el camino puede doler, ajá, pero el éxito no debería de doler.
2: Ajá, sí, ya cuando llegas, ajá, es cuando dices, valió la pena.
1: Sí, ya el te esfuerzo. Sí, ya te sientas y dices, ay, qué chido. O sea, okay, sí me cansé un montón, pero ya estoy aquí.
2: Ajá, o sea, el proceso entonces...
1: Tardé 3 horas, pero aquí estoy.
2: Sí, tiene que doler. Ok. Entonces, ¿estamos romantizando el estrés también? Justo con eso que acabamos de decir, que pues tal vez tiene que doler y pues obviamente...
0: No lo estamos romantizando. Ay, te tiene que... Qué rico es no descansar, qué rico es, ¿no? Es no disfrutar de tu tiempo libre. Pues no lo estamos romantizando.
1: Pero es más bien ser realista, como pues, te va a doler.
0: Pero te va a costar. Claro.
1: Sí. Literal así.
2: Ok.
0: Más bien, no tiene que doler todo el tiempo.
1: Ajá.
2: No.
0: Te tiene que costar todo el tiempo. Tiene es que haber, exacto, un equilibrio entre el trabajo, digamos, dedicado y pues algo para no saturarte.
2: Okay.
1: ¿No? Es como ir al gimnasio. Ajá. No todo el tiempo te va a doler, pero ya después va a llegar un momento que dices, oh, estoy cansado. O si me duele, ¿no? Uh-huh. O ya te tiemblan las piernitas. Así, ¿sí?
2: Ya sé, como Bambi.
1: Ándale, sí.
2: Ok.
1: Pero ya al final, cuando ves el resultado, dices, vale la pena.
2: Exacto. ¿Ser productivo es igual a ser feliz?
1: Oh, qué buena pregunta.
0: ¿Ser productivo es igual a ser feliz? Pues sí.
2: El ser productivo... Sí. Es igual a que te da felicidad.
1: Sí. Debería de ser así. Sí.
2: Okay.
1: Estoy de acuerdo. Pero algunos se frustran mucho porque no son productivos y les quita felicidad.
2: Uh-huh. Ajá.
1: Sí. Y
0: no puedes ser feliz con algo productivo.
2: Okay.
1: O hay muchos que se enfocan en ser productivos y dejan de lado la felicidad.
2: La felicidad. Ok.
1: Es lo mismo como de tener dinero y no poder disfrutarlo. Así, ajá, lo veo yo.
2: Que justo es la, tiene que ver con eso la siguiente pregunta. ¿Qué prefieren? ¿Dinero o tiempo?
0: ¿Para qué? ¿Dinero para qué? ¿Tiempo para qué?
2: No, pues tú sabrás. ¿Pero qué prefieres tú? ¿Tener dinero o tener tiempo?
0: Yo prefiero tener las dos siempre y cuando tenga un para qué. O sea, ¿de qué me sirve tener dinero si no tengo tiempo para disfrutarlo?
2: Ajá.
0: ¿O de qué me sirve tener todo el tiempo si no tengo que hacer nada?
2: Pero si fuera, o sea, si es una u otra.
0: ¿Es una?
2: ¿Dinero?
0: No, tiempo. Tiempo.
1: Okay. Yo también, porque el tiempo no se compra con nada.
2: Uh-huh. Bueno, depende.
1: Tampoco el dinero, ahora que lo pienso.
2: ¿No?
1: El dinero no se compra con nada. Ah,
2: no,
1: qué reflexión me acabo de aventar.
2: Sí puedes comprar de repente
1: 20 pesos
2: el tiempo.
1: Una hora como máximo.
2: Ajá. ¿No? Y nosotros tú vamos hasta lugar donde estés. Ajá.
1: Sí.
2: Exactamente. Ándale.
1: Milky Way.
2: Pues para cerrar esta sección, pues tal vez el éxito no es hacer más, sino saber que vale la pena. Porque si lo tienes todo, pero no tienes paz, eso no es éxito, es cansancio caro. Entonces, lo dejo con esta reflexión.
0: Touché.
1: Pues qué bonita reflexión, ¿no? Iván, siempre te mandas bien buenas reflexiones,
2: sí,
1: la verdad.
2: Sí, sí.

0: ahí flexione y flexione.
1: Reflexiona.
0: Así es. Pues mis queridos Stop and Players, estamos llegando al final.
1: Hijo.
0: No puede ser, no lo puedo creer. Y hemos hablado de muchas cosas, muchas cosas. Estamos entrando en la pausa.
1: En la pausita.
0: Ese momento, este es el momento, perdón, para respirar y reflexionar. El éxito no es lo que el mundo dice de ti, sino cómo te sientes tú cuando logras esas metas comunes, pero significativas. Uh-huh. A veces, en el ajetreo de la vida cotidiana, se nos olvida que el éxito no es un trofeo que nos espera al final de la carrera. El éxito, el de verdad, ocurre en el presente. Está en ese café que disfrutas a solas mientras trabajas en tu compu, en la caminata con tu perro donde por fin lograste desconectar el celular, o en esa cheve con los amigos, algún sábado, donde las risas son más fuertes que el estrés de toda la semana.
1: Exacto, justamente.
0: Como dice John C. Maxwell, el éxito se encuentra en tu rutina diaria. Si hoy lograste ponerle un stop al ruido del mundo para escucharte a ti mismo, ya ganaste. No busques solo un sueldo o una etiqueta, busca un propósito que deje huella. Al final del día, ser exitoso es simplemente tener la libertad de ser tú mismo, rodeado de la gente y aprendiendo algo nuevo en cada paso. Y los dejo con esta frase de Simon Sinek. El éxito no es ganar a los demás. El éxito es superarte a ti mismo y asegurarte de que en el camino estás ayudando a que otros también ganen. A nombre de Radio Ibero León, les deseamos un excelente martes y una excelente semana. No se pierdan de toda la programación que tiene Radio Ibero León para todos ustedes. Yo soy RDZ.
2: Yo soy Omar Náchez.
1: Yo soy Iván Rodríguez.
0: Y esto fue Stop and Play.
2: ¡Vamos!
0: Nos vemos, nos escuchamos cuando podamos.
2: Adiós.
0: Adiós, mamá.
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0: Hola, hola, hola. Bienvenidos, bienvenidas a este espacio. Ya es nuestro último episodio. Estamos a punto de irnos de vacaciones. Ya me imagino que la mayoría de ustedes terminó exámenes. Está esperando simplemente pues los resultados que los profes suban. Y pues listos tal vez incluso para el verano. Porque aquí muchos hacemos verano. Mínimo una vez en la carrera hay que hacer verano como estudiante de la Ibero. Y la verdad es que el verano es algo interesante, ¿no? Es como esta experiencia, no sé, como súper inmersiva en la que tienes muy pocas clases, tal vez nada más una, tal vez tres cuando mucho, pero diario. Entonces es como intensivo, es bastante interesante y tal vez algunos de ustedes se vayan de inserción, tal vez algunos vayan a aprovechar unas vacaciones gigantes y hermosas, tal vez vayan a trabajar algún trabajo de verano que por ahí se cruce por sus manos, por su labor, por su futura experiencia profesional. Así es que, pues para comenzar el día de hoy, les voy a pedir que me acompañen a nuestra primer sección, que es el cascarón, para hablar un poquito de lo que está aconteciendo en León, porque la verdad es que cada año vale muchísimo la pena este evento, así es que quiero que platiquemos un poquito sobre él, así es que acompáñenme al cascarón.
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0: Y ahora sí, ya estando en el cascarón, pues quiero que platiquemos de nada más y nada menos este evento que se lleva a cabo los primeros 10 días de mayo en este año, que es la FENAL 37. La FENAL 37 pues es la Feria Nacional del Libro de nuestra ciudad de León. Ya es la 37ª vez que este evento se lleva a cabo ahí en el Poliforum. Y la verdad es que si ustedes llevan mucho tiempo viviendo en León, si ustedes llevan mucho tiempo asistiendo, bueno, yo no llevo 37 años porque no los tengo, pero recuerdo desde muy pequeña haber estado presente en la FENAL y pues se nota cada año que va creciendo, que tenemos artistas invitados súper interesantes, escritores y escritoras magníficos. El año pasado tuvimos la presencia de personas del calibre de Dalia de la Cerda, Mandititita. Y este año no se queda atrás. Fue premiado a nuestro queridísimo doctor Héctor Gómez Vargas con el reconocimiento de las letras 450 años de León. Pero también tenemos a personajes como Benito Taibo, que estando aquí en la feria. Tenemos, la verdad es que pues somos privilegiados de los espacios que existen. El día de hoy, no sé si les interese, pero a las 8 p.m. va a estar Jepe en un evento gratuito. Yo conozco varias canciones de este artista y pues saliendo de trabajar me voy a lanzar al Poliforum porque yo quiero ver a Jepe. La verdad es que tiene música muy interesante, hace una fusión bastante rica y pues vale la pena ver este tipo de eventos. También hay talleres para adultos, para niños, para jóvenes. Hay obras, hay improvisación, hay muchísimas, muchísimas charlas. Y la verdad es que todo lo que acontece en esta feria pues acaba siendo muy enriquecedor para uno. También cabe mencionar que la librería de la Ibero tiene su propio stand. hay libros baratísimos y súper, súper interesantes. También hay algunos ejemplares que sobrepasan los 200, 300 pesos, pero puedes encontrar libros interesantísimos y súper padres por 20 pesos, 80 pesos. Entonces yo les recomiendo que se den un paseo por ahí, saluden a Chuy y se animen a comprar algunos libros, porque obviamente el stand de la Ibero no es lo único que hay. Yo me he estado topando con algunas editoriales independientes de Guadalajara, de Ciudad de México e incluso de Tijuana, que es su primer año viniendo a ferias como esta. Si les gusta el grabado, pues asómense, porque Tres Gatos tiene su propio stand. Si ustedes ubican que es Tres Gatos, ya ni me escuchen lo que voy a decir ahorita. Pero si no, Tres Gatos es una... pues no una imprenta, pero es un taller de grabado en Guadalajara que hace cosas fantásticas. Y cada año tenía como espacios muy pequeños. Este año tiene un espacio más grande. También si los libros no son lo suyo, porque puede pasar, no todos tenemos que ser súper afines a la lectura. Yo creo que sí, todos podemos encontrar algún libro o algún género que nos va a atrapar, que nos va a llamar. Pero si no tienes ganas de comprometerte con ella ahorita, pues igual hay muchísimas cosas. Como les mencionaba, el día de la apertura hubo baile folclórico, bueno, ballet folclórico. También ha habido diariamente diferentes obras, algunas de improvisación que pueden ser muy interesantes de ver, porque pues ninguna, o sea, a ver, en sí el teatro tiene esta magia o el en vivo de que ninguna presentación es igual a la otra, sin importar qué. Pero pues cuando se trata de una obra de improvisación incluso cambia más, ¿no? Como que juega con esta esencia de modificarse y del sí y, ¿no? Entonces la verdad es que vale muchísimo la pena. Y como les estaba diciendo, puede ser que, no sé, el leer muchísimo, comprar muchos libros no sea lo tuyo, pero incluso hay stands como el de Amigos de Provincia, que son artistas leoneses, artistas plásticos en su mayoría, y ahí tienen un punto de venta padrísimo con ropa, con prints, con bolsas, con libretas. La verdad es que vale la pena. Ahí puedes encontrar muchísimas cosas, desde artistas que yo llamaría como condecorados de alguna forma, como Fabián Ruiz, hasta los artistas más chidos y callejeros como El Gaverga. Entonces, anímense a darse una vuelta, porque no solamente hay conferencias, no solamente hay firmas de libros, no solamente hay libros baratos, o no solo baratos, sino... yo entiendo que luego uno como que... bueno, mínimo recuerdo mi experiencia en las FENALES. Y yo recuerdo que cuando era más chiquita, pues iba y me compraba los libros que estaban todo el año ahí en el Gandhi o en el sótano, cuando todavía teníamos el sótano, o en Gómbilo, etcétera. Pero ya que fui creciendo más, descubrí la magia de estas editoriales independientes, que es muy difícil conseguir sus libros, a menos de que sean espacios como estos de las ferias nacionales, ferias de libros en general. Así es que ha sido un cambio bastante interesante, mínimo en mi experiencia como lectora, acudir a la Feria Nacional del Libro de León, porque yo sí he cambiado mucho lo que consumo en esta feria. Pero ya para no darles como más vueltas a este tema, el día de hoy va a ser un programa un poco diferente, porque les voy a poner una entrevista que le hice a un personaje que me encontré por ahí. Así es que pues espero que la disfruten mucho y nos escuchamos otra vez en vivo para la salida. Obviamente este personaje pues ahorita está ahí en la FENAL. Muchísimos saludos a Miguel Orozco de la editorial Lapicero Rojo, que es una editorial independiente de Tijuana. Y obviamente no nos podía acompañar presencialmente hoy aquí porque pues está atendiendo el stand ahí en la FENAL. Pero pues los dejo con esta entrevista que le hicimos Cristian y yo. Así es que espero que la disfruten y regresamos para el cierre en vivo, como siempre, en Cascarones Claras y Yemas. Así es que vamos a escuchar esta entrevista. Hola, hola, estamos aquí otra vez en la FENAL número 37 y el día de hoy me encuentro con Miguel Ochoa. Miguel, cuéntanos un poquito, ¿qué vienes a hacer aquí a la FENAL tú?
3: Hola, ¿qué tal, huevito? Pues, un placer estar aquí, platicando contigo. Pues, Lapicero Rojo es la editorial en la que trabajo. Venimos a León porque aquí nos dijeron que vivía mi padre. No, porque hay una gran feria de libro, la FENAL, y es cierto, vine, me sorprendí, es gigantesca, se ve que está hecha con muchísimo amor y los leoneses son maravillosos.
4: Pues sí, Miguel, fíjate que la verdad la feria ha crecido un poquito más cada año vienen espacios nuevos, editoriales independientes, que es un gusto, ¿no? Porque cuando uno va a una feria del libro, pues no se quiere comprar lo que encuentra en la librería a cada rato. Uno está buscando esas cosas exóticas, eso que solo va a encontrar en una feria como esta. Entonces, la verdad es que está padrísimo ver que vengan proyectos como el suyo. También proyectos que ya tienen otros años viniendo, pues se ve que cada vez tienen un stand más grande. Y pues la cultura se empieza a mover, claro. Está creciendo la cultura en esta ciudad muy industrial, que era lo que platicábamos antes de... Quería preguntarte también un poquito, pues de la editorial, cuéntanos, veo que traes unos libros, no sé si nos quieras contar un poquito de algunos de ellos, de cómo empieza la editorial o todo este desmadre.
3: Sí, fíjate que es cierto, nosotros nos gustan mucho las ferias, porque además de dar y aportar lo que no está en las cadenas comerciales de libros, también conocemos a otras gentes, otros creadores de editoriales, de libros, de cosas, y hacemos un intercambio cultural. Entonces, el otro día estábamos platicando con unos editores de León que tienen proyectos muy interesantes. Yo ya conocí sus proyectos, ellos conocen el nuestro y tejemos relaciones. Venimos a vender libros, pero también a conocer y a promover también muchas cosas. Uno de ellos es el concurso de los excéntricos que nosotros sacamos cada 2 años, o cada año si se puede, si hay presupuesto, en el que les pedimos a los participantes, a los y las participantes, que nos envíen su cuento más raro, más exótico, más excéntrico, fuera de lo común. Nos inspiramos mucho en la literatura de la imaginación, estilo Alberto Chimal, Italo Calvino, Amparo Dávila, Adela Fernández, y les pedimos que nos envíen su cosa más rara. Hay 19 finalistas y un ganador. Se publican las 20 historias, le damos promoción. Ya este libro lo hemos presentado varias veces. Lo hemos presentado en Minería, en Coyoacán, en la FIL de Guadalajara del año pasado. Lo presentamos también en la Feria del Libro La Rosa, o sea, lo estamos presentando como en varias partes del mundo, también en Puebla, así, ¿no? Como que en varias partes, y pues siempre lo traigo en las ferias para promoverlo y para tener y tejer lazos pues con la gente de cada ciudad.
4: Oye, hablando de estos excéntricos, ayer nos estabas justo contando a nosotros de él. Y yo quiero que le cuentes a nuestros escuchas por qué, a ver, ponle tú que, oye, pues te gusta escribir, participa, tienes cuentos excéntricos, te llama la atención este tipo de temáticas, hay muchas razones por las cuales participar, pero hay una en específica que igual y alguien que no se sienta tan seguro de si sí o si no, tal vez se anima por un lado económico. Porque hay un premio bastante interesante para ese primer lugar. Entonces, ¿te animas a contarles para ver si alguien que está en esta línea entre sí, no, entre... O sea, es que sí tengo cosas excéntricas, pero qué vergüenza que alguien lea estas cosas tan privadas y excéntricas que yo ando aquí proyectando, ¿no?
3: Sí, primero, yo creo que siempre tenemos que dar a conocer nuestras cosas, a menos de que sea el diario, ¿no? O tu lista de prioridad, ¿por qué me leen? Y yo siempre que nos tenemos que quitar eso y darlo a leer, siempre podemos escribir algo mejor. Nosotros damos un premio de 20,000 pesos al mejor cuento, que para 8 cuartillas está bastante bien. Entonces está padre porque son como 2,000 pesos la cuartilla. Y es interesante, es un premio que tiene, digamos, una publicación incluida, usualmente al ganador o ganadora. Lo viajamos a varias partes de la República en ferias. La primera ganadora fue Raquel Hoyos, y ella es de Puebla, con el premio Los Desaparecidos. En una distopía del mundo, los hombres malos empiezan a desaparecer. Pero gradualmente, y lo escribe con una disciplina excelentísima en el que van desapareciendo los hombres, pero también las masculinidades, hasta tal grado que la misma idea de que algún día, de que alguna vez la idea de Dios era que era hombre, desapareció. Entonces lo hace muy bien. Y ya el segundo cuento es de Enrique Adonis, un maestro que egresó de la UACM, de creación literaria, con el cuento La Mayoaya, que tiene que ver con la bruja, y ha sido un cuento muy bonito, muy bien aceptado. Y el tercer cuento se trata de un ángel que cae del cielo y lo encuentran unos niños, como la película Stand By Me, como estos niños así como estas películas Coming of Age, que andan en bicicleta, y sucede un poco como El Señor de las Moscas. Pues eran niños, viene un ángel con una figura femenina y despiertan ellos como esa cosa salvaje que tienen las personas, ¿no? Sí, entonces así de raros pueden ser los cuentos. Yo les invito muchísimo a enviarnos. Y también tenemos otras novedades que ahorita les voy a platicar.
4: Oye, qué padrísimo. La verdad es que, pues mira, yo sé que aquí quien nos está grabando, el contraintuitivo de Christian Holford, tiene cosas muy excéntricas que puede mandar. Yo sé que sí. Yo sé que yo también. Entonces, por ahí estaremos haciendo nuestro esfuerzo porque... Ah, no, claro que no. Pero está muy interesante, pues, a final de cuentas, porque, a ver, si lo haces por el dinero, pues, ojalá que te lo ganes, ¿no? Pero tan solo el que te publiquen, el empezar a curtirte un poquito más en esta cosa de concursar, de dar a conocer lo que escribes, yo creo que ya eso es un premio suficiente como para participar en este tipo de proyectos. Pero dijiste que nos ibas a contar de los otros libros que traes por ahí, entonces, adelante.
3: No sabía que iba a matarte. Es un libro de cuentos de Jazmín Lozada, de Jazz Ángel, que tiene los cuentos que le han hecho merecedora a ser publicada en revistas como Timonel del Forca, Tierra Adentro de la Secretaría de Cultura, de Plátano Melón y de Bookmate, que es una plataforma de escritura, y Plátano Melón es una venta de artículos varios, y de Aquelarre de Tinta. Entonces, los premios, los cuentos que le hicieron merecedores a ser publicados, aquí están, y es como un resumen de obra, ¿no? Jazz Ángel, y está muy bonito aquí el gatito. Luego tenemos a Cristina Márquez con Un gran pez pidió salir de mi garganta, que pues es una poesía muy sensible, del apapacho, que tiene que ver con el aceptarse, la feminidad, el también distanciamiento sobre ciertas cosas que ya no le parecen. Ella fundó Yo Lolita junto con Nadia Ávila, y son que es una revista muy importante que visibiliza la poesía escrita por mujeres, tanto de antes como actuales, y hacen una labor de promoción increíble. Entonces, pues les tengo esas dos novelas, también tengo otras cositas que ahorita igual en un ratito les platico.
4: Justo el de Un gran pez pidió salir de mi boca es el que yo compré el día de ayer. Leí, todavía no lo termino, pero los tres poemas que he leído me han parecido fantásticos, y justo creo que la poesía de mujeres es algo impresionante para acercarse, para leer, para consumir. Yo ya te hice algunas preguntas, Miguel, entonces voy a dejar a Christian que continúe con Christian Punk, Christian de Punk, que continúe con esta entrevista, porque seguramente también tiene algunas cosas que quiere externar.
5: Hola, otra vez.
3: Hola, ¿cómo estás, amigo Christian?
5: Bien, bien. Nos estaba contando en ya comunicación más privada que la FENAL te parecía un evento muy grande en comparación a otros. Contabas también de algunos eventos como de venta de libros que estaban más al aire libre en el Zócalo, en la Ciudad de México, pero ¿qué opinas hasta ahora de la FENAL como evento?
3: Fíjate que me dedico a ir a las ferias y pues hay diferentes formatos siempre, ¿no? Hay a veces que las instituciones aprovechan ya un recinto ya preestablecido como minería, que aprovechan el Palacio de Minería, que digamos que son como que aprovechan algo. Y luego están las que son abiertas, como Fiesta del Libro y la Rosa, que es en la explanada de CU, o por ejemplo el Zócalo mismo, y así, ¿no? Y hay otras que son como de convención, que es como la FIL de Guadalajara, que es como la de Coahuila, que es como la de Monterrey, y esta. Pero esta se me hizo extraordinariamente bien organizada, muy bonita. Se ve que hay una gran inversión. Pero fíjate que no solamente me quedo como en el comentario económico, o sea, evidentemente hay una gran inversión, pero eso quiere decir que hay una gran confianza y prioridad en la cultura, y eso se ve reflejado y está muy padre.
5: Sí, hablando de la prioridad en la cultura, yo pensaría que en este tipo de eventos más bien el libro encuentra a la persona, no la editorial o la librería a la persona, sino el libro, ¿no? Entonces no sé si ¿Podrías contarnos qué libros se han vendido más en la FENAL? No sé si varíen tanto porque pues tú no eres originario de León y entiendo que la editorial no vende tanto aquí como en otros lugares. Entonces no sé si has encontrado como diferencias de lo que los lectores eligen o el libro que elige el lector.
3: Claro, fíjate que siempre nos ha sucedido que tenemos nosotros que luchar por la venta. Lapicero Rojo no es una editorial comercial ni muy conocida. Tenemos, digamos, unos 6-7 años desde que nos volvimos ya como, digamos, que hemos sacado mucho más libros, tenemos un ritmo de publicación muy sano, pero pues sí la gente nos desconoce. Y está bien decirlo, o sea, es importante. Entonces nosotros tenemos una fuerte orientación a las ventas, al hablar con las personas que les gusta, recomendarles, o sea, estar marchanteando, pues, ¿no? Y eso, de ahí depende mucho, yo creo que la sobrevivencia de un proyecto editorial nuevo a uno que pues deja de insistir, ¿no? En que no nos dé pena la venta, ¿no? Con nosotros sí, o sea, con León y con Lapicero Rojo sí he visto que les gusta mucho las cosas cute. Entonces, este ha tenido mucho éxito. En cambio, con este, por ejemplo, en Ciudad de México es muy conocido este autor llamado Lauro Zavala, que es un investigador, que tiene una serie de libros que se llama Teorías del Cuento, con autores muy famosos. Y este usualmente ya funciona mucho porque es como un autor de culto. Y este que comunica más con la portada, como que ha sido más fuerte en su distribución. Pero eso es.
5: ¿Y estos autores que ustedes publican son autores, muchos de ellos son noveles, son autores más vintage? No sé, son... Luego yo opino que estas librerías o estas editoriales o todos estos espacios que no son tan céntricos sino más periféricos son, para mí son mejores porque luego encuentras de mucha más variedad. Entonces, en general se dedican a publicar a nuevos escritores, a escritores que ya estuvieron en otros lados, no sé más o menos cuál es la dinámica.
3: Fíjate que tenemos una línea, vamos por colecciones, por ejemplo, tengo una colección llamada Imagination Series que tiene un cuento que tiene un autor llamado Alejandro Toledo. Él ya es un veterano de las letras, ha ganado el premio Javier Villarrutia. O por ejemplo, en esa misma colección tengo a Mauricio Carrera, que le ha ganado 25 premios nacionales de literatura. Pero también tengo a una autora llamada Angélica Valdés con el libro El desierto que nos habita, que es su primer libro. Entonces, para nosotros lo que estamos haciendo es construyendo colecciones, construyendo discursos, construyendo diálogos entre los discursos y no tanto como fijarnos mucho en los autores, aunque sí lo hacemos, o sea, por supuesto que lo hacemos y tenemos que hacer una curaduría, investigarles el Me Too, ¿no? O sea, todo lo tenemos que investigar antes de hacer una inversión, pero sí, o sea, tratamos de construir. Tengo otra colección llamada Haunting Books y esa son autores ya, incluso ya un poquito veteranos. Por ejemplo, tengo a Alma Mancilla, que ha ganado varios premios literarios, fue publicada por Hachette, Malpaso, Gerardo Lima, que ha ganado varios, pero también tengo uno de Dan Lee, que nomás ha tenido como 3 publicaciones, varios premios. Ese heterogéneo, pues, ¿no? Pero sí, son autores raros y difíciles de encontrar. Y nos gusta mucho eso.
5: Sí, claro, como en el laberinto de los libros olvidados de Safón, no sé si lo conozcas, algo así, ¿no? Las mejores obras están escondidas, ¿no? De alguna forma. Ustedes son como más esencialmente así para... O sea, ¿cómo se definirían ustedes como en esencia? ¿Cómo se define el Lapicero Rojo?
3: ¿Sabes qué? Le dice al clavo, amigo. Me encanta que lo Ruiz Safón... Julián Carax, sí me inspiró un montón. ¿Saben qué me funcionó? Bueno, a lo mejor esto no va a estar en el video, pero yo tenía una librería justo cuando estaba leyendo el segundo libro del Juego del Ángel, cuando el papá, ¿cómo hacemos para levantar las ventas? Y pusieron un nacimiento bien bonito. Dije, voy a hacer algo así. Y funcionó, hicimos como un eventito. Yo creo que nos validamos, nos identificamos como una editorial excéntrica, muy inocente, que estamos aprendiendo las cosas colmilludas de la industria de editorial. Tenemos muchos errores, pero también tenemos el gran acierto de ir hacia la venta y de estructurarlos hacia lo que les interesa al público, ¿no? Entonces yo creo que nos podríamos definir como una editorial excéntrica.
5: Céntrica, ¿no? Siendo la palabra con...
3: Geográficamente incluso, porque estamos en Tijuana. De hecho, crecimos como editorial en Tijuana, cosa que se me hace muy excéntrico. Fuera del centro se me hace una cosa titánica andar evangelizando. Luego me doy cuenta que cuando vamos a Guadalajara, Monterrey o Ciudad de México, donde la industria del libro es muy fuerte, o sea, nos damos cuenta que a veces no tenemos que hacer tanta labor de venta, ¿no? Y entonces llegamos a Guadalajara con una fuerte inercia de, pero mira estos libros, no, sí te voy a comprar, tranquilo chavo, ¿no? O sea, pero es por la propia cosa del desierto, ¿no? Que nos hace buscar agua, incluso hasta en lo más árido, ¿no?
5: Pues fantástico lo que nos cuentan aquí rojamente y lapiceramente, Lapicero Rojo Ediciones. Me vestí yo de rojo hoy no por pues adular a la editorial, porque eso ya es obvio, es genial, ¿no? Todo lo que están contando. Entonces, pues nos han mostrado algunas recomendaciones de libros por parte de ellos. ¿Hay un último que quieras mencionar de estos libros? ¿O ya pasaste todos ellos? Porque según yo eran cuatro, ¿no? ¿Pasaste con cuatro?
3: No, pues lo más importante es que la gente conozca el catálogo. Lo puede consultar en www.lapicerorojo.com. Sí, no, claro, ya hemos publicado... Por ejemplo, ahorita El Filete son como 25 libros. Ahorita El Filete es como lo que está aprobado, lo que le mandamos a las bibliotecas cuando queremos que nos compren. compras institucionales, y creo que les puede gustar mucho. Les recomiendo mucho Un Gran Pez Pidió Salir de Mi Garganta, El Desierto Que Nos Habita, Cosa Bella Quiere Matarte, y próximamente va a salir un libro de bueno, no puedo decir. Pero está padre.
5: Pues muchísimas gracias por el tiempo, muchísimas gracias por la presencia, por la propuesta. No sé si quieras preguntar algo más, Huevito Punk, Majo GDB, o compartir algo más.
3: Bueno, a los dos, gracias a Ibero León, gracias a ustedes por el espacio, Quito Punk, Cristian, muchísimas gracias. Y pues nada, aquí andamos.
5: Como último comentario, pues igual, si quieren, en general estamos abiertos a hablar con este tipo de editoriales, por ejemplo en programas de Radio Ibero León, pero también muchas gracias por la participación de hoy. Entonces, gracias.
0: Pues ya lo escucharon, esa fue nuestra entrevista que le hicimos al gran Miguel Orozco de Lapicero Rojo, a quien mandamos un saludo enorme, y pues le agradecemos mucho el tiempo, pues la disposición y el estar aquí presente por primera vez en la FENAL, ya en su edición número 37, pero pues es primera vez que participa Lapicero Rojo. Algunas cosas a resaltar antes de que terminemos este episodio. La FENAL acaba hasta el 10 de mayo, así es que todavía hay muchísima oportunidad de que vayan, de que celebren, de que lean, de que convivan, de que aprendan, de que descubran. Así es que anímense un día a ir para el Poliforum, darse una vuelta, ver todo lo que hay ahí dispuesto para ustedes. Hay incluso libros gratis. Si se acercan al stand del Fondo de Cultura Económico, pueden exigir 2 libros por persona gratuitos. Luego hay veces que hay algunos chicos ahí trabajando que te dicen que nada más es uno, pero se supone que son 2. Incluso antes de que empezara la FENAL había un espacio para ir a pedir estos libros y etcétera. Entonces, pues, anímense, vayan por libros gratis. También hay otros espacios en donde hay cosas gratuitas. Vayan a conocer los libros de Lapicero Rojo, que la verdad es que tiene cosas muy interesantes. Y busquen estas editoriales independientes, porque ahí es en donde van a encontrar libros que Amazon no hace que lleguen a su casa, que Gandhi no te va a poder conseguir, y estos libros que yo creo que es lo que más vale la pena de este tipo de ferias. Estos proyectos independientes, estos proyectos que aunque pueden tener muchos años, pues no son tan pesados como otros. Cabe mencionar también que el concurso de excéntricos se viene este año, la convocatoria, pero todavía no está disponible. Así es que estén al pendiente de la página web de Lapicero Rojo, si les interesó esta convocatoria, para que en cuanto salga, pues puedan estar al pendiente. También yo, si estamos al aire en algún momento que me dé cuenta, pues se los haré saber con muchísimo gusto. Y también quiero mencionarles un poquito sobre algo muy, muy importante. importante. El Instituto Electoral del Estado de Guanajuato también está presente, ahí tienen su stand en la FENAL. La misión de este instituto es fortalecer la democracia en el estado de Guanajuato a través de la organización de elecciones confiables y el fomento de la cultura cívica que continúe y que sea incluyente, y pues con el fin de que la ciudadanía se involucre activa y consistentemente en el proceso electoral, pero también en los instrumentos de participación ciudadana que tenemos. Entonces, este instituto está regalando nada más y nada menos que una Kindle para que, si les interesa tener un lector electrónico de libros, pues se acerquen. La dinámica es muy sencilla: ustedes pueden llegar, le piden un pasaporte, les van a dar una explicación de qué hace el instituto, tienen que responder 4 preguntas muy muy sencillas, que con la pequeña plática de menos de 5 minutos que te otorgan las personas que están ahí en el stand, pues puedes saber muy fácil la respuesta. Respondes tus preguntas en tu pasaporte, llenas tus datos y van a revisarte las preguntas. Si tienes todas contestadas bien, puedes introducir como la hojita para participar en la tómbola, en esto que están regalando. También, si te tomas una foto en una parte del stand y tienen disponibles, te regalan una tote bag. Entonces vale la pena ir a la FENAL, vale la pena descubrir todo esto. El ganador de esta dinámica lo van a estar anunciando el último día de FENAL, ahí presencialmente, pero también a través de redes sociales. Y si no puedes estar en ninguno de los dos espacios, pues te harán saber si eres el ganador a través de tu correo o tu número de teléfono. 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Esto fue el último episodio de esta sexta temporada de Cascarones, Claras y Yemas. Nos escuchamos en el verano con un poquito más de arte, con un poquito más de cultura, con un poquito más de lo que acontece en el día a día, en las calles, y lo que se nos vaya ocurriendo y que esté por ahí. Muchísimas gracias por acompañarme en esta sexta temporada. Ha sido un placer y me despido por este momento, pero ya saben que en Radio Ibero León no todo está dicho, así es que sigan escuchando la programación. Tenemos los episodios subidos de todas estas 6 temporadas en nuestra página web www.radioiberoleon.com. Ahora que nos vamos de vacaciones, ahí pueden checar todo nuestro catálogo: Las Chicas de Qué Vulgaridad, Voces de Musas, Analog Sessions, Ruido al Aire, Las Notas de Susi, Cancheros, todo lo que a ti te interesa. Tenemos un poquito de eso metido por ahí por Radio Ibero. Y también, si eres parte de nuestra comunidad universitaria y te interesa tener un espacio, pues acércate a la oficina. Puedes aprovechar este verano para ir planeándolo. 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Y pues vale muchísimo la pena ir a la FENAL a participar en este tipo de proyectos como Radio Ibero. Estoy muy contenta de terminar así de bonito esta sexta temporada. Repito, mandamos un saludo y un agradecimiento enorme a Lapicero Rojo y a Miguel Ochoa. Y nos despedimos por el día de hoy. Espero que tengan un excelente cierre de semestre, que les haya ido muy, muy bien en todos sus exámenes, que hayan flying colors, o sea, 10 de 10 todo, y que tengan unas excelentes vacaciones, que puedan descansar, que puedan también aprender, que tengan tiempo de leer todo aquello que se han de comprar en la FENAL. Y pues nos estaremos viendo por aquí otra vez en el verano. ¡Hasta luego!
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0: ¿Qué tal? Muy buenas noches. Nuevamente, bienvenidos y bienvenidas a una nueva edición de Derechos en Acción. El día de hoy hablaremos de un tema que a lo mejor pareciera un poco trillado, sin embargo, creo que es un tema que tenemos todavía pendiente. Los derechos de las mujeres en el ámbito familiar. Que al final de cuentas es un aspecto clave para entender cómo podemos llegar a una igualdad sustantiva, promover la dignidad de las personas y sobre todo la seguridad de las mujeres dentro de las relaciones familiares. Muchas veces hay mujeres que siguen enfrentando desigualdades cuando se trata de toma de decisiones, proteger su patrimonio, defender sus derechos dentro del hogar. Aunque las leyes han avanzado, todavía existen algunas dudas, mitos y situaciones que pudieran afectar la igualdad dentro del entorno familiar. Por eso, hoy hablaremos de este tema como parte fundamental para entender un poco cómo la ley protege a las mujeres en situaciones de matrimonio, divorcio, custodia de los niños, pensiones alimenticias y hasta la violencia familiar. Para hablar de este tema, hoy tenemos una invitada especialista en el tema. Ella es la maestra Ana María Cudris Castelo. Es licenciada en Derecho por la Universidad de Anáhuac, donde se graduó con mención honorífica. También es maestra en Derecho Familiar y cuenta con una amplia trayectoria en el litigio y mediación en materia familiar. Es mediadora privada certificada por el Tribunal Superior de la Ciudad de México y fundadora de su propia firma legal especializada en Derecho Familiar. Además, ha participado en múltiples ocasiones como ponente en diversos foros nacionales e internacionales y también ha sido reconocida como perita experta en materia familiar. Muy buenas noches y bienvenida, maestra Ana María. Es un gusto tenerla aquí.
1: Al contrario, el gusto es mío. Saludo con mucho cariño y gratitud al auditorio que se va a tomar el tiempo de escucharme y en especial a ti, Alex, por haberme invitado a este importante programa que además tiene tantísima difusión. Te lo agradezco muchísimo.
0: No, al contrario, es un honor el que usted nos diera un poco de su tiempo y poder platicar sobre estos temas de los cuales sabemos ustedes más que experta y que sobre todo nos ayuda a entender a nosotros y a nuestros radioescuchas un poco acerca de cómo va esto de la igualdad sustantiva, los derechos de las mujeres, ¿no?
1: Y bueno, pues muchísimas gracias. Creo que en toda esta parte que mencionas de la igualdad sustantiva es muy importante recalcar que el artículo primero de nuestra Constitución ya establece que queda prohibida cualquier tipo de discriminación, que sea por de origen étnico o nacional e incluso de género. Es decir, la no discriminación atañe a hombres y mujeres por igual, no es una situación únicamente de las mujeres, sino que ya el artículo primero prevé que el género es tanto hombres como mujeres y que de alguna manera esto no tiene que ser motivo de discriminación alguna. Y por lo mismo, el Estado tiene la obligación de que en todos los procesos legales no exista un acto de discriminación por razón de sexo o por razón de que tengamos alguna preferencia sexual distinta o por nuestras condiciones de salud o por la religión o por las opiniones o preferencias que podamos tener, Estado civil o nuestra opinión de alguna forma que no se pueda atentar contra la dignidad humana y que tenga además anular o menoscabar derechos y libertades de cualquier persona. Entonces, esto es una cosa que nos da una plataforma de despegue dentro del derecho de familia porque debe de haber una igualdad tanto de varones como de mujeres y sobre todo tomar en consideración el interés superior de los niños que se vean involucrados en todos los temas de familia porque los niños son los únicos que no tienen la culpa de nada. Y se debe de tomar el interés superior de los menores en el sentido de que lo que sea más importante para los niños será lo relevante, lo que se tome en cuenta, lo que se decida por encima de los intereses de los papás. Esto es una norma que no solamente tenemos en México, sino también a nivel internacional. Hoy en día se habla mucho de las mujeres sin violencia. Está la Ley General de Acceso a las Mujeres a una Vida Libre de Violencia, que ha generado muchísima polémica hoy en día, porque efectivamente en esta ley se tipifica el delito de violencia familiar, se establece la violencia familiar no como una causa de divorcio, pero que sí genera dos consecuencias legales importantes. La primera, que al agresor lo van a correr de la casa, no obstante sea dueño de la casa, o sea, quien renta la casa. y aquella persona que ejerce violencia sobre de su proveedor, que de aquí podría ser de las mujeres a los hombres o los hombres que dependen económicamente de las mujeres, si tú generas una violencia sobre de tu proveedor, también puedes quedarte sin pensión alimenticia. Entonces, hoy en día la violencia doméstica tiene estas dos consideraciones legales importantes, aunado a que hoy ya no hay causas de divorcio, es decir, el divorcio ya es un derecho humano en donde ninguna persona está obligada a permanecer en una mala relación, pero la violencia doméstica que se puede ejercer en el ámbito de la familia y que puede generar causas para divorciarse, sí tiene estas dos consecuencias importantes. También evidentemente está la pérdida de la patria potestad cuando un padre agrede a sus hijos y también incumple con sus obligaciones alimentarias o de crianza, también no va a poder recuperarse esta patria potestad. ¿Por qué? Pues porque el dejar a los hijos sin alimentos o incumplir con obligaciones de crianza como es llevarlos a la escuela, que tengan higiene, que tengan una salud física y mental, que coman apropiadamente, el castigarlos a golpes, todo este tipo de cosas, de un incumplimiento de obligaciones de crianza, también hace que perdamos la patria potestad sobre de los hijos. Y evidentemente se tiene que incluir como parte de la sentencia, pues que al agresor se le den servicios integrales de reeducación especializados y gratuitos para que deje de ser un agresor o deje de ser una persona violenta. Hoy en día, estos derechos de las mujeres que son víctimas, en donde cuentan con asesoría jurídica gratuita, donde reciben información médica, que puedan contar con un refugio, que puedan ser valoradas y que la víctima no esté obligada a participar en mecanismos de conciliación con su agresor, entre otras muchas cosas, ha beneficiado a las mujeres para que se animen a denunciar. Sin embargo, hay muchas mujeres que abusan de estos derechos que hoy se les otorgan y que van y dicen mentiras ante la autoridad y que, lejos de que el marido sea un agresor, pues resulta que están pasándose de listas y están inventando una serie de agresiones que no existen. Y pues al final del camino van a pasar dos cosas. Uno, van a descubrir que lo que declararon no es verdadero, le darán la razón al esposo, quizá 2 o 3 años después, pero se la darán. Y van a generar una falta de credibilidad hacia este género en el caso de que sigan abusando de esta ley y que sigan manejándose como víctimas cuando no lo son. Por lo mismo, es muy importante para todos los abogados que representamos a diferentes personas que nos cercioremos de que efectivamente esta violencia existe, efectivamente no se está utilizando estos instrumentos que hoy existen para obtener beneficios que al final de cuentas se revertirán en contra de nuestras propias clientas en caso de que resulte mentira. ¿Qué sucede con un tema de violencia doméstica? Y tenemos que entender en qué consiste la violencia doméstica. Tenemos a una persona que agrede de manera activa o pasiva. Hay otra persona que se defiende como puede para tener la fiesta en paz, para no querer generar una situación más desagradable, pero resulta que nunca es suficiente. Siempre el agresor encuentra la manera de agredir, o se dejan de hablar, o las golpean, o les dejan de dar dinero, o quieren sexo a cambio de que les den dinero, o les ponen el cuerno, o todo este tipo de cuestiones de violencia que se pueden presentar en el ámbito de una familia. La persona que recibe la agresión de alguna manera se siente muy culpable por ello, permanece en esta mala relación porque no puede salir de este ciclo de violencia, porque genera esta violencia muchísimo estrés. A la persona que recibe la violencia se le genera estrés y con este estrés se genera una sustancia que se llama cortisol, y este cortisol hace que se baje nuestra autoestima, que empecemos a tener miedo, que no tengamos confianza en nosotros, que no empecemos a pensar con claridad, y esto hace que permanezcamos en este ciclo de violencia doméstica. Cuando una persona recibe una agresión y de inmediato termina con la relación y termina con la violencia, este ciclo de violencia no se presenta. El ciclo de violencia se presenta porque hay una persona que permanece y no se quita de ahí, y otra persona que está agrediendo constantemente, porque después de que viene la agresión, regresa una luna de miel o un momento en el que no sucede absolutamente nada, hay como una especie de compás de espera, de no agresión, hasta la siguiente vez que nos vuelven a agredir. Y esta agresión se puede presentar una vez al año, o cada 6 meses, o cada 3 meses, cada mes, cada semana, o del diario. Y esto hace que permanezcamos dentro de este ciclo de violencia doméstica, y por eso cuando la gente se pregunta, bueno, pero ¿cómo es posible que este hombre la ha agredido tantas veces y que la ha amenazado tantas veces y ella lo ha perdonado un sinnúmero de veces para que él regrese otra vez a agredir? Pues es precisamente este ciclo de violencia doméstica el que lo genera y el que lo permite. Las personas que tienen la suficiente salud mental o la menos o menor codependencia, porque hay muchas personas que depende la colegiatura de sus hijos en ello, que depende su subsistencia de ello, que no tienen manera de trabajar, generar dinero y de esta forma permanecen ahí, o que tenemos mujeres que ganan buen dinero, que son profesionistas, que se salen a la calle y que su autoestima se libera de otras maneras. También ellas son mujeres que aguantan muchísima violencia porque de alguna forma tienen otra manera de manejar su autoestima afuera de su casa, porque son mujeres ejecutivas que sí generan dinero. El tema es que la permanencia dentro del ciclo de la violencia es lo que hace que este ciclo no se termine y que permanezcamos ahí todo el tiempo sintiéndonos culpables, perdonando a nuestro agresor para que nuestro agresor vuelva a las andadas, y una y mil veces nos damos cuenta que va de nuevo y de todos modos volvemos a perdonar. Hasta que tenemos la fortaleza emocional o la independencia económica o el abogado que nos apoya en el sentido de que nos asegura que no vamos a tener problemas económicos por quitarnos de ahí, que logran que este ciclo de violencia doméstica se rompa. Y este ciclo de violencia doméstica no necesariamente se genera cuando las parejas viven juntas o se casan, sino que se puede generar desde el noviazgo. Entonces, mucho ojo a los chicos que están hoy en una edad en la que pueden hacer una vida en común, tienen la libertad de tener una vida íntima y tener una relación mucho más cercana, porque este ciclo de violencia doméstica no es propio de un matrimonio, es propio de una relación en pareja. Y esta es la razón por la cual la persona que ha tenido una relación cercana de familia o de pareja es aquella la que se encuentra dentro de este ciclo de violencia doméstica y a la cual se le puede denunciar. Entonces, tenemos que tener mucho cuidado porque este ciclo de violencia doméstica que se presenta desde el noviazgo no va a cesar con el matrimonio, no va a cesar porque formalicemos la relación. Esto cesa únicamente con atención emocional, con atención psicológica y probablemente quitándote de esa mala relación que genera violencia doméstica. Por lo mismo, pues es importante que pongamos límites a esta violencia lo antes que se pueda, de manera que si tenemos amenazas consistentes en que nos quiten a nuestros hijos, a que nos van a dejar en la calle, a que no nos den dinero, a quitarnos el apoyo económico, a gritos, insultos, desacreditamientos ante terceras personas, de tú cállate porque no sabes nada, o incluso frente a nuestros hijos, o que se tache a la mujer de irresponsable o mala madre por tener un trabajo de tiempo completo, o este tipo de situaciones que las mujeres viven, pues es importante que nos quitemos de ahí de manera que no estemos inmersos en un ciclo de violencia doméstica. Aunque ustedes no lo crean, el 40% de los varones están violentados por sus mujeres y estos varones aguantan esta violencia doméstica, jamás la denuncian porque pues son machos alfa, que cómo es posible que reciban violencia. Y sin embargo, también los varones pueden ser objeto de violencia, en donde se les dice que son malos proveedores, que son malos padres, que nunca están presentes, que trabajan todo el día, que no sirven para nada, que tienen mal sexo y una serie de cosas en donde los hombres también pueden ser sujetos de violencia por parte de las mujeres. Ahora, ¿qué pasa con las mujeres que no son proveedoras económicas? El hecho de que tú no proveas económicamente a tu hogar no quiere decir que no puedas tomar decisiones relacionadas con tus hijos, con su educación, con su salud, con su recreación. Incluso hoy en día se considera que el trabajo del hogar y cuidado de los hijos es una aportación económica a nuestra casa, por lo que si tenemos al varón como proveedor de la familia, que es el que nos da dinero y el que mantiene la casa, y la mujer se dedica al hogar y al cuidado de los hijos, ella está aportando económicamente lo mismo que el varón al estar en casa, cuidar los hijos y hacer todos los trabajos relacionados con el hogar. Y por lo mismo, las obligaciones que tiene una mamá hacia sus hijos es de darles precisamente una vida libre de violencia y en no permitir actos de violencia en contra de ella y en contra de sus hijos. Porque cuando tenemos a un papá que agrede y a una mamá que no hace nada en contra de esta agresión, los hijos le pierden la confianza a ambos padres. Los hijos buscan salirse de ahí, buscan estudiar en el extranjero, buscan otros escapes como drogas, alcohol, van mal en la escuela, se ponen de oposicionistas desafiantes, y esto genera aún más problemática dentro de la dinámica familiar. Entonces, el decir que uno tolera la violencia por los hijos es una mentira absoluta y una falacia que no nos va a llevar a ninguna parte. Tenemos que considerar que la mujer tiene derecho a que no viva dentro de un ambiente de violencia, y esta violencia se puede agravar por la pobreza, se puede agravar por la inseguridad, se puede agravar porque hay estereotipos de género y trabajos de cuidado, en el sentido de que a la mamá le toca cuidar a los abuelos, le toca cuidar a los hijos, el papá no apoya ni ayuda para nada y consideran que a ella le toca toda la parte del trabajo del hogar, pero luego la minimizan, no lo valoran, no lo toman en consideración como una aportación económica a la educación, porque la madre no es profesionista o estudió hasta la secundaria o tiene estudios menores que el padre, ¿no? Y hoy tenemos que estar muy atentos también al tema de la ciberviolencia. También hay ciberviolencia y se presenta hoy, sobre todo entre la población de jóvenes que están inmersos en todas estas páginas de internet y de cibernéticas, en donde suben desde qué desayunaron, hasta dónde fueron, hasta cómo se vistieron, qué fue lo que pasó en el antro, qué fue lo que pasó en la fiesta, si tuvieron cumpleaños, si se pelearon con el novio, si ya son hombres y mujeres libres. Toda esta ciberviolencia tenemos también que tener mucho cuidado, porque también genera violencia. ¿Qué quiere decir la violencia familiar? Pues es un acto abusivo de poder u omisión, que es no dar, no hacer, de manera física, verbal, psicológica, patrimonial, económica, sexual, hacia las mujeres o hacia los varones, dentro o fuera del domicilio familiar, y donde el agresor tenga o haya tenido relación de parentesco por consanguinidad o afinidad de matrimonio, concubinato, o mantengan o hayan mantenido una relación de hecho. Esto quiere decir que desde el noviazgo puede presentarse la violencia familiar. ¿Qué diferencia hay entre las personas concubinas y las personas que contraen matrimonio? Los concubinos y las personas que están casadas tienen derecho a heredar, tienen derecho a recibir pensión alimenticia, tienen derecho a vivir una vida libre de violencia, pero la gran diferencia que existe entre las personas que están casadas y las personas que no lo están es que escogen un régimen patrimonial cuando contraen matrimonio, es decir, podemos escoger el régimen de separación de bienes o de sociedad conyugal. Y ahí es cuando nosotros elegimos, al casarnos, cómo vamos a manejar nuestro patrimonio que adquiramos durante el matrimonio, y si ese patrimonio va a ser manejado por cada uno de los cónyuges o va a ser en conjunto dentro de una sociedad conyugal, donde el 50% de lo que se adquiera y el 50% de las deudas que se tengan pertenezcan a ambas partes. Hoy en día, lo que está de más de moda es casarse por separación de bienes. En la época de nuestros abuelos, la gente se casaba muy comúnmente por sociedad conyugal. Hoy en día buscamos una separación de bienes porque de esta manera cada uno puede manejar y administrar sus bienes durante el matrimonio sin necesidad del permiso del otro. Si estamos casados por sociedad conyugal, tendremos que tener el permiso del otro para poder manejar nuestros bienes, venderlos o hipotecarlos o comprarlos, de manera que una vez que compramos cualquier cosa, si estamos casados por sociedad conyugal, el coche, un cuadro, un muñeco, una sala, un comedor, la mitad le pertenece a la otra parte. Cuando viene un divorcio o separación, el régimen patrimonial nos va a dar una serie de derechos cuando nosotros nos divorciamos. Si estamos casados por sociedad conyugal, el 50% de absolutamente todo será de la contraparte. Se haya dedicado al hogar y al cuidado de los hijos o no, van a ser dueños de la mitad de las deudas y de lo que se adquirió durante el matrimonio. Cuando estamos casados por separación de bienes, como cada uno maneja sus bienes con independencia y cada quien puede hacer con sus bienes lo que quiere durante el matrimonio, cuando sobreviene un divorcio en la separación de bienes, únicamente la persona que se ha dedicado al hogar y al cuidado de los hijos de manera preponderante es la que puede solicitar una compensación de bienes que no será mayor al 50% de los bienes adquiridos durante el matrimonio. El juez va a tomar en consideración qué estudios tenemos, cuánto tiempo duró el matrimonio, cuánto tiempo nos aplicamos al cuidado de nuestros hijos, esta preponderancia en el cuidado de los hijos, a cuánto asciende, qué tanto hemos cooperado también para que nuestro esposo o esposa incremente su patrimonio. Por ejemplo, una persona que viaja por todo el mundo para que su esposo o esposa vaya de expatriado, pues lo está apoyando muchísimo en la generación del patrimonio, porque pues esa otra persona, el cónyuge, sea mujer o varón, no tiene la oportunidad de trabajar igual en otros países por estar persiguiendo a su esposo o a su esposa, y de alguna forma se está generando un patrimonio entre ellos. Entonces, cuando nos hemos dedicado al hogar y al cuidado de los hijos de manera preponderante, que no tiene que ser 24/7, podemos tener un trabajo de medio tiempo o hacer home office o ser nosotros los que nos estamos encargando de llevar a los hijos a sus clases extraescolares, a las clases al doctor, a comprarles la estampita de los ríos y cosas de este tipo que se necesiten para su educación, y entonces estaremos dedicándonos preponderantemente al hogar. ¿Qué sucede con los concubinos? Que ellos no tienen este régimen patrimonial porque nunca contrajeron matrimonio, porque viven en unión libre. Aquellas personas que se unen en unión libre y que no tienen este régimen patrimonial van a tener derecho no a una compensación o a un porcentaje de los bienes adquiridos en el matrimonio, sino van a tener derecho a una pensión compensatoria. ¿Por qué una pensión compensatoria? Porque el marido puede ser muy rico y la esposa ser muy pobre. Porque ella se dedicó al hogar, al cuidado de los hijos, nunca se puso nada a su nombre, el concubino tiene todo a su nombre, generó un patrimonio muy importante. Entonces, dependiendo de qué tipo de patrimonio y qué tanto la concubina apoyó, ella puede tener una pensión compensatoria, que es muy distinto a un porcentaje de los bienes, pero sí una pensión compensatoria donde se compense esta desigualdad económica que existe entre el marido y la esposa, o entre la esposa y el marido, porque bueno, pues hoy habemos muchas mujeres que trabajamos, que nos va muy bien y que pues generamos también dinero, y que son finalmente los hombres los que nos están acompañando, ¿no?
0: Maestra, al respecto, no quisiera, hacerle una pregunta que me surge.
1: Claro.
0: Actualmente, esto que usted comenta, existen muchas mujeres, de hecho muchas de nuestras estudiantes mujeres egresan, son profesionistas, pero adicionalmente a que son profesionistas y que generan generan, no tienen dependencia al 100 de su esposo, pero aún así se dedican además a los cuidados de los hijos, la administración del hogar. Ahí también procedería una pensión compensatoria o una este tipo de condiciones, o única y exclusivamente es aquellas que, digamos, la duda viene el concepto de preponderante. A lo mejor no es actividad preponderante, pero ellas hacen también lo de la casa y lo que algunas veces conocemos como una doble jornada, ¿no?
1: Al respecto, por supuesto, esta doble jornada y triple jornada, que es como andar como payaso de tres pistas, que pues así estamos todas las mujeres ejecutivas. Desde luego que se toma en consideración, y desde luego que también es esta preponderancia. Si el marido gana, por ejemplo, 100 mil pesos mensuales y la mujer gana únicamente 50, que es la mitad, Y el marido aporta mucho más al sostenimiento del hogar que ella, precisamente porque ella nunca va a poder tener un sueldo tan elevado porque se está dedicando a los hijos y porque anda de payaso de tres pistas y no puede quedarse a juntas hasta las 10 de la noche y cosas de este tipo, pues evidentemente el marido va a tener que aportar porque él también está ganando mucho más que ella y va a tener derecho esta persona a que si su vida cuesta 70,000 pesos, en el ejemplo que acabo de dar, los 20,000 que le faltan el marido se los va a tener que poner. Claramente es así como tendría que funcionar la cosa, porque hay muchas mamás que se dedican a dar clases o que trabajan nada más de medio tiempo, que sí generan algún dinero, pero no es el dinero suficiente como para pagar la renta de la casa donde viven, para pagar las colegiaturas de los hijos, para tener el coche que tienen, etcétera, etcétera. Entonces, esto, por supuesto que también se toma en consideración. No es lo mismo vender cremas de Avon de casa en casa, ¿verdad?, que ser una mujer ejecutiva que tiene un trabajo 24/7, que ganas cualquier cantidad de dinero y que no necesitas que ningún esposo te mantenga, que también las hay. Pero, de alguna forma, pues muchas mujeres que sí están buscando tener un trabajo remunerado, lo combinan o lo comparten con el cuidado de los hijos y eso hace que su crecimiento profesional no pueda ser tan grande como el del esposo. Claro, se busca, y hasta la ONU ha dicho, que los hombres deben de contribuir con el trabajo del hogar y con el cuidado de los hijos, y que los hombres también hoy, en estas nuevas masculinidades, y precisamente porque no hay ya una discriminación por género, y que los hombres también deben de cambiar pañales, dar biberones, cuidar a los niños, llevarlos al baño y limpiarles la boca cuando la tienen llena de chocolate, estas nuevas masculinidades también tienen obligación de apoyar a sus mujeres si ellas tienen una junta, si ellas tienen una necesidad de trabajo, y que no todos los cuidados especiales hacia el hogar y hacia las personas adultas mayores y hacia los niños recaiga solamente en las mujeres. Esto es algo que desde la pandemia la ONU lo hizo enfático, en el sentido de que los varones también deben de ayudar al cuidado de los hijos, al cuidado del hogar, también tienen que ir al súper y también tienen que hacer labores de limpieza dentro de la casa, de manera que apoyen a las mujeres para que esta carga no recaiga solamente en ellas. Y esto se va a lograr únicamente en dos vertientes. La primera, que los hombres entiendan esto y que compartan con sus parejas el apoyo en el hogar, en los hijos, en los adultos mayores, y que las mujeres también lo exijan. Porque muchas mujeres toman por sentado, precisamente por los estereotipos en los que hemos crecido y en los que vivimos, que a ellas les toca. Y que como a ellas les toca, pues que ni repelar. Que si están a las 11 de la noche aventando el pan Bimbo en el carrito del súper, es lo que a ellas les corresponde y esa es la cruz que deben de cargar. Y eso es algo que no debe de ser así. Es decir, las mujeres también deben de pedir a sus parejas que las apoyen en: oye, te toca ir al súper esta semana, aquí está la lista de lo que se necesita, vamos a turnarnos, a ti también te toca traer los yogurts a la casa y también te toca llevar a los niños a la escuela, también te toca bañarlos, también te toca apoyarlos con las tareas y una serie de cosas en donde también las mujeres debemos ya de pedir que nuestros esposos o nuestras parejas nos apoyen en esto. Porque finalmente el ejercicio de la paternidad y maternidad y el ejercicio de las obligaciones de crianza corresponde a ambas partes. A quienes ejercen la patria potestad sobre de los niños, corresponde ejercer estas labores de crianza y corresponde la atención de los adultos mayores, y no tenemos por qué seguir en el estereotipo de que es a la mujer a la que le toca. Y por esa razón, muchas veces las mujeres ganan menos que los hombres, no quieren ascender a puestos de mayor trascendencia o de mayor responsabilidad, precisamente porque tienen estas cargas que estereotípicamente se les entregan dentro del hogar. Y por supuesto que en el momento de una separación o divorcio, pues esto se va a tomar en consideración, porque sí, los jueces incluso están obligados ya a impartir justicia con perspectiva de género. Tienen los jueces que identificar si hay situaciones de poder que por cuestiones de género se dé cuenta de un desequilibrio entre las partes. Hay que cuestionar los hechos, valorar las pruebas, hay que desechar estereotipos y prejuicios de género. Debe detectarse la situación de desventaja por cuestiones de género y cuestionar la neutralidad del derecho que se va a aplicar y deben de asegurar también un acceso a la justicia sin discriminación por motivos de género. Es decir, cuando un padre pide la guardia y custodia de sus hijos, pues no tiene que ser automáticamente mandado al diablo por el hecho de ser varón. Es posible que él en sus capacidades sea la mejor persona para dar los cuidados principales a los niños por su situación de trabajo, por su situación personal, por su cercanía con los chicos. Es posible que la madre no tenga tiempo para hacerlo. Sin embargo, no es motivo para no ejercer la guardia y custodia de un niño o de una niña el hecho de tener largas jornadas de trabajo. Eso tampoco impide tener la guardia y custodia de un niño. Entonces, bueno, pues como yo decía, las nuevas masculinidades en las nuevas generaciones son hombres que no ejercen violencia, que no solo apoyan a sus mujeres, sino que las ayudan en las tareas de la casa y con los hijos, que no se sienten menos o no atendidos por ellas por esto, y que permiten que nuestra sociedad avance. Cada día la mujer es más valorada por sus capacidades, pero también pues las mujeres tenemos que pedir todo esto, ¿no? Y los espacios colaborativos en el hogar hoy resultan muy importantes para que las personas emocionalmente, económicamente y legalmente puedan tener una separación o divorcio y que de alguna manera permanezcan en una buena situación, y que el divorcio no sea un motivo de vivir peor, sino de generar un nuevo modelo de vida, en donde se genera la familia con mamá, la familia con papá, o la familia con mamá y mamá, o la familia con papá y papá, porque hoy precisamente por la no discriminación tenemos ya matrimonios igualitarios, y por lo mismo también ellos tienen el derecho y tienen ya varias formas de procrear a través, por ejemplo, de una maternidad por subrogación, generando un contrato en ese sentido, y pueden procrear entre ellos también familia. Tenemos que entender que los cónyuges van a contribuir económicamente al sostenimiento del hogar, a su alimentación y a la de los hijos, así como a la educación de estos, y que ya la ley no lo prevé como una obligación exclusiva del varón, sino que también la mujer tiene esa capacidad de poder contribuir y no necesariamente quedarse en el trabajo del hogar. No obstante, como lo he dicho, si tú trabajas nada más en el hogar, es como si estuvieras aportando económicamente al hogar, ¿no? Entonces, ¿qué tenemos que hacer si nos vamos a divorciar y cómo nos podemos preparar para un divorcio? Pues tenemos que demostrar al juez cuál es nuestro nivel de vida, cómo hemos vivido los últimos 2 años de vida en común, de qué manera hemos vivido, si hemos tenido un carro para transportarlo o utilizamos el transporte público, si tenemos una casa propia, si rentamos una casa, dónde la rentamos, qué gastamos en el súper, cuánto gastamos de colegiaturas, cómo es nuestra vida, si tenemos un seguro de gastos médicos, si vamos al seguro social. Y todo esto le va a importar mucho al juez para conservar nuestro mismo nivel de vida. Las personas que se separan o se divorcian, sean concubinos o esposos, tienen derecho a ser mantenidos por el tiempo que duró el matrimonio o concubinato, como se vivió el último año o los últimos 2 años de vida en común, dependiendo de si están en el Estado de México o en Ciudad de México. Ya para el 2027 vamos a tener un Código Nacional de Procedimientos Civiles y Familiares que va a unificar a toda la República Mexicana en todos estos conceptos, en donde vamos a tener el derecho de ser, de conservar nuestro nivel de vida por el tiempo que duró nuestra relación, como hemos vivido durante el último año de vida en común. Realmente siento que la unificación de este Código Nacional de Procedimientos Civiles y Familiares es sumamente importante, que tenemos que buscar la manera de que sea implementado en todos los estados de la República, para que los derechos de las mujeres y de los varones no sean distintos en Oaxaca y sean distintos en Ciudad de México y sean distintos en Zacatecas y sean distintos en Campeche. Me parece que ya toca que por lo menos en materia de familia estemos todos unificados, porque la familia es igual. Desde luego que los usos y costumbres de cada región deben de ser tomados en consideración, porque los usos y costumbres son necesarios y el juez debe de tomarlos en cuenta, pero eso no quita en que todos los mexicanos y mexicanas debemos de tener los mismos derechos y las mismas obligaciones frente a nuestra familia. Una familia que hoy en día ya no es una familia de mamá, papá, hijitos, sino que es una familia pluricultural, plurinominal y pluritodo, porque pues ya son los hijos de ella, los hijos de él, más los hijos de ellos dos. Las familias reconstituidas son lo de hoy, en donde mamá y papá ya se divorciaron, pero se casaron con nuevas parejas, pero los hijos de las nuevas parejas también están ahí, y también en las parejas del mismo sexo, en donde también ellos y ellas tienen hijos en común y son tratados y tienen todos los mismititos derechos. Es decir, si los concubinos y las personas casadas pueden variar sus derechos en esta parte de la compensación de bienes, en el tema de los hijos no hay manera. Todos los hijos de cualquier persona tienen los mismos derechos que los hijos de los casados, de los divorciados, de los concubinos, de las parejas del mismo sexo, y los hijos van a estar por encima de cualquier papá o mamá. Y desde luego que los hijos tienen hoy en día una serie de derechos, porque antes los hijos estaban sometidos a la patria potestad de los padres. Los padres toman la decisión respecto de su educación, de su salud, de la religión que van a profesar, de con qué personas se van a relacionar, etcétera. Pero los hijos hoy tienen también una serie de derechos, entre otros, a que les permitan convivir en igualdad de condiciones con mamá y con papá, a que no los agarren de mensajeros entre ellos, diciéndole, pues dice mi mamá que no has pagado la colegiatura, pues dice mi mamá que qué pasó con el gasto, pues dice mi papá que qué día me vas a dejar ir de vacaciones con él. El niño no tiene por qué estar de correveidile ni de mensajero entre sus padres. El divorcio es una cuestión únicamente de adultos. Los hijos no tienen por qué verse involucrados en esto, y es un derecho de los menores el que no se les agarre de mensajeros y de correveidiles, que no se les haga sentir culpables por el dinero que papá aporta o deja de aportar, porque ellos al final de cuentas no tienen la culpa de todo esto. Y al final del camino debemos de tomar en consideración los derechos de los menores, en donde desde luego tienen como máximo derecho el vivir una vida libre de violencia y a su integridad personal. Entre otros también el derecho de estudiar, de que los lleven a la escuela, de que tengan higiene, de que tengan una alimentación balanceada y de que no sean corregidos con golpes, que no por el hecho de poner límites o de corregir a nuestros hijos, que es necesario para su educación, nos escudemos en que por estarlo corrigiendo o por haber hecho algo peligroso, lo agarremos a golpes. Creo que hoy también los derechos de los niños es algo que es muy importante, entre otros también el que no te puedes robar a un chamaco a otro país o a otro estado de la República, porque ese niño o esa niña tiene derecho a convivir con su mamá y con su papá y no tienen por qué cambiarlo de estado de la República sin la autorización de su padre o de su madre, o cambiarlo de país o de su centro de vida. Por esta razón, los tratados internacionales hoy en día también se aplican en la materia de familia, porque ya la materia de familia es una materia constitucional, en donde también se toman en consideración los tratados internacionales más las leyes locales que nosotros tenemos. Y se tiene que respetar que el centro de vida de los chicos está precisamente en un lugar y que ninguno de los padres tiene el derecho de remover a ese niño o niña de país o de estado sin la autorización del otro padre, porque ese niño y niña tienen derecho a convivir con cada uno de sus padres en igualdad de condiciones. Y por esta razón está penado y es un maltrato infantil y resulta ser un delito el mover a los niños de su centro de vida. Por lo que tenemos que tener mucho cuidado en llevar a cabo este tipo de acciones. La única razón por la cual podemos hacerlos, porque exista efectivamente violencia sobre de los chicos. Y esto es algo de lo que, como dije al inicio de este programa, se ha abusado muchísimo, porque los remueven más por un interés materno o paterno, pero no porque realmente exista una violencia real para el menor que está siendo removido de su centro de vida, lo cual al final de cuentas afecta mucho en su vida futura y en su relación de pareja también futura, por haber sido alejado de su madre o de su padre, lo que termina siendo un maltrato infantil. Esta figura de la alienación parental, interferencia parental o reestructuración parental, como le están llamando ahora, no importa cuál es el nombre que tenga, es el llevar a cabo una serie de conductas donde se critica a la otra parte, donde se critica a mamá, se critica a papá, mamá es una mala persona, papá es una mala persona, hay que tenerle miedo a papá, hay que tenerle miedo a mamá, papá no es un buen proveedor, papá no está pagando la colegiatura, mamá te está descuidando y no te está dando bien de comer. Y hay una crítica entre los padres estando los niños en medio, y al estar los niños en medio, pues hace que ellos se sientan muy intimidados, con un gran conflicto de lealtades, y esta intimidación redunda en un maltrato infantil que nos puede llevar a una pérdida de patria potestad sobre de estos niños que tanto decimos que queremos proteger. Entonces, cuando hay una violencia real, se vale llevar a cabo todas las acciones necesarias para que la persona, como un derecho humano, viva libre de violencia, pero lo que no se vale es que por nuestro enojo, por nuestra situación de venganza o enojo familiar hacia la otra persona, madre o padre de esta criatura, llevemos a cabo una serie de acciones que no van a ser más que perjudicar a las personas que más queremos. Entonces, el derecho de familia tiene la distinción de que a quien queremos lastimar son las personas que más cercanas están en nuestras vidas a nosotros. Y por esa razón tenemos que tener mucho cuidado cuando somos abogados y abogadas en derecho de familia de ver qué es lo que queremos hacer. El quitarle el coche a una mamá le va a quitar el coche también a los hijos. El no pagar una colegiatura no lastima a los hijos, o no lo hagan por lastimar a la madre, porque al final de cuentas son los hijos los que acaban pagando el pato, que no tienen la culpa de absolutamente nada y de entrar en este conflicto de lealtades. No son personas que vamos a dejar de ver para siempre, son las personas que más queremos y que más queremos proteger en nuestras vidas, que son nuestros padres, adultos mayores, nuestras esposas o madres o padres de nuestros hijos, y al final de cuentas, los hijos, que nunca van a ser sustituidos por ningún otro. Cualquier persona puede tener un hijo o 10, que siempre cada uno de sus hijos es especial e irrepetible, y por esta razón tenemos que velar por ellos y tenemos que hacer todos los abogados y abogadas que nos dedicamos al derecho de familia a protegerlos lo más que se pueda. Y bueno, pues yo les agradezco mucho la atención que me han dado, y desde luego que estoy a sus órdenes para resolver cualquier duda, cualquier aclaración. Tengo un despacho que se dedica únicamente al derecho de familia. Y espero que todos hayan entendido todo lo que les dije. Ahora sí que todavía hablo de corridito, pero espero que se hayan entendido todo lo que platicamos el día de hoy.
0: Creo que sí, maestro. O sea, un panorama muy rápido, yo lo sé, pero muy completo del derecho de familia. Y siempre a nuestros invitados les hacemos una pregunta. Y esta pregunta se la quisiera hacer antes de cerrar la entrevista. ¿Cómo podríamos nosotros, desde Comunidad Ibero, entendido universidad, profesorado, alumnado, contribuir a mejorar estas condiciones? Esto que usted nos ha planteado, pues muchas de las veces derivan en conflictos y demás, pero desde nuestra posición de institución educativa, de comunidad educativa, ¿qué tarea nos dejaría? Yo sé que ha sido todo muy rápido, yo sé que son 1,000 temas los que nos ha tocado, pero ¿qué tarea le gustaría que nosotros aportáramos para solventar estas situaciones?
1: Bueno, yo creo que con programas como el tuyo, Alex, están ustedes contribuyendo muchísimo, porque aunque tú no lo creas, hay muchísimas personas allá afuera que no conocen siquiera que tienen estos derechos. El solo hecho de que tú sepas que tienes derecho a una vida libre de violencia, a que el interés superior de tus hijos va a tener que ser considerado ante cualquier autoridad, a que tienes derecho a recibir una pensión, hayas tenido o no hijos, por el solo hecho de haber estado en una relación de pareja, casada o no, y que tienes derecho a pedir que te mantengan durante el tiempo que duró tu relación, es algo que mucha gente ni siquiera conoce. Entonces, para una institución educativa, ¿qué hay que hacer? Pues difundir, educar y educar, y hacer saber a las personas los derechos que tienen. Y esta es también la razón por la cual estoy muy contenta de participar y de haber sido invitada a tu programa, porque yo no sé quién me va a escuchar, que únicamente por haberme oído le puedo abrir los ojos, le puedo abrir la mente, le puedo hacer entender que no está equivocada, que tiene muchos derechos allá afuera, que puede hacer valer, y eso puede cambiar la vida de las personas, ¿sabes? La educación, la información, me parece que es lo que les corresponde a ustedes, y desde luego que al alumnado que va a ser un profesionista el día de mañana, pues los profesionales tenemos la obligación de transmitir nuestros conocimientos a las personas que más lo necesitan y que no fueron privilegiados como todos nosotros que están en la Ibero, de tener una educación de excelencia. Le tenemos que devolver a nuestra sociedad un poquito de lo que hemos recibido educando y transmitiendo nuestros conocimientos y hacer el mayor trabajo pro bono que podamos hacia las personas que más lo necesitan. Creo que esto es algo de la mayor importancia y que corresponde a los profesionales que hemos estudiado en universidades como la de ustedes, devolver a nuestra sociedad, comunicando, informando y apoyando cada quien en nuestra trinchera y en el ejercicio de nuestra profesión. Esa sería mi respuesta.
0: Muchísimas gracias, maestra. Muchas gracias. Créame que ha sido, escucharla ha sido todo un placer. Creo que nos ha dado visión. Yo sé que ha sido muy rápido. También nos ha dejado muchas cosas en la cabeza. Pero
1: bueno, le ponen fast forward y le ponen delete, porque aquí como que se puede oír el podcast luego, ¿no?
0: Pero agradecemos enormemente su generosidad. Gracias por regalarnos este tiempo. Gracias por regalarnos estos conocimientos suyos. Y muchas gracias por permitirnos entrar un poquito en su cabeza y conocer de toda su experiencia.
1: Al contrario.
0: Agradecemos enormemente esta oportunidad, ¿no?
1: Muchísimas gracias a todos ustedes.
0: Solo me resta, pues, también agradecer a las personas que se molestan y nos escuchan, a quienes nos han regalado parte de su tiempo para seguir tratando y discutiendo estos temas. Sin más, no me queda más que despedirme, agradecerles y esperarlos para la próxima emisión de este programa la siguiente semana. Y no olvidemos, mientras tanto, seguir poniendo nuestros derechos en acción. Muy buenas noches, hasta la próxima semana.
1: Hasta luego y gracias.
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1: Lobitos contraintuitivos está por comenzar. Antes de que los dados rodaran como pequeños planetas sobre mesas de madera, antes de que existieran hojas de personaje y mundos dibujados en tinta, el juego de rol ya respiraba en la imaginación humana. No tenía nombre aún, pero sí intención: contar historias habitadas. En rituales antiguos, en mitologías narradas en círculo, alguien siempre decía «yo soy». Y ese instante abría una grieta donde la realidad se volvía permeable.
8: Pero el juego de rol moderno, ese que reconocemos con reglas, sistemas y dados poliédricos, nace en el siglo XX, en un cruce curioso entre la estrategia militar y la fantasía. Los wargames, juegos de simulación de batallas, fueron su cuna. Tableros que representaban territorios, fichas que eran ejércitos, todo muy serio. Hasta que alguien pensó, ¿y si en lugar de comandar tropas somos uno solo? ¿Y si en vez de ganar, vivimos?
9: Así, en 1974 aparece el primer Gran Salto, un juego que transforma la guerra en aventura. De pronto, no eres un general, eres un mago, una ladrona, un guerrero con cicatrices invisibles. El dado deja de decidir victorias y comienza a decidir destinos. Y ahí nace el corazón del rol, la narrativa compartida.
1: El rol no es solo un juego, es un idioma con muchos dialectos. Uno de ellos es el rol de mesa, el más clásico. Aquí, una persona guía la historia, el llamado director de juego, mientras los demás interpretan personajes dentro de este mundo. Es teatro sin escenario, literatura sin papel, improvisación con reglas. Cada tirada de dado es una bifurcación narrativa.
8: Luego está el rol en vivo, donde el cuerpo entra en escena. No se describe la acción, se encarna. Vestuarios, espacios físicos, interacción directa. Aquí, el juego se vuelve casi ritual. Caminar como otro, hablar como otro, existir en una ficción que, por momentos, se siente más tangible que lo cotidiano.
9: Y también el rol textual, que habita foros, chats y plataformas digitales. Escribir en lugar de hablar. Aquí, cada respuesta es medida, cada acción es narrada con precisión literaria. Es un tipo de rol que se acerca a la novela colectiva, donde el tiempo es flexible y la estética del lenguaje cobra protagonismo.
1: Los modos de juego dentro del rol son como corrientes subterráneas. Está el enfoque narrativo, donde la historia importa más que las reglas. Los dados existen, sí, pero como sugerencia, no como dictadura. Aquí el conflicto es emocional, simbólico, incluso poético.
8: En contraste, el modo táctico abraza las reglas como arquitectura. Combates detallados, decisiones estratégicas, optimización de habilidades. Es un ajedrez vestido de épica. Cada movimiento cuenta, cada error pesa.
9: Y luego, el modo sandbox, donde el mundo existe independientemente de los jugadores. No hay una historia predefinida, sino un territorio abierto. Los jugadores deciden hacia dónde mirar, qué tocar, qué ignorar. Es libertad con vértigo.
1: También existe el modo episódico, donde cada sesión es una historia cerrada, como capítulos de una serie, ideal para quienes entran y salen, para quienes viven el rol como pequeñas ventanas en el tiempo.
9: Y el modo campaña, donde todo se acumula. Las decisiones tienen memoria. Los personajes crecen, cambian, cargan consecuencias. Aquí, el juego se vuelve archivo emocional.
8: Pero más allá de sistemas y categorías, El rol tiene una esencia difícil de capturar. Es un acuerdo colectivo de creer. Creer que ese dado no es plástico, sino destino. Creer que esa mesa es un bosque, una nave, una ciudad en ruinas.
1: Es un espacio donde fallar es narrativamente interesante, donde morir puede ser significativo, donde ser otro no es escapar, sino explorar.
8: Porque en el fondo, el juego de rol no trata de convertirse en alguien más,
9: sino de descubrir cuántas versiones de uno mismo caben en una historia.
1: Y cuántas historias caben en una tirada de dados. Así cruzaron esas pasas, pero ¿cómo sabes?
8: Imagina que estás en el trabajo y algo está pasando. Tienes que poner un límite porque te estás volviendo loco.
1: Lo hablas con tu esposa para tener un mejor plan.
9: Tengo que decir algo.
8: Vas y lo dices. Estás incómodo, titubeando porque es algo incómodo.
1: Observas con cuidado cómo te responden.
8: Tal vez obtienes lo que querías. Tal vez no. De cualquier manera, aprendiste.
9: Quizá no soy tan coherente al hablar como creía. No soy tan buen argumentador. Mi jefe es mucho más imbécil de lo que él mismo se atrevería a admitir. Este problema es mucho más grave de lo que pensaba.
8: La situación se divide en subsituaciones. El paisaje se transforma y exige una solución más alta y general. Eso te incumbe. Y es bueno porque la próxima vez podrás llegar más preparado.
1: No desperdicies la oportunidad de pelear contra aquello que contradice tus valores. Especialmente cuando la objeción es pequeña.
8: Claro que no querrás convertir cada cosa menor en una guerra. Para eso sirve la regla de tres. Si tú y yo estamos interactuando y haces algo que encuentro disruptivo, haré una nota mental.
9: Lo archivo como dragón en potencia y lo dejo en paz.
8: Si lo vuelves a hacer, pienso, quizá aquella primera vez no fue coincidencia. Pero si ocurre una tercera, digo, oye, me di cuenta de esto. Y tú dices,
1: no, eso no pasó.
8: Y yo digo, sí pasó. Y no solo en esta ocasión, sino también en aquella y en la otra. No me lo estoy inventando. Algo está pasando y no voy a ignorarlo. Tenemos que llegar al fondo del asunto.
1: Entonces vendrán las objeciones, razones por las cuales no vale la pena hablarlo.
8: Las descartas.
1: Vendrán más.
8: Las descartas también.
1: Después quizás se enojen o lloren.
8: Si descartas incluso eso, por fin tendrás una conversación real.
1: Y entonces podrán resolver el problema. Pero para lograrlo tienes que ser un monstruo. Primero necesitas media docena de argumentos listos para que sus objeciones no te detengan. Segundo, tienes que resistir la intimidación del enojo sin dejarte consumir por la compasión ante el llanto.
8: La gente no hace esto, no se atreve, y entonces no resuelve nada. Los problemas se acumulan. Si se acumulan durante 15 años en una relación, ambos terminan gordos, feos y en un juicio de divorcio. Muy mal resultado.
9: El caos es lo desconocido, el potencial. En términos jungianos, lo femenino. El orden es lo conocido, la estructura. En términos jungianos, lo masculino. Cuando emerge un error, llega como una masa informe y brillante de naturaleza dual. Es al mismo tiempo caos y orden. Es, simultáneamente, todas las estructuras arquetípicas. El dragón del caos, la gran madre en sus formas positiva y negativa, el gran padre en sus formas positiva y negativa, el héroe y su adversario. ¿Cometiste un error porque eres una mala persona? Podría ser.

0: porque destruyeron a Apsu. La estructura desapareció y con ella toda posibilidad de calma. Tiamat emerge. Está muy molesta. ¿Qué hace? Genera una falange de monstruos. Produce toda una horda de monstruos dirigidos hacia ti. Y Kingu los dirige. Kingu es el rey de los monstruos. Es el villano último. Es Satanás en términos más occidentales. Según la tradición mesopotámica, es con la sangre de Kingu que Tiamat hace nacer a los humanos. Aquello es crítico, y los mesopotámicos lo entendieron bien. Imagina el peor monstruo posible, el rey de todos los monstruos. Eso es la sangre de la que están compuestos los humanos. Un ejemplo concreto. Estás en una relación seria y colapsa. Yo qué sé. Tú tenías una tendencia al alcoholismo. No eres tan bueno en aquello del uso de drogas. No eres tan trabajador. Y le pusiste el cuerno a tu pareja unas 4 o 5 veces. Y lo sabes. Tu matrimonio colapsa. ¿Quién es el primero que te viene a visitar cuando desciendes al caos? Te encuentras al rey de los monstruos. Y eres tú.
1: ¿Por qué colapsó mi matrimonio? ¿Qué hice mal? Hice esta y esta otra cosa mal. ¿Por qué? Porque aquella cosa me habita. ¿Qué es aquella cosa?
0: En el universo simbólico de los arquetipos habitan todas estas cosas. Héroe, adversario. Acabas de conocer al adversario. Tal vez eres un tirano. Tal vez todo a tu alrededor era caos. Cuando todo colapsa, te encuentras con el adversario, el tirano, la catástrofe de la naturaleza, el dragón del caos. Todos mezclados en una masa informe. Tienes que resolver eso. Es lo que le ocurre a Alicia cuando cae por el agujero de la madriguera. Se encuentra la reina roja, que siempre está haciendo de las suyas.
2: ¡Que le corten la cabeza! ¡Que le corten la cabeza!
0: Y dice:
2: en mi reino tienes que correr tan rápido como puedas para quedarte en el mismo lugar.
0: Cuando caes por el agujero de la madriguera, te encuentras con los arquetipos.
1: Solzhenitsyn describió cómo se corrompen las sociedades. Es fácil. Un pequeño pecado a la vez. Vas al trabajo, alguien te molesta, sabes que es un tirano. No tienes el valor de decirle que no. De acuerdo, eres un esclavo. Y si sigues aceptando serlo, sigues produciendo tiranos. Solo el terror de algo suficientemente insoportable puede detenerte. Ten cuidado con lo que cedes. El logos te permite mediar entre el orden y el caos.
2: ¿Qué deberías hacer con alguien que te molesta?
1: Deberías defenderte.
2: ¿Cuál es la forma más efectiva de defenderte?
0: A veces es físico.
1: Pero esa no es necesariamente la mejor herramienta.
0: Tal vez sea a través del diálogo.
2: Tal vez sea a través del análisis.
1: Te conviene estar preparado. Te conviene ser capaz de descomponer un problema. Te conviene ser capaz de formular un argumento y una contraofensiva argumentativa. Y tal vez te convenga ser tan bueno en eso que la gente tenga miedo de molestarte en primer lugar.
0: Y ahora eres un monstruo perfectamente articulado en tus palabras. Y nunca tienes que sacar una espada para defenderte.
2: Ese es el lugar en el que te conviene estar.
1: La gente debería de entender, tras apenas 3 segundos de interactuar contigo, que molestarte es una idea verdaderamente mala. Y entonces, tendrás muy buenas experiencias con ellos.
0: Tiene sentido, pues, haber conocido al demonio en el infierno. Porque tal vez tenga algo que enseñar.
1: Eso es posible. ¿Tu moral normativa?
2: Ser inofensivo, ser ingenuo, pasar por virtuoso.
1: Es completamente insuficiente para protegerte en el mundo.
2: Especialmente frente a los tiranos.
1: Los tiranos presionan hasta que tú presionas de vuelta.
2: Es su naturaleza. No tienen autocontrol.
1: Presionan sin parar.
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2: Hola, hola, bienvenidos a el último episodio de esta temporada. Hicimos spoilers de que había invitados, ¿cierto, Cristian?
1: Cierto, más de una vez.
2: Y el día de hoy no solamente tenemos un invitado súper especial como todos nuestros otros invitados, sino que el episodio de hoy es verdaderamente especial. O sea, yo creo que este episodio, no sé desde la planeación, pero a mí era el que más ilusión me daba.
1: A mí también. Todo el programa es una excusa para este episodio.
2: De hecho, pero bueno, Emil, Buenos días, Aires. Buenos episodios. ¿Cómo estás?

0: Hola a ambos. Muy bien, muchas gracias por la invitación. Muy contenta de estar aquí con ustedes.
1: Bueno, solo como para una pequeña introducción, yo quiero preguntarte, Emil. Digo, yo ya te conocía así como figura medio etérea, seguidor mutuo de Twitter y cosillas así, pero creo que ya cuando nos topamos más como IRL, frente a frente, fue a partir del rol. Uh-huh. Entonces, para ti, ¿cómo fue acercarte al rol? ¿Desde hace cuánto juegas? ¿Cuándo? O sea, cuéntamelo todo y exagera.
0: Yo toda la vida quise jugar rol. O sea, ubico perfectamente desde que estaba en primaria haber oído en algún lado sobre estos juegos y decir, no mames, son increíble, yo quiero. Después tuve la fortuna en la carrera de que un amigo de una amiga jugaba rol y era Dungeon Master y nos invitó a su casa. Entonces ahí preparamos personajes, tuvimos lo que se llama sesión cero, preparamos personajes, preparamos como todo lo que iba a ser la aventura. Yo iba a ser un elfo, me acuerdo todavía, y nunca hubo segunda sesión. Entonces me quedé con las hojas de mi personaje y fue como, no, estuve muy cerca.
1: Dicho como coloquialmente, vestida y alborotada.
0: Cabronamente. Terrible, terrible. Y después pasó que una vez más el amigo de una amiga también era Dungeon Master. Esto fue ya en el 2019, creo.
2: ¿Pero eran otros amigos?
0: Sí, okay. Otros amigos completamente del trabajo. Precisamente. Entonces, a la hora que estaba con ellos, un día les platiqué que yo tenía muchas ganas de aprender a jugar. Y como este chavo era Dungeon Master, él fue el que me dijo, ah, mira, yo te puedo enseñar, vamos a jugar. Y empezamos. De hecho, empecé a jugar un juego que se llama Call of Cthulhu, que es basado en la mitología de Lovecraft, es sobre terror cósmico. Y después di el salto a Dungeons and Dragons. Y después entró la pandemia, lo cual fue terrible en muchas situaciones, en muchas formas, en muchas dimensiones. Pero en mi lado geek fue la mejor cosa que me pudo haber pasado, porque me permitió jugar 4 veces a la semana, sí, hasta las 2, 3 de la mañana. Entonces nos chutamos campañas de D&D una tras otra, sin pausa. Y fue maravilloso. Y de cierta forma se convirtió en mi escape. Fue una época muy dura para mí y poder jugar, poder entrar en ese universo se convirtió totalmente en mi vía de poder salir de mis problemas y centrarme en ser un héroe.
1: Claro, una pregunta más. Actualmente, más o menos, ¿como cuántas mesas tienes?
2: Sí, ¿y cómo no, le haces?
1: Yo te estoy quemando aquí.
0: Don Atascade tiene 4 mesas.
1: Saludos a todos los...
0: Saludos a todos mis jugadores, jugadoras, jugadoros. Sí, son 4 mesas divididas entre viernes, sábados y domingos. Entonces, sí, sí es intenso estar preparando y manejando las 4 y acordándote de todo.
2: ¿Y son presenciales todas o son en digital?
0: No, presenciales. En digital preferí dejar de jugar en ese formato, porque jugar presencial es para mí una mejor forma de jugar rol. Porque puedes ver a la persona, puedes ver sus gestos, puedes leer su cuerpo y lo que te está diciendo, y te emocionas y te paras y gesticulas y te mueves y ¡ah! En cambio, en digital, pues no deja de ser un ok, nos vemos por Discord o nos vemos por WhatsApp y escribimos ahí. O si tienes una conexión suficientemente buena de internet, nos videollamamos, pero aún así que a uno se le traba el internet, que el otro llega con lag, es un desmadre. Entonces, de manera física, para mí es el mejor modo de jugar rol.
2: Y todas ellas son partidas complicadas. Bueno, yo no sé qué definas tú como complicado, pero Dungeons and Dragons se me hace que tiene muchas variables, ¿no? Call of Cthulhu es más fácil tal vez para iniciar. Uh-huh. Igual para gente que está escuchando esto y quiera iniciar de alguna forma, yo también inicié con Call of Cthulhu o con Fate, me acuerdo que era más fácil. Pero todas las que llevas es Dungeons and Dragons mecánica más mecánica, ¿no? Más acá causa y efecto, más compleja. ¿Todas son Dungeons and Dragons?
0: Sí, las 4 mesas que estoy masterando ahorita son Dungeons and Dragons. Y cada una de ellas tiene una historia diferente. Es muy cagado porque en dos de ellas están jugando la misma campaña, Tyranny of Dragons, pero es para mí una delicia ver cómo las dos mesas son diametralmente opuestas. En una mesa es en la que están ustedes y en otra mesa llevamos 4 años jugando la campaña. Estamos a una sesión de terminar. Ya vamos contra Tiamat. Entonces, para mí es muy cagado ver cómo frente a este sistema, que como dices es como con tantas reglas o con tanta estructura, ver cómo cada grupo de personas, a pesar de que está jugando lo mismo, puede llevarlo de manera totalmente distinta. O sea, como han jugado ustedes, lo que han encontrado, lo que han hecho, no tiene nada que ver con la manera en que está jugando la otra mesa.
2: Sí, nosotros lo hacemos mejor, ¿no? De seguro. Así
1: pregunta como súper tóxica que quería hacer yo. Pero decidí no hacerla. Gracias por ser mi lado.
0: Es que es muy...
2: No, no iba a ser la pregunta, pero gracias por decirnos que sí.
1: Yo iba a llorar así y me decía, no, ustedes también...
0: Es que es muy distinto. O sea, en la mesa en la que están ustedes está un chavito de 11. Max, saludos, te queremos mucho.
2: Un saludo.
0: Que de pronto se le ocurre y pasa por su cabeza el... Ah, claro, aquí me encontré en este camino un cuerpo de orco, lo voy a lamer. Y es como, ¿what? Cosa que jamás hubiera pasado en la otra mesa. O sea, en la otra mesa son más greedy, son más rudos, más violentos, por así decirse. O sea, está compuesta por personas que van de los 33 a los 24 años. Y en la mesa de ustedes está compuesta por personas de casi 60 a 11. Entonces, tan solo ese rango de edad tan distinto da para una narrativa completamente distinta.
1: Claro, hablando de nuestro queridísimo Ronin, o sea, justo yo recuerdo un día que estábamos de que a un golpe de matar a alguien y Ronin dice, lo abrazo, güey, quítate de ahí, tenemos que matar. Pero luego son cosas que, por suerte, si quieres, por los dados, por lo que seas, pero salen extremadamente no tan mal, mínimo.
0: Exacto.
1: Entonces, luego hay algo bastante interesante ahí. Creo que desde la creación del personaje, el comprometerte como con este mundo, con esta experiencia, creo que ya hay algo como que se siente hasta pesadito adentro, ¿no? Porque no es lo mismo, por ejemplo, digo, yo llegué a jugar Call of Tu Culo, la llamada de Tu Culo entre los compas, pero... Y digo, en ese día creo que sentí como ciertas partes de mí muy interesantes cuando interpreté al padre, así de que católico y pues estuvo divertido, ¿no? Pero cuando creas un personaje entero, creo que cambia muchísimo el jugar como, ah, bueno, pues soy tal persona ya prediseñada, a decir, libre albedrío, digas lo que quieras.
0: Sí, ese punto es algo de lo que yo estoy completamente seguro, y es que cuando creas un personaje, para quienes nunca han jugado D&D, tú creas un personaje desde su raza, su clase, su estatura, desde sus características físicas, hasta sus ideales, sus miedos, sus metas. Tú creas todo, todo absolutamente. Y yo estoy completamente convencido de que hay una cantidad impresionante de proyección en ese ejercicio.
2: Que aparte, quiero mencionar, te juntas con varias personas, tal vez una vez a la semana, una vez al mes, no sé, a hablar sin en realidad estar viendo nada, lo cual se parece mucho a una terapia de grupo en realidad. Uh-huh. Que aparte, algo que me di cuenta es, a ver, yo relacionaba mucho el rol con la escritura y hay otros métodos que yo relacionaba con la escritura que no son tan obvios, pienso yo. Por ejemplo, yo quería estudiar psicología porque quería escribir mejores personajes, pero cuando yo asociaba cosas con escritura, yo pensaba, hay un espacio muy libre para imaginar cualquier cosa. Yo puedo ser... O sea, yo puedo ser yo, pero mis personajes pueden ser muy diferentes. Pero en el rol, sobre todo, me pasa que, aunque yo sé que soy un personaje, y es un personaje como muy definido en este contexto, incluso este personaje es como muy particular, el mío, por ejemplo.
1: Se
2: aún así, Tristán. Me doy cuenta de que hay mucho de Tristán en mí. O sea, en la vida me pasaba a mí que en la semana, después de jugar rol, pensaba en qué hubiera hecho Tristán. O pensaba en cómo le hizo Tristán para resolver... Y entonces en mi vida pasaba algo parecido. De alguna forma sí es algo así como no solo de proyección, sino es como gente entendiendo cómo lograr cosas, ¿no? En conjunto. Se me hace muy... No sé qué opinen, pero el rol se me hace muy interesante, no solo por lo narrativo, sino por todo este potencial que desarrollas jugando rol.
0: Exacto, justo coincidentemente vine hace 15 días a dar una plática aquí mismo en la universidad a un grupo de psicología, precisamente para hablar sobre los juegos de rol como parte de terapia. ¿Por qué? Porque en Estados Unidos, desde el 2017, se han empezado a hacer estudios sobre cómo Dungeons & Dragons puede ayudar en la terapia, específicamente en casos del espectro autista, en casos de ansiedad, en casos de depresión, en casos de comportamientos obsesivos compulsivos, y ayuda por tres motivos principales. Uno, como dices tú, Cristian, es porque te permite hacer cosas que tal vez no te atreverías a hacer en la vida real, por así decirlo. Tal vez en la vida real eres una persona a la que le cuesta mucho poner límites o confrontar, pero tal vez en el rol tú eres un guerrero que tiene un mega escudo, una mega espada más 3, y por supuesto que puedes defenderte, y por supuesto que puedes poner límites. Ahí está una parte muy importante. La otra es la capacidad de poder proyectarte en un espacio seguro para hacer esas cosas, en un espacio donde las consecuencias que van a tener le van a pasar a tu personaje, no a ti. Tú estás en un espacio seguro completamente. Y la tercera, la que se me hace más maravillosa de todas, es formar comunidad. Se crean redes de una manera impresionante. Precisamente una de mis 4 mesas surgió porque el día que vine a dar la plática, pedí que algunas de las alumnas pasaran para jugar un momentito durante la clase y mostrarles a las demás cómo funcionaba. Entonces llegaron, pasaron, jugaron, 4 que estaban sentadas. Yo las seleccioné de dedazo porque levantaron más rápido la mano. Entonces pasaron, jugaron y se quedaron picadas. Y después me escribieron diciendo que querían seguir jugando y ahorita ya son una mesa. O sea, el hecho de encontrar esa comunidad y de formarla, de crecerla, es algo precioso.
2: ¿Y crees, por ejemplo, que la gente que juega rol, aunque no se conozca, luego se hacen amigos por jugar rol? O sea, ¿crees que el rol sea como una base para hacer amistades?
0: Totalmente. Porque algo bien importante de Dungeons & Dragons es que no juegas para ganar tú. Juegas con un objetivo en común con toda tu mesa. Esto es muy cagado porque me ha pasado con mis mesas que si estamos jugando en casa de los papás de alguno de mis jugadores, pasa el papá o la mamá y hace la típica pregunta de ¡ay! ¿Quién va ganando? Y es como no.
2: Los papás siempre preguntan eso, no sé por qué.
0: Ajá. Así, ¿quién va ganando? Y es como no. A ver, aquí no se trata de
1: la neta, alguien. La neta, Tiamat.
0: Bueno, sí. En casos gana el malo.
1: El Dungeon Master.
0: Pero bueno. No, pero en realidad es esta parte de decir, tenemos una meta en común, vamos a construir hacia ella. Y yo creo, he sido testigo muy privilegiado de cómo los jugadores, cuando se abren, cuando crean estos personajes, como decías tú ahorita, Majo, y se abren y se proyectan y ponen ahí de ellos y juegan con el corazón. Sé que suena super cursi, pero es neta. Cuando juegas y te metes en el rol, te das cuenta que estás abriendo una parte muy personal tuya. Y a partir de ahí es mucho más fácil crear esos lazos y esos vínculos, que es lo que yo creo que te lleva invariablemente a crear esa amistad, a crear ese lazo, esa comunidad, esa red, totalmente.
1: Claro, yo quiero poner como un ejemplo, igual y que puede sonar medio sonso, ¿no? Pero poco después de que Tristán se uniera a la mesa, un día intentó robarle cosas a los compañeros, ¿no?
2: Fue Tristán, yo no fui.
1: Si mi novio hubiera intentado robarle el celular a mi amigo Chema, a alguien, obviamente me hubiera enojado horrible. Hubiera dicho como, güey, ¿qué te pasa? O sea, igual hasta cortas por algo así, ¿no? Uh-huh. Nunca hubo un tema de ¿por qué te pusiste a robarle? No, es como... Entonces, es este espacio en el que justo puedes experimentar sin poner como tu integridad en juego de alguna manera. Uh-huh. O sea, la primera vez que jugamos, recuerdo que me dijiste como... A mí y a Maxi, quieren que sobrevivan sus personajes. Y Maxi y yo así que con lagrimitas de que ¡chi!
0: Por favor.
1: Pero, o sea, ¿Tú crees que yo me hubiera ido a meter con un dragón escupe hielo si mi verdadera vida estuviera en riesgo? ¿Quién sabe? Igual y sí, a veces somos muy aventados. Pero creo que justo tiene como esta parte padre, ¿no? O que puedes decir, no sé, en algún momento estábamos en una batalla que yo ya quería irme a la siguiente y escapé. Yo nunca en la vida, como Majo, si estoy peleándome con mis compas, diría como, no, yo voy a ir a perseguir otro cholo para pelearme con ese. Ustedes quédense con este grupo y ojalá que les vaya bien. Ahorita regreso. O sea, tienes este espacio para hacer cosas que tu yo de verdad nunca haría. O para cosas que tal vez sí quieres hacer, pero no te sientes tan seguro o segura de, uh-huh, de cómo hacerlo, ¿no? Entonces creo que eso está muy chido.
0: Y además es, creo, algo muy importante de D&D o de los juegos de rol en general, que te dejan hacer lo que tú quieras. Ojo, si alguna vez están jugando y le dicen a su Dungeon Master, ah, yo quiero hacer esto, yo quiero hacer esto, yo quiero hacer esto, y tu Dungeon Master te responde la mitad o más de las veces, no se puede, mucho ojo, cambia de Dungeon Master o habla con él, con ella, con ella al respecto. ¿Por qué? Porque la labor del Dungeon Master, o sea, mi chamba en las mesas, es que ustedes puedan hacer lo que quieran y que el mundo y los personajes y los enemigos y los aliados respondan a eso. Pero permitirles a los jugadores toda la creatividad y libertad del mundo. Un ejemplo que siempre pongo, uno de mis jugadores... Saludos, porque sabes quién eres, no voy a decir tu nombre por solamente porque te amo mucho. Pero uno de mis jugadores en una partida se estaban peleando con una generala del ejército de los dragones. Y era doña generala, o sea, era un enemigo que yo había planeado que les tenía que durar 6 meses más. Porque estaba en un nivel mucho más arriba que los jugadores. Y cuando se toparon con ella por primera vez, ella traía una lanza enorme, mágica, y ella era muy grande. Uno de mis jugadores, esta persona, dijo, la voy a distraer para que los demás puedan huir. Y fue como, ah, ok, ¿cómo la distraes? Me la saco. Y fue como...
2: ¿Se sacó qué? ¿Quedó?
0: Ajá, se sacó. Se sacó su...
2: Me saqué de onda.
0: Su parte privada. Dice, me lo voy a sacar y le voy a decir, te van a faltar manos para pelármela. Y fue como, ok, va... le pedí que me hiciera una tirada de performance, de actuación.
2: Que aparte de performance, ¿no? O sea.
0: Exacto.
1: Verdadera intimidación.
0: Exacto. Sacó 20, el número más alto. Logró intimidarla. O sea, en realidad la generala fue más como, ¿qué está pasando? En el medio del caos soltó la lanza. Uno de los jugadores que se podía convertir en gigante agarró la lanza, se hizo gigante y la atravesó con la lanza. Y un enemigo que tenía que haber durado en esa campaña otros 6 meses, valió madre en 5 minutos. ¿Y está bien?
1: Claro, ahí es cuando te toca decir, ah, pero lo que ustedes no sabían en esta siguiente vez que nos juntamos a jugar es que tenía una hermana gemela.
0: Exactamente claro. Igual que ella, exacto. Y ahí es donde ya entra la creatividad de los jugadores y del máster, pues para ver qué pasa y qué se hace entonces. Pero creo que es una de las características principales de una buena mesa de rol. El que los jugadores juegan con libertad, juegan con compromiso, o sea, no juegan nada más a lo menso. Y sobre todo, y esto tal vez sea un poco ñoño, por decirlo así.
2: Como todo este episodio, no es ñoño en lo absoluto.
0: Exacto. Creo que es importante para los jugadores jugar con responsabilidad y comunidad. Porque sí me ha tocado mesas donde hay jugadores que es como, güey, chido tu cotorreo, pero tal vez no tienes que estar acuchillando a todos por la espalda, ¿no crees? O sea, padre tu comentario, pero igual y podrías bajarle 2 rayitas a tus comentarios clasistas, homófobos, misóginos, porque no están chidos. Porque hace sentir incómoda la mesa. Porque estás haciendo sentir incómodos a los jugadores. Porque tal persona puede ofenderse. Entonces, ahí también entra esa parte.
2: Que también a mí me llegó a pasar que... De hecho, no me gustaba el rol hasta que los conocí a ustedes. porque yo estaba en una mesa con personas que jugando el rol, aunque parecía algo muy, muy bonito y muy interesante, resultaron ser ellos mismos. Entonces, y ellos eran horribles personas, al menos conmigo. Entonces me dejó de gustar. Sobre todo pasaba mucho este fenómeno de que como que no llegábamos a ningún lado, como que intentaban acuchillar por la espalda y ese tipo de cosas, ¿no? Entonces el rol también se me hace interesante, que saca como tu lado más, más sincero de alguna forma, ¿no? O sea, sí, sí, es fantasía y en parte es la bendición del neocórtex, es que, bueno, no se llama neocórtex, pero la bendición de la cognición actual, evolucionada, ¿no? Histológicamente es que podemos nosotros pensar lo que vamos a hacer antes de que lo hagamos, y podemos hacer planes en nuestras cabezas, y en nuestras cabezas, en el plan, nuestro yo abstracto se puede morir, no pasa nada, igual en el juego, digamos. Pero lo bonito es que como que accidentalmente sale quién eres tú. Entonces sí, supongo que también el rol ayuda a sincerarnos, ¿no? De alguna forma, o sea, hay cosas que a lo mejor no nos atrevemos a decir en la vida real, pero en el rol tal vez sí. De alguna forma el personaje lo dice o lo hace, eso se me hace muy interesante. Entonces sí, se me hace también muy útil que digamos que a veces el rol pues no es divertido, ¿no? O sea, depende con quién juegues, cómo juegues, no sé.
0: ¿Sabes? Exacto. Y se puede convertir también en una herramienta para enfrentarte al mundo. Por ejemplo, en una mesa yo tengo una persona trans que juega, y precisamente sus personajes los hace de acuerdo a su propia orientación y a su propia expresión y a su propia identidad de género, y es súper interesante, y para esta persona es súper liberador hacerlo. ¿Por qué? Porque tal vez en el mundo real no pueda presentarse de esa manera todo el tiempo o como esta persona quisiera, y en el rol sí puede, y puede hacerlo en un espacio seguro, como decíamos. Entonces sí, totalmente de acuerdo. O sea, tarde o temprano sale tu yo profundo rolando, tarde o temprano.
1: A mí eso se me hace como muy impresionante, pues, porque he tenido dos experiencias haciendo personajes. Una, la primera vez que hicimos, pero que también fue como muy rápida, porque yo no estuve en las primeras sesiones de la mesa. Entonces fue más como un, hoy va a venir Majo. Y Majo llegó y yo, no, yo no juego, yo nomás los veo. Y entonces, cállate, mi ciela, y dime qué carajos quieres ser. Y yo como, está bien, un ratón. Y, o sea, como que siempre me gustó mucho que mi personaje fuera un ratón, ¿no? Y yo era la más feliz del mundo porque yo era una ratita. Y como que todo es muy chistoso y creo que es como el epítome del Hobbit, ¿no? O sea, la persona más pequeña puede hacer que cambien y pasen cosas, ¿no?
0: Así es.
1: Pero luego, eventualmente, empecé a enviciar gracias a que me compré un set de Dungeons and Dragons, especial de Stranger Things, y empecé a enviciar a mis sobrinos y a mi mamá. Entonces, estamos teniendo otra mesa. Impresionante. Esa otra mesa, no hay persona de mi familia que no sea un animal. O sea, de que sus primeros personajes, águila, cocodrilo, zorro, bueno, un dracónico, yeah. Cristian fue un Kenku, o sea, a final de cuentas hay como... Y yo siento que también, a ver, yo soy una persona no binaria, el género no me hace sentido. He escuchado mucho en línea, en foros, con otras personas envis y lo que quieras, como que hay una desconexión con el género. Más allá de decir como... Porque luego hay gente que sí es como muy, muy política y muy... de construirlo y lo que quieras. Uh-huh. Pero la gente a la que yo más me he acercado es más común, de verdad no me cabe en la cabeza porque que tenga este órgano significa tan todo lo que quieren que signifique, ¿no? Uh-huh. Entonces, y también me di cuenta de que muchas personas envi, y esto es totalmente mío, no hay ningún estudio, no hay nada, pero están en el espectro autista. Entonces, a mí me hace mucho sentido que una persona en el espectro le cueste trabajo entender el género y que no pueda identificarse literalmente con él. Por otro lado, mi familia, nadie diagnosticado, todos muy evidentemente en el espectro, todos decidimos ser animales. Entonces, se me hace como un sospechoso. ¿Coincidencia? No lo creo. Pero, o sea... Y aunque amo mi personaje, pues creo que en el segundo personaje que hice se nota muchísimo más de mí, ya como por el ser meticuloso en el armarlo, ¿no? Uh-huh. El tener como más conocimiento, más opciones, como más, el tan solo el dejarle como horas de investigación a ver qué carajos quiero, ¿no? Uh-huh. Hacer presentaciones, etcétera. Y la verdad es que sí, o sea, se me hace impresionante cómo puedes... pues ser tan afín a este como híbrido entre tú y tus fantasías.
2: Ajá. ¿Esa es tu fantasía?
1: Obviamente mi fantasía es Lilifer y la rata que la hace de pedo y es medio sacerdote, pero guerrero.
0: Ok.
2: Conclusión, Majo, quieres ser sacerdote.
1: No es guerrero. Cierto.
2: Top 10 jesuitas.
1: Pero partir madres. Conclusión, Majo también quiere ser músico.
0: Makes sense. Y eso es parte muy importante de los juegos de rol. Que ahorita nos estamos enfocando mucho en D&D. Pero a fin de cuentas, los juegos de rol son inherentes a la persona humana. Desde el chavito, la chavita, el chavite de 5 años que de pronto dice, ah, yo soy Superman. Ahí está jugando con roles. Desde el que dice, ah, yo soy un doctor, yo quiero ser Batman, yo quiero ser Spider-Man. Bienvenidas las demandas de DC y de Marvel por haber dicho eso. Pero los chavitos y las chavitas que ya juegan a ser alguien o algo diferente, ya están jugando rol. Y a veces creo que es lo que muchas personas les detiene de intentar jugar Calabozos y Dragones u otros juegos de rol de ese tipo. Que para muchos es como, ay no, qué pena, yo qué voy a andar ahí diciendo. No hay bronca. O sea, ya cuando entras al rol, ¿qué es entrar al rol? Es jugar como el personaje que eres. Nosotros en el mundo de D&D utilizamos la palabra metajugar. Metajugar es meterte tú en lugar de tu personaje. ¿A qué me refiero? Tal vez tú sabes, porque estás viendo el mapa del juego, que la siguiente habitación tiene escombros. Y tal vez en esa habitación haya algún monstruo o haya, no sé, una rata zombie. Pero tu personaje no sabe eso y no lo va a saber hasta que abra la puerta de la habitación. Ese punto en el cual tú tienes que separar lo que tú eres.
2: La obra del autor.
0: Ves. Ándale. Ay, qué feo soy yo. Pero sí.
2: Ándale, dice.
0: Básicamente, ese punto en el cual tienes que dejar que tu personaje se adentre y tú hacerlo a través de él es lo más importante. Mm.
2: Pero dirías, por ejemplo, que todo es un juego de rol, o sea, incluso las cosas malas como los roles de género o los roles de canela. No, ya en serio, pero sí dirías, yo pensaría que todo es como un juego, ¿no? Todos estamos performeando todo el tiempo.
0: Sí, totalmente. O sea, yo creo que, y ya poniéndonos un poquito más profundos, sí creo que todos constantemente estamos jugando juegos de rol. En todos los aspectos y de todas las formas. Tanto por el rol que te toca en una parte laboral, en una parte económica, en una parte familiar, en una parte de amistad. Todos estamos cubriendo, estamos fingiendo de una u otra forma. Y ojo, no estamos diciendo que eso sea malo. ¿Por qué? Porque luego se puede caer en este rollo de, ah, es que no eres auténticamente tú. Y es como, sí, güey, pero hay veces en las cuales tengo que ponerme mi corbatita porque ahorita toca ser Godín y toca trabajar en una empresa donde no voy a llegar con el director a decirle, ah, huevos, cabrón. No, pues no. O toca ponerte tu playerita de hijo, de hija, de hije. Y llegar con tu abuelita, o sea, no vas a llegar con tu abuelita y decirle, ah, no mames, abuelita, ayer me mamaron el culo bien rico, o sea.
2: Depende de la abuelita.
0: Bueno, depende de la abuelita y la relación que tengas con ella. Sí. Pero ese es a lo que voy. Todos de una u otra forma jugamos roles. Todos de una u otra forma entramos en esta dinámica. Incluso si lo queremos ver desde la parte más sexual, el juego de roles en el cual tú te disfrazas de enfermera, en el cual te disfrazas de maestro, en el cual tú juegas un rol y le dices, uy, ven acá, pues ya ahí es un juego de roles. Todos estamos envueltos en esto. Lo único que hace Dungeons and Dragons es ponerte reglas para jugarlo y ponerte un esquema de dados para poder hacerlo.
1: Justo quería mencionar algo que escuché hace poquito que me pareció como, o sea, neta me voló la cabeza. Era un psicólogo que tiene esta charla en donde empieza a explicar el, o sea, era de otra cosa, pero lo que a mí me importó de todo lo que dijo era la famosa voz de bebé que luego hacemos con parejas o así. Y entonces él decía que era algo muy obvio y que incluso no solamente pasa con parejas, pero pasa con personas con las que te sientes en total confianza. Porque uh-huh. entonces estás dispuesto a traer el niño interior a juego. Y por eso el hablar como bebé a tu pareja y sentirte en confianza con alguien, decirle, ¿cómo estás? ¿Qué te sientes? Es el decir como, güey, mi niño está aquí contigo y quiere jugar con tu niño, ¿no? O sea, y se me hizo de que, güey, qué fuerte. O sea, está súper denso. ¿Qué pedo?
0: A Michael Jackson le gusta eso.
1: Le gustaba, está
0: le
1: muerto.
0: Le gustaba eso.
1: Lo mató
2: Didi.
1: Lo mató PDD.
2: PDD referencia.
0: Pero sí, efectivamente, o sea, es muy cagado porque también en D&D es una gloria ver cuando un jugador se avienta a hacer una voz. O sea, la primera vez que ves que uno de los jugadores, que tal vez no sabría mucho o algo, se atreve a aventar una voz diferente o decide que su personaje va a hablar así. No manches, es ver cómo se está soltando y cómo está poniendo eso en la mesa. Eso es súper rico.
1: Incluso cuando empezamos a jugar con mis sobrinos, muchas veces era como, bueno, está pasando tal cosa, ¿qué hacen? Yo le diría, no, o sea, dilo. no digas, yo le diría, no. O sea, no estás narrándome lo que haría tu personaje, eres el personaje. Háblalo. Y entonces creo que he cambiado muchísimo. O sea, nosotros estábamos jugando con tres mocos, uh-huh. dos de ellos mucho más desenvueltos que su hermana. Luego su hermana como que también estaba jugando más como porque, ay, pues dicen que necesitan cinco, déjame jugar, ¿no?
2: Por o convivir, sea, ¿no? Ajá. Como en el Catán.
1: Sí, a veces pasa. y al principio como que era más, ¿qué vas a hacer tú? Te toca. No sé. ¿Qué se te ocurre? Lo que tú quieras. No quiero hacer nada. Y los otros de que agarrándose a madrazo. Ajá. Y entonces era muy padre porque ya más adelante sí veías cómo le empezaba a importar. Ya cuando creó su personaje, decía como, es que estas cosas sí me gustaban del personaje ya prediseñado del juego uh-huh. como empezamos, pero, o sea, y quiero tener todavía esto, pero ahora quiero hacer esta otra cosa, o me gustaría verme así, o me gustaría, no, etcétera. Y sí la veías más comprometida con el juego, sí la veías como, también es muy dispersa en general ella, uh-huh. Pero la veías como muchísimo más presente en el jugar, en el rol, en el decir tal cosa, no sé qué, hay que hacer esto, hay que hacer aquello. Ajá. Y entonces era muy padre justo ver como ese compromiso o ese espacio en el que te empiezas a sentir suficientemente seguro para comprometerte a algo que tu parte como más racional, más adulto, horrible, así, diría como, no, pues es ridículo, ¿no? Uh-huh. Pero está súper chido.
0: Sí, porque a fin de cuentas es soltarte para divertirte. O sea, la meta final de D&D no es ganar, no es... Es divertirte, es pasártela bien con tus amigos. Quienes nunca han jugado y que no se imaginan cómo es, básicamente son los jugadores con sus personajes, el Dungeon Master que narra situaciones y que lanza esta pregunta que decías hasta ahorita. ¿Qué quieres hacer? Y ahí es donde entra la santa libertad. O sea, en una de mis mesas les puse un dragón tortuga contra el que tenían que pelear. Es un enemigo muy fuerte, muy cabrón. Y una de mis jugadoras dijo, ah, yo me acerco y le voy a ofrecer chocolate. Y fue como, ¿tú qué? Sí, le voy a ofrecer chocolate porque quiero que sea mi amigo. Y no mames, o sea, algo que yo había pensado como una pelea, como un punto de destrucción, de muerte, de ah, acabó siendo su amigo. Y ahorita llevan su dragón tortuga, que además le consiguieron un anillo de volar. Entonces es un dragón tortuga que vuela. Entonces lo llevan a todos lados con ellos. Y es como, mira, nunca se me hubiera ocurrido. Ahí es donde entra también la parte de, escucho tu idea, la respeto, le doy lugar, hagámosla.
1: Que los dados decidan si va a funcionar.
0: Uh-huh. Exacto.
1: Oigan, pues ha estado muy interesante la plática, pero ¿les gustaría que pasáramos a nuestra última sección?
2: Va, a la parte más random, sí.
1: Al dato más random, digo, al rato más random.
0: Jalo.
1: Ya pasó el debate, quédate con lo que te sume. Y lo demás, déjalo aquí.
2: Es hora de pasar al rato random.
1: Un Un espacio tranquilo. Algo bien, algo tranqui, algo bien tranqui.
3: Donde pasamos de cuestionar a implementar.
1: Donde lo etéreo se vuelve real y la palabra se convierte en acción. Pues ahora nos encontramos aquí en la cabina Lilifer, Kenku y nuestro Dungeon Master.
2: Ahora nos encontramos en la cabina.
0: Muy bien. Aquí la idea es poder imaginar. La base de D&D es la imaginación. Ustedes dos se encuentran de pie en una caverna, en un túnel hecho de piedra natural. La piedra de las paredes, del techo y del piso se ve extrañamente pulida. Incluso podrían decir que estuvo hecha por alguien. No por el tiempo, no por la erosión, que alguien pulió las paredes, el techo, el piso, hasta dejarlo casi brillante. La atmósfera es fría, es húmeda, y ustedes tienen frente a sus rostros una puerta enorme de dos hojas que tiene grabada en medio una figura de un dragón de 5 cabezas. Necesito que me hagan ambos una tirada de religión para ver si ubican de quién es ese relieve.
2: Contexto, estamos tirando un dado de 20.
1: Y yo tiré un 22.
0: ¡Wow!
1: Bueno, o sea, tiré un 20 y mi personaje tiene cositas de que le aportan más puntos para esa tirada.
2: Y yo, porque no presumo tanto, tiré un 5.
1: Pues por eso no presumes.
2: Porque soy humilde.
0: Así es como funciona. Con dados de 20 hacemos las tiradas y esa tirada nos dice, si sacaste 1 o cerca de 1, es mala tirada. Si sacaste 20 o cerca de 20 o arriba de 20, es mejor. Si sacas en tu dado un 20 natural, así que te sale el 20, logras el objetivo. Es lo mejor que te puede pasar. Y si en el dado sacas 1, vales madre. En este caso, tenemos a uno de ellos que logró ubicar. Tú en ese momento, cuando ves el grabado, inmediatamente te remontas a todos los poblados en los que has estado, poblados destruidos, ciudades enteras arrasadas por un ejército que carga una sola bandera, una bandera de un dragón de 5 cabezas, y un grito que los lleva a todos en la marcha, Tiamat. Tú sabes que es la diosa dragona del caos, de la destrucción, del dominio. Tú sabes que sus ejércitos están en este momento destrozando poblados por todas las tierras. Y en este momento, en esta caverna, debajo de una montaña, se encuentran esta puerta con las 5 cabezas grabadas. ¿Qué quieren hacer?
1: Yo
2: aleteo.
1: Algo más así como...
2: como el cuervo, sí.
1: Okay.
2: ¿Y tú?
1: Yo ubico esto y entonces es una puerta. Entonces quiero hacer dos cosas. Uh-huh. Intentar ver si escucho algo atrás de la puerta. Y en el túnel. Hay como un túnel, ¿no? Súper, sí. Como, quiero decir, Minecraft, pero hecho como por alguien, pues. Uh-huh. Pero entonces quiero saber si hay alguien acercándose a alguno de los dos lados. Ver si alcanzo como a notar esto.
0: Ok, perfecto.
2: Con las gesticulaciones que ella hace, yo hago las mismas gesticulaciones, nomás la imito.
0: Ok, bien. Los Kenku son una raza de aves, como si fueran cuervos, que se caracterizan por copiar las palabras y los actos de otras personas.
2: Entonces, los Kenku son una raza, sí.
0: Efectivamente, así tal cual. Entonces, voy a necesitar de ti una tirada de percepción.
1: 2.
0: Ok, el techo está arriba, el piso está abajo. Es todo lo que logras percibir. No tienes
1: ya
0: idea.
1: Ya ni siquiera estoy segura de si eso era una puerta.
0: Sí, no. O sea, el momento de intentar acercarte a la puerta a escuchar, no escuchas ni madres.
1: No, pues
0: sí,
1: es que están aleteando aquí en la cueva.
2: Y
1: no,
2: yo
1: se
2: hablando
1: oye
2: de
1: nada.
2: Eso, ajá. Yo imitando cada movimiento así estrambóticamente. No puedo como ver algo sin querer por moverme.
0: Tírame percepción. Bien.
2: 8.
0: Bien. Tú sí, sacaste un poquito más, güey.
2: Ok.
0: tú al momento de estar imitando los movimientos de ella, volteas hacia el piso y notas que en el piso, a los lados del pasillo, hay pequeñas muescas, como pequeños pedales que están pegados a la pared, y hay cuatro de ellos.
2: ¿Pedales como de bicicleta?
0: Como pedales de piano.
2: Ah.
0: Y hay dos en un lado, dos en otro.
2: Le hago una seña a Lilifer, le digo, ustedes no están viendo esto, si lo están escuchando, pero le digo...
1: Le digo, procede a no explicar.
2: Y ella me ve, y yo le digo. Y le muestro con los dedos que hay dos y dos. Y se los muestro.
1: O sea, ¿pero solo les así o señala?
2: No, señalo y okay. Te digo.
1: ¿Alcanzaríamos a pisar dos cada quien?
0: Claro.
2: Yo revoloteo a una esquina, piso... No piso, me espero a que llegues.
1: Revoloteo y voy. Yo te digo, sigue haciendo lo que mejor haces y piso dos de ellos.
2: Yo también piso dos de ellos.
0: Bien. Al momento en que los pisan, en ese momento las paredes, justo arriba de donde están los pedales, bajan y se ven como unos nichos, y cada uno tiene la figura de un dragón. Uno de color negro, uno de color blanco, uno de color azul, uno de color verde. ¿Qué quieren hacer?
1: ¿Nichos así como así?
0: Como huequitos en la pared.
2: Es que es muy de nicho lo que acabas de decir.
1: Primero voy a dejar de pisar como un pedal para ver si cambia algo. Así okay. Como que si ya no los estás pisando, se esconden otra vez.
2: Yo nada más le copio igual.
0: Cuando levantan los pies de los pedales, en lugar de que baje otra vez la pared, lo que pasa es que las estatuas abren los ojos. Y ustedes pueden ver que un ojo es de piedra y el otro ojo tiene una gema. La negra tiene una gema que parece obsidiana. El dragón blanco...
1: Me quiero robar todas.
0: ¡Ok! ¡Perfecto! ¿Cómo lo haces?
1: Tengo una daga.
0: Ajá.
1: Entonces voy a intentar como... Okay. Palanca para que salgan de los ojos.
0: Perfecto. En ese momento pasa algo. Cuando te acercas a los que están de tu lado, que son el azul y el verde, llegas con el azul que tiene un zafiro this size, güey, de este tamaño. Haces palanca con la daga, sale y lo tienes en tu mano. En ese momento, ustedes dos escuchan en la puerta un... Cuando ustedes voltean a ver qué fue eso, ven que el dragón, la cabeza de dragón azul que está en la puerta, abrió los dos ojos. Uno es de piedra y el otro es un hueco.
1: Intento robar el otro.
2: Me quedé pensando en eso también.
0: Vas con el verde, que tiene una esmeralda, le sacas el ojo y en cuanto se lo sacas,
1: lo
0: escuchas
1: mismo.
0: En la puerta la cabeza verde, cómo abre los ojos, uno de piedra y uno vacío.
1: Kenku.
2: Yo agarro mi espadota y son como dragones de piedra, ¿no? Sobresaliendo uh-huh. De ahí. La espada es grande, entonces trato de cortarle las dos cabezas a los dos dragones con la espada.
0: Ok, necesito que me hagas un ataque con tu espada.
2: Es un dado de 8.
1: No, pero primero tiene que lanzarlo sí. O ya la ataca.
0: No, no es necesario porque no, como es una estatua, no puede esquivarlo.
1: Ah, pero se puede tropezar igual.
2: No,
0: este Kenku sigue ateo.
2: 7.
0: Bien. Le das con la espada, con todas tus fuerzas, ¡pum! Truena contra una de las estatuas y es tan fuerte el madrazo que le metes que no lo corta como tal, porque es piedra, pero sí alcanzas a desprender la cabeza. Cuando cae la cabeza, ¿a cuál dragón quieres hacérselo? ¿Al negro o al blanco?
2: Al blanco.
0: Cuando le das en la cabeza al dragón blanco, cae la cabeza y el diamante se sale del hueco del dragón. En la puerta, la cabeza de dragón blanco abre los ojos, uno de piedra, un hueco.
1: Yo me doy cuenta.
0: Sí.
1: Intento agarrar más rápido que la piedra.
0: Ok.
2: Yo le pongo, le doy una patada para que no lo haga.
0: Tírame destreza y tú también para ver quién es más rápido.
1: 10.
2: Dexterity, ¿verdad?
0: Sí.
1: Ay, pues ya me ganaste, tengo 10.
2: Sí, va.
1: No, chécale igual.
2: 13 más.
1: 13 más 4.
0: Perfecto. Tú te estiras para intentar agarrar el diamante. Lo que recibes es una patada del Kenku. Y además con las fucking garras que se cargan.
2: Le digo, Kenku.
0: Te voltea la mano.
1: Me pateo, pero no, o sea, no intento agarrar la piedra. Sigue ahí, la intento agarrar de nuevo.
0: Ok. vamos a decir que ahora, después de que te da la patada en una mano, estiras la otra y lo agarras. Tienes el diamante en la mano. Queda nada más la cabeza negra con el trozo de obsidiana.
2: Me robo el trozo de obsidiana.
0: Bien. Lo arrancas, se abre la puerta. Se dan cuenta que las cuatro cabezas, la negra, la blanca, la azul y la verde, abrieron sus ojos. Cuando la negra abre los suyos, la cabeza de en medio, que es la roja, baja sus ojos y ven una vez más un ojo de piedra, un hueco. ¿Qué hace?
2: Le hago gestos, le digo así como de haz algo. Yo me acerco al rojo.
0: Perfecto. Te acercas al rojo.
1: ¿Cuál rojo?
0: La cabeza de dragón rojo, la que está en medio.
1: Ah, ya, en la puerta. Y yo así de, no había rojo.
0: No había dragón rojo.
2: Problema de jugar rol, a veces es difícil imaginar lo que está pasando.
0: Ajá, por eso ayuda cuando juegas tener mapas y figuritas, que luego se los podemos enseñar. Te acercas a la puerta y notas algo en la cabeza de dragón rojo. Tiene un ojo de piedra, como todas las otras cabezas, pero en el hueco de la cabeza del dragón rojo parece haber un líquido de color rojo también.
2: Lo lamo.
0: Te sabe inmediatamente hierro. Detectas que es sangre.
2: Me la tomo toda.
0: Ok. La bebes. No es tanta, es como una embarrada. Lo lames y lo lames de la piedra. Te da un sabor salado por la misma piedra de la que está hecho. Pero sí sientes el sabor de la sangre inmediatamente en tu boca. Mientras tanto, tú te acercas y ves que las cabezas que quedan en las paredes, incluida la rota, nada más tenían una gema, el otro ojo es de piedra.
1: Me acerco a la puerta a ver si puedo abrirla.
0: Bien, a la hora que te acercas, tira mi inteligencia.
1: 22.
0: Oh, nice. A la hora que te acercas y ves la puerta, en tu cabeza sumas 2 más 2. Acá
1: tengo que ponerles los ojos.
0: Exacto.
1: Mira, si tengo la misma inteligencia que
0: tiene. Mira, si tiene 22 de inteligencia la muchacha.
2: Se hizo canon.
0: A huevo. Muy bien. Se te ocurre esta idea, ponerles los ojos a la puerta a las cabezas de dragón.
1: Falta uno, el de Kenku.
2: Veo que hace eso y hago lo que sé hacer muy bien, copiarle.
0: Bien. Ponen las gemas en las cabezas, la cabeza negra, blanca, azul y verde. Le ponen las gemas y cuando se las ponen, cada que colocan una gema, se escucha un como algo que se abre en la puerta. Solamente falta la cabeza roja, que sigue teniendo el hueco, y la mancha de sangre la mira. ¿Qué hacen?
1: Perdón. Le arrancó algo, así como una pluma a Kenku para ver si le sale sangre.
2: Perdón, me dije aparte.
1: Pongo de su sangre en donde debería de haber sangre, pero ahora está lamida.
0: Ok. Le jalas una pluma, nada, se llena. Sale poquita sangre, se le embarras al hueco. No pasa nada.
2: Le doy un codazo y... y le hago una señal como de, ¿y qué estamos haciendo? ¿Qué paqueo? Okay, pues ya vámonos, ¿no?
1: Yo veo así como en la cueva, a ver si hay algo en donde pueda estar la otra gema. O a ver si falta algo para abrir la puerta.
0: Tiene mi inteligencia.
1: 12.
0: Bien, con eso es suficiente. Hay un hoyo donde debería haber un ojo con sangre. La idea inmediatamente te viene a la cabeza.
2: Le saco un ojo a Lilifer.
0: Ok.
1: No, porque eso es metajuego, yo soy quien se enteró de eso.
0: Aquí tenemos un buen ejemplo. Quien hizo la tirada y se le ocurrió la idea, efectivamente fue a ti. Tú todavía no tienes esa información. ¿Qué haces?
1: Busco a ver si hay alguna rata o algo así en la cueva.
0: No hay nada más que ustedes.
2: La miro como, pues qué, o qué, qué estás pensando, qué.
1: Le digo...
2: le repito la Biblia entera porque me la sé de memoria y sé repetir cosas. Cuando ella canta, yo canto también como ella.
1: Voy a lanzar un hechizo.
0: Ajá.
1: Vicious Mockery.
0: Ok.
1: Entonces voy a decirle a Kenku que tiene unos ojos horribles en una clase de canción y que debería de arrancarse mínimo uno.
2: Yo respondo tocando mi laúd y se hace una batalla como de música.
0: Wow, ok. Tú recibes primero el ataque, el Vicious Mockery. Ahorita vamos a simplificar un poquito la parte de la pelea para hacer esto un poquito más ágil. Pero tú recibes el Vicious Mockery. Es un hechizo que básicamente te rostea tan duro que te hace daño psíquico. O sea, te menta la madre tan cabrón que acabas sintiéndote tan mal que te genera daño. Entonces, lo recibes y te hace daño. Sientes el dolor que te está provocando y algo en tu cabeza hace clic con su idea de que tus ojos son feos y de que tal vez sería buena idea quitarte uno. Hazme una tirada de Wisdom.
2: 4.
0: Fuck. La idea suena muy bien, güey.
2: Me saco el ojo yo mismo.
0: ¡Ok!
2: Me saco el ojo yo mismo y se lo lanzo.
1: Yo lo atrapo.
0: Fuck.
1: Muy bien. Y lo pongo en la puerta.
0: ¡Bien! En cuanto colocas el ojo en la puerta, el dragón rojo cierra los dos ojos y la puerta se abre de par en par.
2: Yo la veo con un solo ojo. Atravieso la puerta. Atravieso así de que en modo shock, atravieso camino así de que...
0: ¡Bien! ¿Ves cómo empieza a caminar el Kenku? Chorreando sangre del rostro, del ojo que se
1: llorando
0: sacó
1: sangre.
0: Por tu idea.
2: Pero no le di importancia.
0: Exacto. ¿Ves que avanza? Entra y atraviesa las puertas. ¿Qué haces tú?
1: Me quedo así como asomada. Así como en plan, por si es como puerta de elevador y se cierra, meter la mano.
0: Ok.
1: Pero no me voy a meter al cuarto.
0: Ok.
1: Él tiene mucho armor, yo no tengo nada.
0: Ok, perfecto. Ves que la puerta permanece abierta. Cuando entras a la habitación, en ese momento, ves que en el piso de la habitación, que es enorme, en el centro hay un orbe, una esfera de cristal. Tú sabes que ese orbe es el orbe de los dragones. Es lo que ustedes vinieron a buscar a esta caverna. Y ese tesoro puede o lograr la paz o puede controlar a los dragones y hacer que provoquen una destrucción mayor a la que ya han hecho. Básicamente te da a ti el poder de Tiamat, controlar dragones. ¿Qué haces?
2: Camino hacia el orbe, lo tomo y volteo a ver a Lilifer. O sea, como
1: compartimos,
2: sí,
1: tres cuartos de mirada.
0: Ah, básicamente, en el momento que tomas el orbe, de pronto sientes como cuando entras a una tienda y tienen de esos ventiladores en la puerta que te da el madrazo en la cabeza.
2: Mm.
0: Esa es tu cara de no sé cuáles. Tipo,
1: no, sí, como en el HIV.
0: Sí, tipo. De pronto sientes el madrazo de aire que te pega en la cabeza y sientes como una bocanada de aire viene desde arriba y te aplasta contra el piso. Y en ese momento los dos escuchan un aleteo que viene del techo. Un aleteo fuerte, constante y rítmico. Cuando ustedes voltean hacia arriba, ven a un dragón rojo que empieza a descender desde el techo de la caverna hacia ustedes dos. Cuando está a 20 pies del piso, el dragón voltea a verlos y les dice: una vez más vienen los mortales buscando poder. Una vez más veremos si son dignos. Ahora veamos de qué color es su sangre y de qué sabor son sus órganos. Y con eso terminamos sesión el día de hoy.
1: Perdóname.
2: Top 10 cliffhangers de la primera temporada.
1: Y pues si quieren ver qué pasó, no sé, güey, sigan escuchando, jueguen ustedes, hagan lo que quieran, caramba. Sáquenle un ojo a su novio sin querer, queriendo.
2: Imaginen a Sísifo feliz.
1: Te puede imaginar a Sísifo feliz.
0: Básicamente.
2: Pues muchas gracias, Emil. Qué gran episodio.
0: Muchas gracias a ustedes.
1: Sí, la verdad es que impresionante todo. Digo, desde las veces que has mastereado para nosotros, conocerte es un placer eterno, y que estés aquí el día de hoy de verdad fue magnífico y te lo agradecemos muchísimo.
0: No, muchas gracias a ustedes por la oportunidad. Ustedes saben que a mí hablar de esto me llena la boca, y al contrario me tienen que callar para para que deje de estar hablando de Dungeons and Dragons. Es algo que puedo decir con todas las palabras, me ha salvado la vida, porque me ha permitido crear comunidades en donde están ustedes, en donde están varios amigos, muchos amigos, afortunadamente, que son personas que amo y que me permiten tener la energía para seguir adelante. Entonces, muchas gracias.
1: Y pues, si les gustó este episodio,

0: gustaba hablar, pero hacerlo como de una manera más formal y más real, y que quede evidencia por siempre de todo lo que se hace y se dice. Pero la verdad es que muchísimas gracias. Y pues se viene otra temporada, se vienen, siguen viniéndose cositas.
1: Se vienen cositas. Una mejor que otra, ¿no? Una mejor que otra.
0: Hablando de rol, ¿quieres ir a la casa? No, pero muchísimas gracias por escucharnos. Y pues sigan al pendiente, porque en Radio Ibero León no todo está dicho. Y dentro de ti hay dos lobos, y esos dos lobos quieren jugar rol.
1: Y sigan tirando los dados, mutuamente.
0: Y tal vez uno le va a sacar el ojo al otro.
1: Tal vez no, depende. Si lo hacen bien, tal vez no.
2: Ok.
0: Gracias.
2: Gracias.
1: Gracias.
3: Bye.
0: Ya se acabó nuestra hora, ¿no?
4: Vámonos, que aquí espantan.
0: ¿De aquí a dónde o qué?
4: Fuga para la casa, que todavía no es quincena.
0: Y ya se la saben, escuchas. Amarren la cartera, silencien el celular. De aquí a la siguiente semana, que Lobitos Contraintuitivos regresará.
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0: lo que estés haciendo, que lo que estudies te apasione. 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

0: El día de hoy tengo el gusto de presentarles a Raúl Canales, quien es el actual director financiero de Hope Global, con quien platicaremos sobre su trayectoria, su visión del sector financiero y algunos consejos para quienes estamos iniciando en este camino. Nuevamente, muchas gracias por estar aquí, contador Raúl.
1: Gracias, mucho gusto, Rafa.
0: Muy bien, pues para dar contexto, ¿podría compartirnos brevemente cómo fue su camino pues profesional para llegar hasta liderar el área financiera en una planta automotriz en el Bajío?
1: Sí, actualmente acabo de cumplir 52 años. Empecé a trabajar desde los 19 años. Siempre he trabajado en la industria automotriz. Empecé en la planta del IRCO Gitlán y pues empecé como todos, ¿no? Desde pues auxiliar contable. Claro. Era responsable de llevar las cuentas por pagar gastos asociados de importación. Después estuve en la parte de costos, presupuestos. Después estuve en la parte de impuestos. Y al término de 5 años terminé como contador general de Liga. En esta planta hacíamos interiores para autos, lo que son las sombrederas, los toldos y las viseras para la mayor parte de vehículos Nissan, Chrysler y Ford en su momento. Posteriormente me moví a otra empresa que se llama Suma Goodrich. Ahí también automotriz, ahí hacíamos la espuma moldeada para todas las

0: para las principales marcas, tanto americanas como para Volkswagen. Y básicamente ahí empecé como contador general. Y después de 2 años, a mis 28 años, me promovieron a contralor de planta. En esta planta, en Cuautitlán, estuve cerca de 6 años, liderando toda la parte de la parte financiera, control interno, planeación financiera, presupuestos y análisis de variaciones. Se viene la crisis inmobiliaria del 2008 y fui transferido a la planta de Saltillo como contralor de una planta de asientos. Después de la crisis, y es algo que siempre se menciona, después de las crisis, los que sobreviven a las crisis tienen oportunidades. Claro. Y después de ser una planta de solo asientos, tendríamos una planta de ensambles, una planta de inyección de plásticos, y me quedé como responsable, como contralor de las 3 plantas. Ahí duré, en Saltillo, duré como 6 años. Después fui promovido a contralor regional de las plantas de esta compañía. Tenían una planta en México, una planta en León, una planta en Saltillo y una planta en Puebla. Y estuve como contralor regional cerca de 5 años, viendo toda la parte de presupuestos, análisis de variaciones, toma de decisiones operativas, evaluación de proyectos de inversión. A los 5 años, después de estar como contralor regional, me surge una oportunidad aquí mismo en Bajío, en Hub Global, donde actualmente voy a cumplir 8 años y ocupo el puesto de director financiero. Pues lo que te puedo decir es que la trayectoria ha sido un proceso de aprendizaje constante, ¿no? Todos los días estamos aprendiendo y realmente la parte contable y financiera pues está ligada con todas las áreas. Ves desde recursos humanos, compras, manufactura, ingeniería, seguridad, etcétera, ¿no? Entonces es un área, desde mi punto de vista, muy, muy completa.
1: Y por ejemplo, usted, señor Raúl, que mencionaba que ha estado pues en distintas áreas administrativas, principalmente en el sector automotriz, pero pues en distintas posiciones, ¿cuál consideraría que es quizá una decisión que para quizá algunas otras áreas parece algo pequeña dentro de alguna planta o algún proceso, pero pues que puede terminar teniendo un impacto pues bastante importante en los resultados finales?
0: Mira, en la experiencia que tengo, algo que he ido aprendiendo es que todas las empresas tienen que tener un control presupuestal, y actualmente lo que hemos venido trabajando es el control presupuestal por áreas de responsabilidad. A veces pareciera algo, pues, como tú dices, algo muy pequeño, autorizar un tiempo extra, autorizar un flete o producir más, tienen efectos en la operación que cuando no las mides al corto plazo, y esto va sucediendo constantemente, pues te genera pérdidas, ¿no? He estado trabajando ya muchos años con la parte de costos estándares y cualquier decisión, por mínima que parezca, te puede llevar a tener pérdida en un negocio y que simplemente puedes no verlo, pero te puede costar muy caro, ¿no?
1: Claro, me imagino. Y, por ejemplo, usted que ha estado en diferentes empresas del mismo ramo, ¿usted ha identificado quizá algunos tipos de errores financieros que se repiten en algunas empresas?
0: Sí, fíjate que, bueno, algo de lo que he visto que es el común denominador y desde mi punto de vista lleva a tener errores financieros es el no tener al personal adecuado en la posición adecuada. A veces, y te lo digo porque lo he experimentado en algunas empresas, cuando contratan personal para cierta posición, a veces por reducir costos o tener un headcount más barato, no se contrata a la persona que tenga la capacidad y los conocimientos. Y eso a la larga te crea problemas porque pues la gente no hace lo que debe de hacer. No sé si me explico. Te puedo platicar una anécdota. En una entrevista de trabajo, precisamente cuando iba a entrar a Hub Global, el CFO fuimos a cenar y en la entrevista estábamos platicando y pues de qué había hecho, mi trayectoria, etcétera, ¿no? Y de repente crucé la pierna y me vio los zapatos y me dice, oye, están muy bonitos tus zapatos. Y yo me quedé así, como que estábamos hablando de trabajo y luego me sacó los zapatos, ¿no? Y dije, pues, ¿qué tiene que ver una cosa con la otra, no? Y digo, sí, están bonitos, muchas gracias. Dice, bueno, y pues deben ser caros. No son tan caros, pero pues tampoco son tan baratos, ¿no? Y dice, bueno, pero son cómodos y no te lastiman. Y digo, no, sí, son muy cómodos, no me lastiman. Dice, ¿y tú qué crees que pasa cuando te compras unos zapatos de baja calidad. Y le dije, bueno, pues primero, pues no te duran. Segunda, pues te lastima, ¿no? Y me dice, lo mismo sucede cuando contratamos gente con un bajo sueldo pensando que vamos a ahorrar. Primero no duran y después lastiman a la organización. Yo dije, ah, caray, sí. Buena analogía, ¿no?
1: Sí,
0: y es cierto. Y es cierto, lo he experimentado, y el tener gente que no tiene los conocimientos, que no tiene las habilidades y que por pagar un sueldo bajo, al final para las empresas resulta más caro. No sé si me explico.
1: Sí, claro. Como algunas personas dicen, es caro capacitar personas, pero es más caro no capacitarlas y que se queden.
0: Exactamente, exactamente. Por ejemplo, ahorita tenemos un tema en comercio exterior. La persona que estaba anteriormente, nosotros somos una maquiladora 100% pura. La empresa que factura es la holding en Estados Unidos, y la empresa en México pues solamente hace la producción y la venta del inventario, ¿no? Pero dentro de las reglas que salieron en el 2021, todas las importaciones, además de llevar las facturas comerciales, tenían que llevar un CFDI de traslado. Y las personas que estuvieron en su momento, pues no le dieron importancia. Dijeron, no, pues nosotros somos maquiladora, nosotros no facturamos, no acumulamos ningún ingreso, y omitieron la regla, ¿no? Y hoy nos están desconociendo cerca de 33 pedimentos con un valor de 33 millones de pesos, y la autoridad nos está exigiendo el IVA y el Impuesto General de Importación. Entonces estamos hablando de cerca de 7 millones de pesos más actualización y recargos, pues imagínate, son más de 10 millones de pesos, porque alguien tomó una decisión sin consultar.
1: Y por ejemplo, algo que también menciona usted, pues Hub Global pertenece no solo a opera aquí en México, también está en otros países como mencionaba. Y a su percepción, ¿qué tan dependiente es una planta en México, quizá en general en el sector automotriz, de lo que ocurre en otros países?
0: Totalmente dependientes. Actualmente en México, la industria automotriz depende mucho del mercado americano, de la parte del mercado canadiense. Y hoy en día, con lo que estamos viviendo con los autos chinos, la entrada de todos los autos chinos y la entrada de los autos eléctricos que le han apostado la mayoría de las armadoras, no han tenido el éxito que esperaban, ¿no? Aunado a temas como los aranceles, temas como el problema de la guerra que está sucediendo ahorita, pues hace un desequilibrio total para las empresas en México. Y yo creo que para todas las empresas, yo creo que es un tema global lo que está sucediendo, tipos de cambio, aranceles, temas laborales, afectan y afectan de manera directa. Contestando a tu pregunta, sí somos dependientes de lo que sucede en el mundo, y al final del día pues se ve resultado en la pérdida de ventas, en tener un mayor control de gastos, el estar buscando ideas de ahorro para mantener la rentabilidad de la operación.
1: Claro, y por ejemplo, en su experiencia, como mencionaba en su trayectoria, que le tocó pues la crisis del 2008 y que también se pudo quizá tomar como cierta oportunidad a partir de ese cambio que hubo. En su opinión, cuando se toma una decisión, cuando hay pues incertidumbre con variables como las actuales que mencionaba, lo del estrecho de Hormuz, los aranceles, la guerra, la entrada de autos chinos en nuestro país, que no tienen planta aquí, pero pues como lo producen en otros lados, son más baratos. En su opinión, cuando hay ese tipo de incertidumbres, ya sea el tipo de cambio, costos o demanda, ¿cómo le hacen para tomar una buena decisión o tomar una postura respecto a quizá una disyuntiva que está ocurriendo pues a nivel global que no es dependiente de usted?
0: Fíjate que básicamente siempre lo que hacemos para tomar un negocio, y en todas las empresas en las que hemos estado, hacemos la evaluación del proyecto de inversión, donde el cual evaluamos el negocio o el business que hice a 5 años, donde ponemos cuánto vamos a vender, cuánto nos van a costar los materiales, cuál va a ser la inversión de maquinaria y equipo, y siempre buscamos tener una rentabilidad a lo que es a contribution margin o gross profit, como le llaman los americanos, de al menos un 25% y un EBITDA de un 15%. Eso te puede producir efectos en el futuro rentables. Cuando tú tienes un negocio con un gross profit de menos del 15%, pues es un negocio muy arriesgado, el cual si tú lo tomas y ves áreas de oportunidad, pues puedes asumir el riesgo, ¿no? Pero si ves que son negocios que no hay áreas de oportunidad para reducir costos, para buscar ideas de mejora, pues va a ser un negocio destinado pues, al fracaso, ¿no? Y a la pérdida de la rentabilidad de la compañía. Fíjate que tocando el tema de la crisis inmobiliaria, nos pasó algo muy curioso porque, pues, no sé si estés enterado, pero la industria automotriz se vino abajo en el 2008.
1: Sí.
0: Plantas que, como nosotros, que estábamos operando a tres turnos de la noche a la mañana, una planta de 2,000 trabajadores, nos fuimos a 1,000, despedir 1,000 personas, después de irte, estar en tres turnos, trabajar en un turno, pues tienes que ir haciendo más delgada la organización. Pero en aquel entonces, el director comercial y el director de operaciones estuvieron buscando más oportunidades de negocio, y algo que nos hizo sobrevivir era diversificarnos, ¿no? Nosotros solo producíamos los puros asientos, la espuma moleada. Y en aquel entonces, voy a platicar esta anécdota, porque siempre la platico, es una historia de verdad de éxito. Fueron a Minnesota, no sé si conozcas los autos Polaris, los sí. ATV todoterreno. Nosotros pusimos una planta de vestiduras en Saltillo y fuimos a Minnesota a ofrecerles que les podíamos hacer las vestiduras porque ellos iban a abrir una planta en Monterrey. Y llegando allá, nos dijeron, pues a ver, hazme unas muestras para hacer varios tipos de asiento, ¿no? Tienen autos para andar en la nieve, autos para todo terreno. Y les hicimos las vestiduras y les gustaron muchísimo. Y nos dijeron, oye, ¿qué te parece si en lugar de la, además de la vestidura, me haces los asientos, me haces completo y te vendo mi planta de Minnesota, ¿no? Hicimos el business case con la poca información que teníamos. Era un negocio con una rentabilidad muy baja. Se hablan que teníamos una rentabilidad del 10%. Algo que hicieras mal, perdíamos. Literal, perdíamos dinero. Y lo tomamos. Y entonces, una vez estábamos cerca de, no sé, 10, 11 de la noche, revisando estados financieros con el director de la planta, el director general y el director comercial. Y estábamos en números rojos. Literal, estábamos en números rojos. Debíamos dinero al banco, estábamos sobreinventariados y estábamos produciendo scrap como no te imaginas. Entonces yo me acerqué al director general y le dije, oye, ¿por qué agarramos este negocio, no? Vamos a quebrar a la compañía, ¿no? Y me dijo, mira, Raúl, o agarramos este negocio o ni tú, ni yo, ni 800 personas tenían trabajo. Hoy tenemos trabajo y escúchame, en un año vamos a hacer rentable este negocio. Y yo dije, pues sí tenía un punto, ¿no? Y en un año lo hicimos rentable de tener pérdidas, llegamos a tener una utilidad a gross profit del 30%. Pero porque él tenía la visión, él pudo ver que había muchos desperdicios, que podía haber muchos ahorros, y gracias a eso pudimos mantenernos. Entonces, sí, a veces es tomar las decisiones con números, pero también a veces hay que ser, como dirían, arriesgar, ¿no? Porque si no arriesgas, no ganas, ¿no? Y era muy cierto, ¿no? Y así como me lo dijo, ni tú ni yo tendríamos trabajo en este momento. Ahorita tenemos que hacer y vamos a hacer rentable este negocio.
1: En esta parte que usted menciona del riesgo, que es algo bastante fundamental a la hora de tomar una decisión, ¿cuál considera que es actualmente, pues, ese el mayor riesgo al que se enfrenta el sector industrial en nuestro país?
0: Pues yo creo que el principal riesgo que tenemos son bajos márgenes, muy bajos márgenes. Ahorita estamos cotizando un negocio con Tesla y yo me imaginaba que podíamos tener un mejor margen con ellos, y los márgenes son muy, muy pequeños, y eso te conlleva que cualquier error en la operación, pues puedes perderlo, ¿no? Entonces, sí, el problema es que cada vez hay más competencia, sobre todo por la parte de los autos chinos, que a veces hemos cotizado negocios en los que ellos son 10, 15% más baratos, ¿no? Y estando en México. Entonces, yo creo que sí tenemos que aprender algo de ellos, porque, en mi opinión, no he trabajado con los chinos, pero algo están haciendo bien, ¿no?
1: Por ejemplo, como usted menciona, en nuestro país actualmente, pues el sector industrial es bastante importante, y sobre todo la automotriz. Por ejemplo, en el Bajío, simplemente no se diga en Puerto Interior, cuando pasaban los aranceles, y simplemente se comenzaba a rumorear que quizá General Motors tomaba cierta decisión, o alguna armadora, pues todo el mundo se asustaba, porque es bastante importante, pues además del Bajío, en nuestro país en general, es un punto muy estratégico. Pero también hay otra parte del sector que menciona, pues, que México está en crecimiento y que va a seguir a largo plazo. En su opinión, ¿en México está una oportunidad real en este sector o es algo más temporal? tomando en cuenta cosas como el nearshoring en nuestro país?
0: Sí, creo que sí es algo muy real y creo que sí podemos, el país puede sacar ventaja de eso, más que nada por la cercanía con Estados Unidos, aun y cuando las políticas actuales de Estados Unidos están enfocadas a regresar la industria, según dice Mr. Trump, a Estados Unidos y a generar fuentes de empleos. En mi opinión muy personal, eso no va a ser posible porque los costos de manufactura en Estados Unidos son muy caros. Contestando a tu pregunta, creo que sí es algo muy real, es algo muy tangible y que México debería aprovechar esa oportunidad. Y la parte del Bajío creo que tiene sectores industriales que pueden, que tienen la experiencia, que estamos cerca de Estados Unidos, que hay tratados comerciales, que hay gente muy capaz y que podemos competir en cualquier tipo de industria como la farmacéutica, la aeronáutica, la automotriz, la de alimentos, ¿no? Entonces creo que sí hay con qué y creo que a largo plazo las empresas pueden ser competitivas y darle la vuelta.
1: Y otra parte que me llama mucho la atención que usted menciona, en cuestión en el tomar una decisión, hablaba de sí, datos cuantificables, pero también la parte cualitativa. ¿Eso cómo diría que se desarrolla? Me refiero en puestos de importancia, ¿cómo, aunque en ocasiones quizá los datos ya te arrojaron una cosa, cómo usted toma la decisión de decir, sí, los datos me dicen tal cosa, pero también mi experiencia y ese feeling que le llaman algunos, te complementa la decisión o inclusive te la llega a cambiar a una dirección en la cual quizás otras personas no ven esa oportunidad o ese futuro y pues usted dice sí? ¿Qué diría que es eso? ¿Cómo se logra? ¿Cómo se forma esa parte?
0: Lo que hemos hecho o en mi experiencia es cuando hacemos los business case o la evaluación de proyectos, siempre manejamos 3 escenarios. Y de ahí ponderamos cuál es el mejor escenario posible, ¿no? Y tratamos de ser conservadores en cuanto a las decisiones. Hace poquito, fíjate, estamos produciendo unas piezas para la camioneta, la Volkswagen Atlas, no sé si la ubicas.
1: Sí.
0: Estamos haciendo todas las puertas, las 4 puertas de la codera, las 4 puertas de la camioneta, y también estamos todo haciendo la codera. Cuando hicimos en la evaluación del negocio, nosotros dijimos, nosotros podemos inyectar el plástico y a su vez ponerle el vinil o hacer el wrapping de la pieza. Y hicimos la evaluación del negocio y pues la capacidad instalada que teníamos nos arrojaba que teníamos que comprar una prensa de cerca de $1,000,000, una prensa Sumitomo de 800 toneladas. Y evaluamos el negocio, la gente comercial empezó a ver las ventas, empezaron a ver los volúmenes y dijeron, mira, Volkswagen empieza muy bien, pero al segundo, al tercer año se van cayendo las ventas. Mi recomendación es que no se invierta ahorita en la inyección de plástico. Vamos a darle a otro proveedor que nos haga el plástico y nosotros solo hacemos la vestidura, ¿no? Y sí, así sucedió. Entonces, contestando a tu pregunta, hay que analizar pues, cómo se va moviendo el mercado, cómo se va moviendo Volkswagen con respecto a sus competidores. Y eso nos llevó a no hacer esa inversión. ¿Y qué crees? Después de un año, Volkswagen nos dice, ¿saben qué? Vamos a quitar el vinil y ya solo vamos a hacer la parte de plástico, que nosotros decíamos y no quisimos invertir, pero el volumen que nos habían ofrecido hoy está a la mitad. Si hubiéramos tomado esa decisión, pues esa máquina, un programa en la industria automotriz, normalmente una plataforma dura 5 años, ¿no? Entonces, si hubiéramos comprado el equipo, pues íbamos a tener un equipo ahí para 10 años y si no tenemos otro negocio, pues prácticamente pues no se paga la inversión, no sé si me explico.
1: Sí, claro, el retorno.
0: Entonces, sí, hay que analizarlo desde todos los puntos de vista, desde la parte de manufactura, la parte comercial, a veces hasta la mano de obra, ¿no? Oye, pues no tenemos la capacidad para producir cierto producto. Hemos incurrido en traer gente de Romita, imagínate, porque aquí en León no hay gente que quiera trabajar o que quiera aprender y pues eso a la larga te sale más caro, ¿no? Pues hay que pagar transporte. Claro. Hay que pagarles ayuda de transporte, ayuda de alimentos, y pues te vas encareciendo y vas reduciendo los márgenes. Entonces, contestando a tu pregunta, sí es el feeling, pero pues hay que tratarlo de analizar desde todas las perspectivas, ¿no? Porque pues al final cuando le presentas al dueño o al board cierta inversión, pues tienes que estarla tienes que, te dicen, y si pasa esto, opción A, y si pasa esto, opción B, y si pasa esto, opción C, y ya el dueño dice, no le entro, no me conviene.
1: Claro, tener tus escenarios.
0: Escenarios, sí, siempre hay que tener por lo menos 3 escenarios.
1: Y mirando su trayectoria, señor Raúl, si usted tuviera que elegir un aprendizaje, el más importante que le dejó su carrera, ¿cuál diría que sería?
0: El aprendizaje, fíjate que, pues es que no podría yo definir que es uno solo. Yo creo que lo más importante, y no nada más en esta área, Rafa, y lo que he aprendido es la gente. Si bien dicen que cada cabeza es un mundo, cada persona tiene su propia personalidad, sus ideas, y lo más que me ha costado trabajo es trabajar con la gente. Entonces, en mi aprendizaje, creo que el hecho de ser responsable de algún departamento y tener gente a tu cargo es, pues, que puedas transmitirle a la gente cuáles son los objetivos, trabajar en equipo, y que al final del día se ponga en la playera, ¿no? Y se ponga en la playera de la empresa. Y eso, en mi opinión, en conjunto con lo que te decía de tener gente capaz en todas las áreas, te hace que puedas formar equipos exitosos. No sé si me explico. Sí, para claro. Mí es una de las enseñanzas más importantes. Más allá de los números, Rafa, de saber finanzas, de saber interpretar números, de poder tomar decisiones, al final yo hago la analogía muchas veces con cualquier equipo, ¿no? Ya sea cualquier equipo deportivo o cualquier equipo de trabajo. Si tú logras liderar un equipo y que la gente, como dice Javier Aguirre, se muera contigo en la cancha, yo creo que puede ser exitoso. En mi oportunidad, digo, en mi experiencia, cualquier trabajo no es de llanero solitario, ¿no? Es trabajo en equipo.
1: Claro, como usted menciona, pues formar un buen equipo de trabajo a veces es más importante que el mismo proyecto por el que está haciendo, ¿no? Tener ese respaldo, claro, ese apoyo, y que todos tengan, como dice, la camiseta, ¿no? Que estén en cuerpo y alma a lo que está desarrollando.
0: Retribuírselos de manera económica, pero también a veces es muy importante el salario emocional, ¿no? El que si requieren un permiso, el que si se les enfermó el hijo, todas esas cosas hacen que la gente se comprometa más. En mi experiencia yo lo he visto y sí funciona, ¿no? Y también hay una anécdota. Alguna vez un jefe que tuve me decía, tienes que tener gente abajo de ti, incluso que sepa más que tú, pero tú tienes que saberlo liderear para saber a qué quieres llegar, ¿no? Y un error que cometen algunas personas es que, pues, primero no le enseñan a la gente y después, pues, no quieren tener gente que sea capaz o que incluso sepa más que ellos porque tienen temor a perder el trabajo, pero eso es todo lo contrario. Si tienes gente capaz, pues vas a ser exitoso, ¿no?
1: Claro. Y ya para cerrar, señor Raúl, si usted pudiera darle un consejo a un joven que va a iniciar su carrera, tanto profesional como de vida, ¿cuál sería?
0: Pues yo el consejo que les doy a los jóvenes es, primero, que lo que estés haciendo, que lo que estudies, te apasione, que realmente te guste, que lo disfrutes. Si tú logras tener esa, realizarte en esa forma, yo creo que el trabajo no te va a ser pesado, te va a gustar y vas a ser muy exitoso. Hablando del tema profesional, ¿no? Algunos de mis mentores en la universidad me decían, ¿no? Y frases que, igual que a lo mejor ustedes se van a quedar ahí de sus profesores. Este maestro de contabilidad básica, cuando empecé la carrera, decía, me gusta lo que hago, me encanta lo que hago, no sé hacer otra cosa, y además me pagan por hacerlo. Y complementando, Rafa, hablar otro idioma, hablar inglés, creo que ya es básico. Al menos tienes que hablar inglés y algún otro idioma. Yo pensaría que a lo mejor alemán. Hoy en la actualidad alemán, y con la entrada de los chinos, mandarín. Seguir preparándote, terminar una maestría. Normalmente digo, bueno, pues lo que te guste, ¿no? Pero si estás enfocado al área financiera, pues una maestría en finanzas. Y seguir preparándote todos los días, seguir estudiando, seguir preparándote. Yo tengo 30 y tantos años trabajando y cada año hago un curso, cada año hago un diplomado. No he dejado de estudiar inglés porque, pues, no es mi... Yo lo aprendí ya de grande y, pues, no es mi lengua materna. Y sí me ha costado mucho trabajo, hoy me defiendo, pero no dejo de practicarlo y no dejo de estudiarlo porque, pues, es mi día a día, ¿no? Entonces, en conclusión, que disfrutes lo que haces, que te apasione lo que hagas y que no te dejes de preparar. Creo que eso te va a llevar al éxito en el corto plazo, Rafa.
1: Claro, como usted dice, todos los días se aprende algo nuevo. Señor Raúl, ha sido un verdadero gusto tenerlo aquí en el programa con todos los que nos escuchan. Nos llevamos varios aprendizajes, tanto personales como profesionales. Fue una plática muy valiosa. Le agradezco mucho que se haya tomado el tiempo, pues, de compartirnos un poco de su trayectoria y aportarnos a la comunidad educativa. Muchas gracias, de verdad.
0: Hasta luego, Rafa. Un gusto.
1: Gracias por acompañarnos en
2: Sale Caro No Saber.
1: Soy Rafael Morales. Nos escuchamos en la próxima conversación.

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0: Buenas tardes, Roy Vero. ¿Cómo estás, Sebas?
1: Bien, Fabo, ¿y tú?
0: Bien, también. Empezamos con un gran día, un buen día. Realmente me siento que me quiero acabar con todo. ¿Sabes, Sebas? Me gustan las parejas de famosos. ¿A ti no?
1: Sí. A veces no se sabe si es como que marketing o si es real, pero pues hay que hablar de la pareja.
0: Claro, when you know, la pareja
1: claro,
0: del año, sí. Donde hace 8 meses Zoe Kravitz y Harry Styles empezaron a andar. ¿Tú sabías eso?
1: No sabía ni siquiera que andaban juntos.
0: Yo no sabía quién era Harry Styles hace 2 días.
1: Sí, entonces pues esa es la noticia. Zoe Kravitz y Harry Styles se comprometieron.
0: Se comprometieron después de 8 meses. Es algo que creo que nadie se veía venir, la neta. O sea, ¿en qué momento?
1: Sí, no. Zoe Kravitz, que es una gran actriz. Su papel creo que ahorita por el que suena más. Es el de Batman, es Catwoman. Uh-huh. Sale también en The Studio. Y hace poquito fue directora de su propia película.
0: Ah, la madre, su propia película. Creo que se había escuchado de eso.
1: Sí.
0: Pero sí, o sea, Zoe Kravitz y pues el cantante, vaya, mundialmente reconocido por una dirección, One Direction. Que pues ya ahorita sí. También agarró tantita más popularidad por Sign of the Times, por la que sale en Proyecto Hail Mary.
1: Sí, sí, sí.
0: Y pues bueno, creo que es algo que nadie se veía venir, que estos dos estuvieran juntos. O sea, creo que no hubo ningún indicio. O sea, hasta hace, pues nos enteramos que hace 8 meses empezaron a andar. Y pues ya hace poco, hace unos 3 días por ahí, Zoe Kravitz salió al público con un anillo de compromiso. Pues realmente, pues sí, fue algo que agarró muchos por desprevenidos.
1: Sí, lo único que se tenía de esta relación eran fotos de ellos dos tomadas por paparazzis, pero tampoco es como que ellos salieran a eventos en público o que estuvieran hablando el uno con el otro. O sea, la verdad es que sí lo mantuvieron muy, muy low-key, como
0: justo,
1: dicen los chavos.
0: Sí, justo. Como dicen los chavos. Sí, justo. O sea, la primera vez que se les vieron fue en agosto del 2025, en Londres, donde pues se les captó los paparazzi, captaron que estaban dando un beso, pero pues de ahí es más, creo que nunca.
1: Un becerdo.
0: Un becerdo.
1: Sí.
0: ¿Cómo se dice? Pues no llegó a nada más eso. Y pues ahora nos enteramos que van a casarse y pues vivirán felices. Yo creo que estaban celosos del éxito de Tom Holland y Zendaya.
1: Sí, sí. Dato curioso es que Zoe Kravitz es hija del gran músico Lenny Kravitz.
0: Oh, Lenny Kravitz.
1: Sí,
0: okay.
1: El de tan, tan, tan, tan, tan. No, no va así,

0: pero...
1: Sí, totalmente de acuerdo, sí.
0: Bueno, 8 meses, ¿tú a los 8 meses te le propondrías a una persona?
1: A los ocho... Bueno, realmente opino que si yo tuviera la fortuna de Harry Styles y de Zoe Kravitz juntos, no me propondría a una persona aún después de los 8 meses. Aun si tuviera el dinero del mundo, no lo haría. No siento que sea suficiente tiempo.
0: Sí, no.
1: O sea, ser novios, pues a los 2, 3 meses, al mes, algo así, pero pues proponerse matrimonio, o sea, sí está
0: Es
1: muy cabrón.
0: otro escaloncito, pero bueno, pues
1: Justo.
0: sabemos que muchas celebridades así le hacen, ¿no? Hay muchos ejemplos en los que pues llevan poquito tiempo de relación y se casan. Algunos terminan, pues sí, felizmente casados, y otros, normalmente casi todos, se divorcian. Vamos a
1: Claro.
0: ver en qué queda esta bonita relación entre Harry Styles y la gran Zoe Kravitz.
1: Esperaremos noticias y actualizaciones muy pronto desde mi fuente personal, el hermano de Harry Styles, que me avisa de todo. Pero bueno, pasemos a algo más entretenido, más vaya, quería saber al cine.
0: Sí,
1: Coyote
0: sí.
1: versus Acme, ¿sabes qué es eso?
0: Mic,
1: Ok, no vuelvas a hacer esto. Pero sí, Coyote versus Acme es una de esas películas que iban a ser eliminadas totalmente, de la agenda de Warner. La película ya estaba acabada, ya estaba hecha, iba a tener la participación de John Cena, de hecho, en la cinta. Y estaba a punto de ser eliminada por la purga que sucedió en 2022 en Warner para ahorrarse un montón de impuestos por cualquier cosa que, porque no tienen
0: para
1: una
0: que no
1: buena.
0: tuvieran que vender después.
1: Ah, vaya. O sea, fue hecho en ese momento donde, pues, no pegaba casi nada Warner de lo que sacaba. O sea, y dijeron, en vez de sacar películas, las cancelamos, nos ahorramos impuestos y pues ya no pasa nada. Pero el estudio de entretenimiento, Ketchum Entertainment, si no estoy mal.
0: Ketsun,
1: Ketchum, huevitos
0: Katsu,
1: con Ketchum.
0: ahí.
1: Bueno, pero Ketchum Entertainment, que han sido de los mayores aportadores a la saga ahorita de Looney Tunes, compraron la película y pues la van a estrenar este año, en 2026, creo que por ahí de septiembre, si no estoy mal. ¿Te gustan los Looney Tunes?
0: A mí me gustan mucho los Looney Tunes, la verdad es que
1: ¿Qué hay de nuevo, viejo?
0: sí, no, ya no me gustan. No, la verdad es que creo que sí son, o sea, son de los primeros dibujos animados, si mal no estoy. Son súper icónicos, son unas leyendas. Bugs Bunny, que creo que sí va a estar en la película. El
1: Justamente,
0: pato.
1: Donald. No,
0: No,
1: Lucas.
0: el pato Lucas, que me encanta. Y pues también la historia del coyote
1: Correcaminos,
0: contra
1: una de
0: el
1: las historias más,
0: Correcaminos.
1: famosas de la ficción, del
0: Ajá, sí,
1: entretenimiento.
0: la verdad es que son muy buenas. Ahora, pues esta historia pues va a estar chistosa porque, pues bueno, John Cena va a ser el abogado que defienda a Acme, ¿no? Me
1: Ajá,
0: parece.
1: justamente.
0: Entonces, pues bueno, creo que esta combinación entre animación y carne y hueso siempre son divertidas de ver y yo creo que va a estar bonita la película.
1: Claro, y pues no sería la primera vez que tenemos a personajes de Looney Tunes haciendo live actions, porque por ejemplo tenemos Space Jam, las dos de Space Jams que
0: Space
1: salieron,
0: Jam, sí.
1: y la mejor película de Looney Tunes, la de Vuelta en Acción, donde salen con Brendan Fraser,
0: Sí, también muy bueno, muy
1: donde
0: bueno.
1: están haciendo de actores de la Warner, y pues realmente nunca decepcionan las películas de Looney Tunes. No son las mejores, pero son taquilleras y puedes pasar un buen rato con ellas.
0: Sí, son palomeras y son muy divertidas.
1: Justamente, pues realmente, pues espero que esta película signifique algo para Warner, porque en estos últimos años, pues neta, han llevado todo muy mal. O sea, su administración, la forma en la que venden sus películas, o sea, por eso se vendieron a Paramount. Por eso anduvieron viendo quién los compraba, primero Netflix, ahora Paramount, que ya casi se concreta la compra. Pues ojalá y aprenda un poco más Warner con esta película, si es que tiene éxito, que pues también empieza a sacar, o sea, que desempolve todo lo que había cancelado y pues ya lo saque bien para el público, porque justamente lo que estuvo a punto de pasarle a esta película le pasó a la de Batgirl.
0: Oh,
1: A la que
0: ya.
1: cancelaron, que
0: Uy, eso
1: iba...
0: también estuvo muy feo, ¿no? ¿Cómo se
1: Sí,
0: canceló?
1: ya estaba hecha y literalmente la iban a estrenar de que en agosto del 2022 y dijeron, no, ya no, ya no hay que hacerla.
0: Ya mejor no.
1: Ajá, y pues, pero era el reacomodo total que tenían planeado, se supone, para DC, con Michael Keaton otra vez como Batman, con J.K. Simmons, si no estoy mal, también como el comisionado Gordon. Pero bueno, esperemos que a Coyote versus Acme le vaya muy bien, la neta. Se ve muy buena, la neta. ¿Ya vi el
0: Sí, ya,
1: tráiler?
0: ya teniendo a los personajes de Looney Tunes, pues ya sabes que va a llamar mucho la atención. Y ya nada más
1: Justamente.
0: por eso, sea buena o no, la película va a ser taquillera.
1: Justamente, o sea, van a ir muchas personas a verla. Los Looney Tunes nunca mueren. Siento que cada vez que salen, pues se reviven un poco y están en ojo
0: Sí.
1: público una vez más. Pero bueno, pasando a más cosas de Warner, la segunda temporada de It, capítulo 2.
0: Eso.
1: Eso, el eso, eso.
0: Eso.
1: Chespirito, eso, eso.
0: Sí.
1: Ya está siendo escrita por el director Andy Muschietti. ¿Te gustaron las películas de It?
0: Sí, la verdad es que debo de admitir que me dan un poco de miedo las películas de terror. It, las dos películas de It sí las fui a ver, pero siempre ocultándome porque me dan mucho miedo.
1: Claro.
0: Pero creo que son buenas películas, son buenas adaptaciones y la serie también le fue bastante bien.
1: Sí, realmente la serie fue como un, pues una sorpresa para muchos también. O así sea, es, así no es. Pensé que la fuera a ir tan bien.
0: Sí, pues fue esta batalla contra Stranger Things que eso les ganó.
1: Eso les ganó, vaya.
0: Eso exactamente.
1: Sí, la neta creo que tuvo mucho que ver que pues fue algo nuevo y revolucionario. No, no revolucionario, pero algo novedoso, la serie de It, el cómo la trataban. Y pues volviendo a lo mismo con Stranger Things, que fue lo que le ganó. Pero sí, tengo que decir yo que tengo un odio hacia Andy Muschietti, realmente.
0: ¿Por qué? Porque cuéntamelo.
1: ¿Te lo cuento? ¿Seguro que sí quieres saber?
0: Cuéntamelo.
1: Por la película
0: ya
1: de Flash.
0: Ah, ¿él la escribió?
1: Él la escribió, la dirigió con su hermana.
0: Horrible.
1: Ah, me gustó, pero realmente sí fue como una patada en donde no debes patear.
0: No, o sea, no, malísima, o sea, no.
1: No, sí, totalmente.
0: No, no, no hay que... A mí Flash, yo soy un gran fan del personaje Flash, pero no, lo que hicieron con esa película fue muy desagradable y además agregando que está Ezra Miller, ¿no?
1: No, sí.
0: En el cast, pues también le agrega otro tírenme golpe, a la basura, pues,
1: ajá,
0: y
1: totalmente.
0: Sí, muy mala película.
1: No, sí, fue algo que pues me decepcionó. Me gustó la película, pero me decepcionó que no lograra hacer más, vaya.
0: No, sí, no. Aparte, bueno, ya nada más para cerrar rápido, pues Flashpoint es uno de los eventos más importantes en los cómics.
1: Justamente.
0: Y pues lo que hicieron, no, horrible.
1: No,
0: qué asco.
1: No, para nada. Pero bueno, pasemos a una pequeña pausa para escuchar una gran canción. Sebas, ¿qué canción vamos a escuchar?
0: Sé como una mujer, Be Like a Woman. De Chris Rainbow.
1: No conozco a Chris Rainbow, a Chris, ¿cómo se dice? Arcoiris, pero pues escuchémoslo a ver qué tal.
0: Sí, súbele.
1: Súbele a la radio.

0: Y bueno, volvemos después de esta pausa musical, este interludio musical. Muy buena canción, de hecho.
1: Muy buena rola que está muy famosa ahorita en el tiki-toki.
0: Sí, en el clic-clac.
1: Sí, con esas. Escúchenla, está padre, está divertida, está bonita.
0: Ok, Sebas, siento que tienes algo que decirme.
1: Rítmica. 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
0: 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Amigo, ¿viste la película de Michael D. Jackson?
1: Ya vimos la... yo ya lo vi. Tú ya la viste, ¿sí, verdad?
0: Yo ya la vi.
1: Ya las vimos y... Híjole.
0: Tenemos muchas cosas que comentar.
1: Sí, va a haber spoilers, entonces si no la han visto todavía y tienen la oportunidad de hacerlo, no la aprovechen.
0: No.
1: La verdad es que...
0: Esperaba más.
1: Sí. Siento, ¿sabes qué pasó?
0: ¿Qué?
1: Que como que no supieron hacerla. No. Como que todo lo tomaron como que así muy rápido y así. Y digo, pues evidentemente el reto era muy grande, que es, era regresar a la vida a Michael Jackson y contar su historia. Pero pues la verdad es que sí queda mucho, mucho, mucho, mucho de ver.
0: Siento que tratan la historia de Michael como muy, muy, muy, sin rasparle tanto, pues, o sea, sí, como exacto. Lo más básico, ajá,
1: sí,
0: o sea,
1: sí.
0: Siquiera, pues a lo mejor eso de que, su papá ya, lo trataba mal. Joseph Jackson lo trataba mal, pero pues creo que eso es algo que, ¿cómo se dice? Pues se puede investigar así, nomás de que, su papá lo maltrataba. Ah, con razón, está bien. Y siento que la toman muy como...
1: Sí, de que, ay, te pego y ya.
0: Ajá, o exactamente. Sea, o sea, no está mal.
1: Sí, pero siento que...
0: No indagan tanto.
1: Ajá, sí, exacto. Como que lo toman muy a la... Es lo que tú decías, de que nada más como que lo pasan rápido y no se meten de lleno en la historia. Aquí viene un spoiler. Dividieron la película en dos partes. Pero como que, no sé, o sea, parece que toda la película parece un montaje.
0: Justamente. O sea, y creo que... No digo que le haya faltado todo el rollo, pues, vaya, lo legal, los rumores de Michael. La neta, se me hace eso como muy dispensable, no totalmente necesario para contar la historia de Michael. Uh-huh. Pero justamente por eso, o sea, siento que le querían meter a lo mejor algún rollo así como que muy tabú, muy así como un rumor y no pudieron. Y creo que la culpa de todo esto es del director de la película, que es quien escribió también y dirigió la película de Bohemian Rhapsody.
1: Sí, es el mismo productor y pues sí, lo que decías, ¿no? La verdad es que se siente que la película está producida y se metieron mucho su familia, porque vemos a un Michael Jackson como un personaje de caricatura, un personaje que siempre está sonriendo, que siempre está como que con buena actitud, que es muy bueno, y no dudo que Michael... fuera así en la vida real, pero pues al final...
0: No se siente natural.
1: Ajá, sí, no se siente natural y aparte dudo mucho que Michael toda su vida estuviera sonriendo de oreja a oreja.
0: Uh-huh.
1: Entonces, pues sí, se siente que no quisieron como que tirarle tantito lodo a Michael, ajá, a su hermano, a su tío.
0: Respetar mucho su legado, pues ajá. Sí. Pero siento que una buena biopic trata también sobre hablar sobre lo malo de los famosos, ¿no?
1: Sí,
0: o sea, aceptar que pues, son humanos como
1: son
0: cualquiera.
1: Humanos, exacto, ajá. Justo es eso. Y creo que, sé que está mal comparar y así, pero yo creo que Better Man, que es la de...
0: Robbie Williams.
1: La de Robbie Williams, por eso le fue tan bien.
0: Justamente.
1: Porque, o sea, lograron que un chango fuera más humano que el propio Michael.
0: Justamente.
1: Porque vemos en Robbie Williams todos los errores, todas las cosas que se metía, pues que él mismo como que se odiaba, ¿no?
0: Ajá.
1: Y sí, creo que es lo bueno de esta película, ¿no? De Better Man, que es... pues que sí ponen lo bueno y lo malo, ¿no? Que es, o sea, sí estoy cantando frente a 100,000 personas, justo, pero estoy que estoy ya no aguanto deshecho, más.
0: Ajá, estoy sí, totalmente destruido.
1: Y acá en Michael, pues está bailando y está acá moviéndose chido, pero...
0: Y está feliz y
1: ajá,
0: todo eso.
1: No, ajá, no me está enseñando nada.
0: Y creo, ¿sabes?, que un punto bueno que tuvo la película de Better Man, de Robbie Williams, sí, es que pues realmente fuera de Reino Unido, fuera de Inglaterra, nadie conoce a Robbie Williams. O sea, sí, se hizo muy famoso
1: muy poco conocido,
0: por la de Rock DJ, por su video así todo morboso y todo raro, pero pues... Sí. Creo que tomaron una muy buena oportunidad al adaptar pues todos sus errores, porque, o sea, ni siquiera es como que en la película lo retraten como en varias biopics, como en Bohemian Rhapsody o en Rocketman, de que, la voz, es su voz la que va a cambiar el mundo y es especial y esto. No, o sea, nunca le hice nada de eso. O sea, saca buena canción, tiene buenas canciones, pero no es lo importante. No se centra en Robbie Williams, se centra en Robert Williams, pues es...
1: La persona, no en el artista.
0: Exactamente. Y me gusta mucho también esa decisión, la del chango, porque pues hasta el mismo Robbie lo dijo, o sea, es como yo me veo.
1: Sí, en todo soy el mundo, un, o sea, chango, no encajo. Un chango de circo.
0: Ajá, exactamente.
1: Pues sí, la verdad es que ha habido muchas biopics, también por eso creo que ya como público estamos un poco cansados. ¿Te gustaría decirme cuál es tu película favorita de biopics?
0: De biopics, mi película favorita, diste en el clavo, justamente es la de Better Man.
1: Better Man.
0: Yo tenía nulo conocimiento de este artista cuando fui a verla, solo conocía a Rock DJ, de hecho, pero me cambió la vida esa película. O sea, ¿sí?, no esperaba sentir tanto, ¿sabes?
1: Está muy bonita y sí, pues, o sea, imagínate congeniar tanto y conectar tanto con un chango. O sea, de eso te habla mucho de la película.
0: Literalmente... Es otro rollo, la neta. Si tienen la oportunidad de verla, si no la han visto, vayan a verla, se los pido, por favor. Robbie Williams, también como cantante, es increíble. Tiene muy buenas músicas.
1: También.
0: Y pues realmente es fascinante lo que hicieron con esta película. ¿Esa es tu favorita también de biopics?
1: Sí, esa, la de Elvis también me gustó mucho por cómo está editada y los montajes que hacen, los colores. También me gustó mucho, pero sí, yo creo que la más realista y la que inclusive se sale de esta caja de biopics, pues yo creo que sí es Better Man.
0: Justamente. Y también para agregar, no es biopic tal cual, pero es una película de Jonathan Larson, la de Tick, Tick, Boom.
1: Sí, también.
0: Esa es muy buena película, realmente.
1: Sí.
0: Creo que no la toman mucho como biopic porque es como una parte de su vida, no
1: es
0: toda su vida.
1: Adaptan lo que escribe, adaptan
0: el
1: teatro.
0: Ajá.
1: Ajá, The Rent. Sí, también muy buena, con Andrew Garfield.
0: Justamente,
1: sí,
0: no.
1: Ese año yo quería que ganara él el Oscar, se pudo, no me acuerdo quién lo ganó, pero...
0: Creo que ganó la de Eugenio Derbez, donde sale una niña sorda.
1: Sí, pero a lo mejor, bueno, X.
0: Sí, pero bueno.
1: Pues sí, Michael, váyanla a ver, den su opinión, pero yo no la recomiendo.
0: No cumplió nuestras expectativas. Aprovechando que estamos siendo grabados, pongan en la caja de la descripción, en los comentarios, si les gustó o no. Pero bueno, creo que es hora de pasar a nuestra siguiente y última sección, amigo. Exactamente. ¿Estás emocionado?
1: Sí, estoy muy emocionado.
0: Se te ve en la cara el emocionado. Vamos a pasar con una canción que me ha gustado en los últimos días, que se llama Alive, de Bacar, y un signo de exclamación. Sale en la serie Invencible. Escúchenla, es bastante buena, y volveremos después de esta increíble canción de este interludio musical. Volvemos.

0: cuando volvemos, después de esta increíble canción. ¿Te gustó?
1: Está bonita, me gustó.
0: Qué bueno que te haya gustado, porque vamos a pasar con algo, pues yo diría que es muy terrorífico. ¿Te gusta el terror? Me acabas de decir que te encanta, ¿verdad?
1: Te acabo de decir que me da mucho miedo.
0: Hermano, literalmente no me importa, porque estamos hablando de una película de terror, pero de superhéroes. ¿Te puedes imaginar eso? Scooby-Doo, papá. Boom, boom, boom, boom, boom.
1: Clayface,
0: así es. Estamos hablando de la película, la nueva película del universo de James Gunn para DC. Esta sería la primera película cronológicamente en este universo y pues trataría sobre... Realmente el personaje es Basil Carlo, ¿cómo se dice? Un actor de cine, de teatro, de cine, un actor como tal que sufre un accidente y se desfigura su cara y se convierte en esta monstruo deforme. Exactamente, de arcilla, vaya. Aunque en esta película su nombre será Matt Hagen, que será el protagonista. Esta película va a estar dirigida por James Watkins y el guión va a estar escrito por Mike Flanagan, que es famoso por Hill House.
1: Oh, muy bien. Será protagonizada por Tom Rhys Harris, que, pues bueno...
0: Sale en House of the Dragons, de hecho.
1: House of the Dragon y...
0: En varias cosas más. Es uno de esos actores que no están tanto en el ojo público, pero cuando los descubres, te vuelan la cabeza por sus actuaciones.
1: Sí, británico. La primera película... En el orden cronológico del nuevo universo de DC de James Gunn. Uh-huh. A ver, Faba, ¿tú qué te gustan los superhéroes y esas tonterías? ¿qué tan relevante crees que sea hacer una película de Clayface? Ahora mismo que lleva una sola película.
0: Actualmente yo diría que sigo sin entender el plan de James Gunn. O sea, siento que quiere otra vez como darle relevancia a personajes, no nomás hacer películas para que ganen dinero, sino también como para que la gente conozca y se expanda más en este universo. Pero no sé qué tan relevante sería hacer una película Clayface. O sea, se me haría cero relevante. Siento que estamos como en ese punto en el que están soltando películas a lo tonto otra vez.
1: Sí, eso es lo que siento yo que le pasa mucho a DC. Y que también le pasa a Marvel ahora mismo.
0: Claro.
1: Que, bueno, a ver, no dudo que la película sea buena. Es padre también tener películas de nuevos personajes. Pero si ahorita están sentando las bases para un universo cinematográfico como lo puede llegar a ser DC, ¿por qué no enfocarte mejor en una película de personajes pues más conocidos? Y que,
0: como Batman.
1: Y que siento, exacto, que pueden ser más relevantes. O sea, Clayface... Justo. ¿Qué tan importante puede ser a largo plazo para DC?
0: Justamente opino eso, porque Clayface realmente no es un personaje... O sea, para Batman es un personaje importante, o sea, en su serie animada. De hecho, uno de los mejores capítulos es de Clayface, porque también es como la caída de una persona, en cómo en Ciudad Gótica pues se destruye toda su vida y se vuelve un villano, se vuelve loco y todo eso. Y pues realmente, mira, hace mucho James Gunn dijo que no quería ser como... un gran evento como Marvel. O sea, si te das cuenta, también al principio Marvel no intentaba hacer un gran evento, sino que pues...
1: sacando películas.
0: Ajá, exactamente. O sea, sacaron Iron Man, Hulk, Iron Man 2, la de Capitán América, la de Thor, y dijeron, ¿y si los juntamos? Y a ver qué pasa. Y pues ya, o sea, hicieron Avengers y pues fue un hitazo. Y pues aquí también James Gunn dijo eso. O sea, no quiero hacer películas para llegar a algo. Quiero hacer quiero que exista un universo y que los eventos importantes...
1: Se vayan juntando.
0: No se vayan juntando, pero pues que la gente los conozca, pues que sepan qué pasa. O sea, por eso también salió Superman, va a salir ahorita Supergirl, también va a ser la serie Lanterns. Y realmente me gusta esta idea de querer hacer relevante a DC, no solo por sus películas y por los personajes que todos queremos, porque seamos sinceros, en 10 años hemos tenido como 4 Batmans distintos. O sea, tuvimos a Christian Bale, todavía estaba en el 2012 Christian Bale como Batman, luego tuvimos a Ben Affleck, luego tuvimos a Robert Pattinson, el Pattinson.
1: Sí, sí.
0: Luego tuvimos otra vez a Michael Keaton como Batman. O sea, han sido mucha fatiga también por ellos. Pues me gusta la idea que tiene James Gunn de, ¿cómo se dice? De irse por lo no tan común.
1: Sí, por querer presentar a otros personajes.
0: Exactamente, pero pues también entiendo como de la gente va a decir de que, güey, ¿para qué quiero ir a ver a Clayface? ¿Para qué quiero ir a ver a Booster Gold? ¿Para qué quiero ir a ver a estos personajes cuando no son de que súper conocidos? En el mundo de los cómics, por los fans, sí, son queridos, pero para el público general, que es lo que ocupan ganar ahorita.
1: Sí, público y dinero.
0: Exactamente.
1: Para seguir teniendo la oportunidad de sacar más proyectos. Pero bueno, pues a ver, que es una apuesta arriesgada por James Gunn. Y ya sabes el dicho, el que no apuesta no gana.
0: Claro que sí. Pero bueno, pasemos a nuestra siguiente noticia. La última del día para acabar es una noticia un poco triste. Pero Sebas, ¿puedes decirnos cuál es?
1: ¿Conoces los Ugly Dolls?
0: Los muñequitos que ganaron premio Mejor Juguete en 2006.
1: Exactamente esos. ¿Cómo? ¡Ay! ¡Qué persona tan culta! Pues bueno, los Ugly Dolls, pues son unos muñecos, como tú ya lo dijiste, son muy populares. Y en su canal de YouTube empezaron a sacar episodios, como, bueno, mini cortos, por así decirlo. Y lo relevante aquí es que todo está hecho con inteligencia artificial. Sí, la verdad es que tú vas y ves como estos mini cortos. Y pues la verdad es que se ven muy bien, o sea, la animación se ve muy bien. Pero bueno, ya a mí lo que me pasó fue que ya sabiendo que eran IA, como que se ve sin alma. O sea, yo sigo con empecinado en esto, en que todo lo que no está hecho por el ser humano, y más si es, pues si nos vamos al arte, a la animación, al cine, que al final pues es un arte, es una forma de expresión, pues se va a ver sin alma.
0: Claro, totalmente.
1: Entonces, pues sí, es triste ver que ya cada vez va a ser más normal y más natural ver proyectos con IA, e inclusive este tipo de proyectos que ya es un 100% IA.
0: Realmente es de preocuparse, la neta, cómo estamos llegando a usar la IA. Más que nada preocupante que las empresas empiecen como a considerarlas como una opción real.
1: Como la única opción.
0: Exactamente. Bien. Recuerdo que cuando empezó ChatGPT y todo esto, sí se implementaba, empezaron a implementarse IAs, pero para generar simplemente guiones. O sea, de que las alimentaban con guiones de series, de Breaking Bad, de South Park y así. Uh-huh. Y ya, pero pues, o sea, también hace no mucho Disney hizo una colaboración con la ahora empresa quebrada, OpenAI.
1: Sí.
0: Para hacer un apartado exclusivo donde se pudieran subir puras cosas hechas por IA de Disney.
1: En Disney Plus, sí.
0: Gracias
1: sí.
0: a Dios quebró la empresa, o sea, pobrecitos por la gente que trabajaba ahí, pero pues, y no se consolidó más esto, pero pues es preocupante ver cómo empiezan a ver a un robot, a una inteligencia artificial por sobre un humano.
1: Sí, no, o sea, es muy triste porque aparte, pues sí, este tipo de decisiones es nada más por el dinero.
0: Justamente.
1: Para ahorrarse dinero, tiempo. Y pues sí, o sea, pues qué sentido tiene ver algo que está hecho con inteligencia artificial si tú mismo lo puedes hacer, ¿no? Desde tu casa, claro. Desde tu cama, bien a gusto. Y pues sí, That's the Culture condena completamente el uso de IA en los medios audiovisuales.
0: Comenten, ya basta con la IA, por favor. Pero bueno, este ha sido nuestro programa de hoy, un programa muy diverso, vaya, hablamos de bastantes cosas.
1: De varias cosas.
0: Justamente, terminamos con una noticia un poco agridulce, pero realmente, pues, si trabajamos todos juntos y derrocamos a la IA, antes de que sea Skynet, podríamos lograr salir adelante como sociedad. Yo soy Faba, de That's the Culture.
1: Sebas.
0: De That's the Culture.
1: De That's the Culture.
0: Conéctense con el alma de la cultura pop. Esto fue That's the Culture en Revero, donde no todo está dicho. Pues nos veremos en unas semanas más, o quizás no, porque ya casi salimos de vacaciones.
1: Gracias a Dios.
0: Nos vemos. Adiós.
1: Chao.
0: Y hasta aquí llegamos, gente. Esto fue la cultura del día de hoy. Nos vemos luego con más noticias y recomendaciones. Y no se olviden que esto es
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0: Conéctate con el alma de la cultura pop. Escúchenos la siguiente semana aquí en Radio Ibero León, donde no todo está dicho. ¡Hasta luego!

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mundanos, bienvenidos a un nuevo episodio de Voces de Mostras, el último de la temporada. ¡Wow! ¡Qué rápido! Ni siquiera lo sentí. Y de hecho todavía tengo un montón de ideas que no pude hacer para esta temporada, pero no se preocupen porque las veremos en la siguiente temporada. Genuinamente he de decir que disfruté mucho los episodios de esta temporada, los temas de esta temporada. Creo que fue diferente y hubo bastante temas que ya quería tocar desde hace mucho tiempo y que ya por fin los hablamos y los platicamos. Y entonces la verdad lo disfruté bastante. Espero que ustedes también hayan disfrutado mucho de esta temporada. Y pues gracias por acompañarme en otros 15 episodios más, otras 5 temporadas más, y vamos por más. El día de hoy tenemos una doble temática, porque pues se nos juntaron dos temas importantes. Tenemos el Día de las Madres este fin de semana, y ayer fue la Met Gala, que ahorita llegamos a eso. Además de que les voy a dar un poco de novedades que van a ocurrir de aquí a agosto. Entonces, bueno, sí, sin más rodeos, vamos a empezar porque hay mucho que hablar. Primero que nada, vamos a ir por el tema del Día de las Madres. Antes de empezar, quiero decir que este episodio fue hecho con ayuda de mi mamá y de la mamá de Sisi. Entonces, pues principalmente un saludo a ellas, porque pues nos han apoyado bastante. Entonces las canciones, las primeras dos al menos que vamos a escuchar el día de hoy, fueron seleccionadas justamente por ellas. Entonces empezaremos con la canción que eligió la mamá de Sisi. Esta canción es Photograph de Ed Sheeran y la escogió por la película de Yo antes de ti. Esta canción forma parte del álbum X, que como hemos visto Ed Sheeran, muchos de sus álbumes tienen como título signos matemáticos. Este es el signo matemático de por. Y este álbum fue publicado el 20 de junio del 2014. Se trata de una balada muy, pero muy emotiva, que explora la naturaleza del amor y la importancia de los recuerdos. Además de que también respecto al amor habla de cómo este puede ser doloroso, pero que a la vez nos puede hacer sentir vivos, generando así una dualidad en donde el amor puede herir, pero también puede sanar. Además, todo esto del título de Photograph, de la metáfora de la fotografía y este recurso que se usa bastante a lo largo de toda la canción, pues es justamente como un símbolo de los recuerdos y de cómo al tomar una fotografía estás capturando un momento, congelando instantes felices y llenos de amor. Genuinamente creo que es una canción con una letra muy, pero muy bonita, muy nostálgica de cierto modo, pero pues de esa nostalgia bonita que justamente te lleva a los recuerdos que te gustaría poder congelar en un instante. Entonces aquí los dejo con Photograph de Ed Sheeran.

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Bueno, mundanos, para favoritos y una musa, siguiendo esta línea, esta primera línea del Día de las Madres. La semana pasada que fue a Día del Niño, hablamos de series sobre nuestras infancias, específicamente la infancia mexicana en los 2000. Y para este episodio, con ayuda de mi mamá y de la mamá de Sisi, les traigo series que pueden, seguramente muchas de sus mamás las vieron durante su infancia / adolescencia. Entonces sí, como para que ahora ellas sientan un poco de nostalgia. Entonces empecemos. Antes de todo, quiero decir que muchas de estas series no las vi, pero les puedo hablar muy bien de ellas porque crecí escuchando de qué se trataban, ya que mi mamá me contaba de qué se trataban. Entonces empecemos con la que más recuerdo y la que creo que es la favorita de mi mamá. Genuinamente a veces digo, ¿por qué? Porque, bueno, ahorita vamos a llegar a mi cuestionamiento respecto a todas estas series, pero una muy recordada también por las infancias mexicanas de aquella época, justamente es Candy Candy. Y pues se trata de una serie, caricatura, anime, bueno, es un anime, que hizo llorar a toda una generación y que hizo sufrir a toda una generación. Y se trata justamente de Candy. La historia fue escrita por Kyoko Mizuki e ilustrada por Yumiko Igarashi, quienes publicaron primero el manga en la revista Nakayoshi desde el 75. Un dato curioso es que Mizuki empezó a escribir esta historia como una forma de superar la muerte de su madre a sus 21 años. No se esperaba que en algún momento esta historia se convirtiera en un fenómeno mundial. Fue producida por Toei Animation. Esta casa impulsó a Hayao Miyazaki y a Isao Takahata, que seguramente conocerán por ser los fundadores del conocidísimo estudio Ghibli. Algún día hablaremos de las películas del estudio Ghibli, la verdad son muy buenas. En esta historia de amor, de pérdida y de esperanza, conocemos a Candy, una niña de cabello rizado, huérfana y con un espíritu que busca amor y una familia. Ella, cuando era niña, fue abandonada frente al orfanato Hogar de Pony y a lo largo de su vida siempre sonrió a pesar de todas las adversidades. Su vida da un giro de 360 grados cuando la adopta la familia Ardley. Y ahí es donde va a conocer el amor, la traición, la pérdida y la esperanza. Durante toda esta historia, Candy tiene tres grandes amores, que seguramente alguno de estos tres fue el primer gran amor de su mamá. Y fueron Anthony, Terry y Albert. Cada uno fue importante en cada etapa de la historia de Candy para su crecimiento. Y aquí es donde digo que genuinamente sufrían demasiado en esa época con estas caricaturas, porque les voy a dar un dato súper curioso que cuando lo leí dije wow, y es que en Francia cancelaron esta serie después del episodio de la muerte de Anthony, porque los padres consideraron demasiado traumatizante esta situación para las niñas. Entonces sí, creo que ya van entendiendo un poquito más mi punto de por qué es una serie que hizo llorar a toda una generación. Pero aún así es muy recordada. Entonces sí, por eso puse a Candy Candy en el primer lugar. Denle una oportunidad. La verdad es que creo que yo más que nada la recuerdo con cariño porque mi mamá me la contaba como cuento a veces, o a veces simplemente me decía de que ay, a mí me gustaba esta serie y pasaba esto y pasaba el otro. A la fecha de repente todavía me cuenta. Entonces yo creo que por eso decidí ponerla en primer lugar. La segunda, que también es muy recordada y seguramente algunos de nosotros la recordaremos porque hubo una adaptación en Disney Channel hace no muchos años, pero antes de esta adaptación y antes del anime tenemos a Heidi, que fue escrita por Johanna Spyri en 1881. Y ella era de Suiza. Y es un relato sobre la infancia, la naturaleza y el amor familiar. Esto es el libro. No fue hasta 1974 que se realizó el anime. Por el estudio japonés Suiyo Eizo. Y bueno, es el que todos conocemos. La famosa canción de Abuelito Dime Tú. Y el director de este anime fue Isao Takayaha y su diseño estuvo a cargo de Hayao Miyazaki, again, los futuros creadores del estudio Ghibli. Heidi es una niña de 5 años que queda huérfana y es llevada por su tía Dete a vivir con su abuelo a las montañas suizas. El abuelo es conocido por el pueblo como el viejo de los Alpes, es un poco hosco, un poco solitario y pues sí, como muy ermitaño.
Pero poco a poco, con la alegría de su nieta Heidi, va cambiando. Por otro lado, Heidi en los Alpes encuentra una libertad única, rodeada de naturaleza y también de mucha amistad, porque es aquí donde conoce a su mejor amigo Pedro y además tiene a unos compañeros muy fieles: su perro Niebla, el pájaro Pichi y la cabra Copo de Nieve. Tristemente, de verdad, no sé por qué, pero tristemente toda esta felicidad termina, porque su tía regresa por ella para llevarla a Frankfurt, donde debe acompañar a Clara, una niña de familia rica que se encuentra en silla de ruedas. Ahí, eventualmente, va a descubrir que el hogar no es el lugar en el que te encuentras, sino las personas que amas. Un dato muy curioso y que le da un toque muy especial a este anime en específico es que cuando se estaba realizando, 3 miembros del equipo viajaron a Suiza en el 73 para tomar foto de los Alpes y de esta manera poder dibujar estas fotos y que el ambiente y las montañas tuvieran como muchísima más, pues estuvieran de acuerdo. Entonces sí, eso como le da un toque muy importante. La siguiente es Remy. Otro anime que también hizo sufrir a toda una generación. Fue escrito por Héctor Malot, quien en 1878 publica Sans Famille o Sin Familia. Y esta obra retrata la pobreza y la infancia vulnerable de Europa del siglo XIX. Casi un siglo después de este escrito, el estudio japonés TMS Malot la adapta al anime y en el 77 bajo la dirección de Osamu Dezaki. El estilo de este director era algo oscuro, dramático, con tonos muy sombríos, y pues justamente esto le da la atmósfera tan única que hizo a Remy un anime muy diferente a los otros que había en el momento. Les cuento un poquito. Remy es un niño de 8 años que vive con su madre adoptiva en una pequeña aldea de Francia y pues es feliz. Pero todo esto termina cuando su padrastro malvado lo vende por 40 francos a un actor ambulante italiano llamado el señor Vitalis. A partir de ahí, Remy inicia un viaje por toda Francia y más allá de Francia, actuando pues con este actor ambulante junto a sus compañeros animales Capi, Dulce y Servino y Corazón Alegre. Cabe resaltar, y esto me lo dijo mi mamá ayer cuando estaba haciendo el programa, que el señor Vitalis era muy malo en un inicio. O sea, de verdad lo trataba muy, pero muy mal. Pero eventualmente va cambiando, va agarrando cariño a Remy y pues se vuelve... tiene como su arco de redención. La serie es famosa justamente por lo triste que es, ya que estos animalitos que lo acompañan uno a uno van muriendo. El señor Vitalis fallece protegiendo a Remy en una tormenta y el pobrecito continúa con su camino solo en busca de su verdadera madre. Eventualmente se hace amigo de Matia y descubre que su verdadera madre es una dama de fortuna y que él fue secuestrado cuando era bebé. Entonces por eso no conocía a su mamá. De verdad, sí estaban como muy deprimentes los caricaturas. Yo siempre le he dicho a mi mamá cuando me platica estas caricaturas de su infancia que porque veían eso. O sea, sé que es lo que estaba en el momento, pero está demasiado triste como para que un niño lo vea. No, yo creo que si ahorita lo veo yo también lloro. Entonces sí. Pero pues eran las caricaturas y los animes del momento y era lo que pasaban en la tele en el momento. Entonces también por eso es como escenas y series que marcaron a toda una generación. Vamos a temas un poquito más... programas un poquito más alegres, vaya. Tenemos Un Mundo de Juguete. Ya pasamos de Japón ahora a telenovelas mexicanas. Y esta telenovela se estrenó el 4 de noviembre de 1974 en el Canal 2 de Televisa, que era el canal más importante de aquel entonces. Esta telenovela pasaba específicamente en el horario de las 6, que era cuando se supone que los niños terminaban de hacer la tarea, entonces podían ver esta telenovela para niños. Aquí conocemos a Cristina, que es una niña de casi 6 años que perdió a su mamá y vive con su papá. Este es un hombre muy apuesto, pero no planea casarse de nuevo, ya que sigue muy triste por la pérdida de su esposa. Cristina asiste a un colegio de monjas donde descubre una casita encantada al fondo que solamente ella puede ver.
Y allí vive la nana Tomasita, una abuelita imaginaria que le da consejos y consuelos. En el colegio también tenemos a la novicia Rosario, una joven dulce y bondadosa que se enamora en secreto del papá de Cristina. Y bueno, aquí obviamente, como en muchas telenovelas, la niña encuentra una misión, que es hacer que su papá se enamore de Rosario, para por fin tener una mamá. Al principio de esta novela solamente se anunciaban juguetes, por eso se llama Mundo de Juguete. Pero cuando en Televisa notó que las mamás y las abuelas también veían esta telenovela con los niños, pues empezaron a anunciarse supermercados, alimentos, zapatos, muchas otras cosas. Algo que nunca antes había pasado en la televisión mexicana. Que de hecho, si lo vemos en un punto como más actual, muchas de las telenovelas también constantemente hacen anuncios a diferentes marcas, diferentes productos, porque a pesar de todo también es una forma de vender y de anunciar. Pero Un Mundo de Juguete justamente es como la novedad de que se haya empezado a hacer esto. La siguiente serie que les traigo es Odisea Burbujas. La creadora es Silvia Roche y ella empezó escribiendo cuentos para sus hijos y esto llevó a que Odisea Burbujas empezara como un programa de radio en la estación XEWAM el 6 de enero del 79 y eventualmente Televisa la llevó a la televisión el 22 de julio de ese mismo año y se transmitió hasta el 84. Este estuvo a cargo de Enrique Segoviano, a quien seguramente van a conocer por ser director junto a Roberto Gómez Bolaños de El Chavo del Ocho y del Chapulín Colorado. Entonces les cuento un poco. Tenemos al profesor Memelovsky, que es un científico inventor, un poco loco, como cualquier científico inventor del cine, de las teles. Y él viaja por el tiempo, eso es lo que lo hace diferente. También viaja por el espacio y por un mundo de la imaginación junto a sus criaturas antropomórficas, que son los burbujos. En cada episodio visitan algún personaje histórico, ya sea Da Vinci, Einstein, etcétera, etcétera, con el objetivo de acercar a los niños televidentes al arte, a la ciencia y a la historia de una manera pues más divertida. Los viajes se hacen con inventos muy raros, muy delirantes, muy locos que hace este profesor y muchos de ellos podían encoger o incluso agrandar a los personajes. Tenemos al villano que se llama Ecoloco y el objetivo de este villano es contaminar el planeta. Entonces sí, tenemos a los burbujos. Los burbujos son los siguientes. Patas Verdes, que es un sapo con un moñito y un chaquetín. Tenemos a Mimoso Ratón, que es el personaje más querido porque es muy dulce. También tenemos a Mafafa Mosquito, que es una fotógrafa profesional. Y a Pistachón Zigzag, que es un abejorro que además es reportero. Entonces sí, esos son los burbujos. Otro que tenemos es El Auto Increíble, creada por Glenn A. Larson, que se estrenó el 26 de septiembre de 1982 en la NBC. Fue protagonizada por David Hasselhoff, que seguramente también fue el crush de muchas de sus mamás, porque pues era como lo que más pasaba en ese tiempo. David interpreta a Michael Knight, que es un detective que fue dado por muerto, recibió una nueva cara y una nueva identidad, y así termina trabajando en una fundación secreta que se dedica a combatir el crimen. Su arma más poderosa, sorprendentemente, es su auto Kit. Y es que este auto no es cualquier auto. Este auto cuenta con una inteligencia artificial increíble, con blindaje, con turbo, con escáner. Y lo más importante es que habla. Entonces, pues sí, es como era un personaje que se recuerda bastante este querido coche. Juntos reciben misiones de su jefe y recorren las carreteras de Estados Unidos resolviendo diferentes crímenes. Otra caricatura que estaba muy de moda en ese momento y que es de esas caricaturas que van como evolucionando es Los Cariñositos, ya que son personajes que hasta la fecha podemos ver o podemos recordar. Esta serie empezó luego de dos especiales que se hicieron en el 83. Ya la serie como tal se estrenó en el 85, fue producida por Dick Enterprises, creada por Linda Denham y Elena Kucharik. En el 86 se hizo una secuela, pero por un estudio canadiense llamado Nelvana,
Y además, este mismo estudio hizo varias películas de los ositos cariñositos. Estos ositos viven en un lugar lejano, en las nubes, y forman parte del reino del cariño. Junto a los primos y a sus amigos, viven misiones intentando frustrar los planes del malvado profesor Corazón Frío. Entonces, sí, estos personajes son de esos que generación con generación siguen, pues se mantienen más que nada. A veces evolucionan, a veces se mantiene un poco su estética, pero sí, o sea, yo los relaciono bastante con personajes como Mickey Mouse, Rosita Fresita y My Little Pony, que generación con generación van evolucionando, pero mantienen su esencia. Entonces sí, la verdad es que los ositos cariñositos son muy bonitos. Y también creo que me gustan bastante gracias a mi mamá. Por último, les traigo los Dinoplatívolos, que fue creada por Michael E. Oslan y por Dig Animation City. Se estrenó en el 87 con 65 capítulos en total. Aquí conocemos a un grupo de dinosaurios evolucionados que viajan a la Tierra desde su planeta de origen, que se llama Reptilón. Y pues ellos buscan una solución debido a que su planeta estaba a punto de ser destruido. Estas fueron como tal las series, animes, caricaturas que recopilé con ayuda de mi mamá y la de Sisi. Hubo muchos otros, pues, como elementos de aquella época. No como tal series, pero personajes de así que mi mamá me comentó. Como por ejemplo Lassie. Tenemos al tío Gamboín. Y también tenemos a Cachirulo. Entonces sí. Además, mi mamá me recordó bastante de los domingos con Chabelo. Entonces, esa fue los, pues, los programas. Los dejé en programas. Que espero que, si sus mamás escucharon este programa con ustedes, hayan recordado un poco de su infancia y de su adolescencia. Y les deseo a todas las mamás que están escuchando un feliz Día de las Madres. Como segunda canción, ahora les traigo la canción que escogió mi mamá. He de decir que fue algo difícil porque me dijo un montón de canciones, entonces sí duramos al menos 2 horas tratando de escoger. Y unos 10 minutos tratando de encontrar la canción que quería porque no se acordaba cómo se llamaba. Pero se trata de Glory of Love de Peter Cetera. Esta forma parte de su álbum Solitude Solitaire de 1986. Además de que forma parte de la banda sonora de la segunda película de Karate Kid de ese mismo año. Esta canción habla sobre el compromiso, la dedicación y pues todo lo bueno que hay dentro de una relación, reflejando así una promesa de amor eterno, la lucha por el amor de aquella persona que se ama. Y pues sí, los dejo con Glory of Love de Peter Cetera.

0: Bueno, mundanos, en novedades en 3-2-1 el día de hoy les traigo todos los estrenos que se vienen de aquí a agosto, porque pues, todavía no sé, todavía no me organizo para ver si hago temporada de verano o no, entonces por eso pues los dejo preparados para todos los estrenos que van a ver, porque hay bastantes. Entonces empecemos. Iniciamos con El Diablo Viste a la Moda 2, que de hecho se estrenó este 1 de mayo, entonces ya la pueden ir a ver al cine. Y aquí tenemos a Anne Hathaway y a Meryl Streep de regreso después de 20 años de la primera película. Esto va a ir un poco relacionado a lo que les va a hablar Sissi en unos momentos, entonces quédense atentos. También tenemos que el próximo 22 de mayo se va a estrenar la nueva película de Star Wars, El Mandalorian y Grogu, donde tenemos a Pedro Pascal de regreso, además de al tan amado personaje de Grogu, que durante mucho tiempo fue conocido como Baby Yoda porque no sabíamos su nombre. Entonces es un personaje que en estos últimos años ha pegado bastante, porque además es demasiado tierno. De hecho, acabo de haber convenciones aquí en el país donde estuvo el cast de esta película. Y lo que más llamó la atención no fue Pedro Pascal, no, fue Grogu, porque Grogu estuvo presente y ha estado presente en casi toda la rueda de prensa para promocionar esta película, y he de admitir que me parece adorable y que genuinamente me pregunto cómo le hacen, porque se ve demasiado real. Entonces sí, vamos a tener una película, porque la serie no fue suficiente, no, necesitábamos una película. Cabe resaltar, May the 4th atrasado, porque ayer fue mayo 4, entonces May the 4th be with you. También tenemos Toy Story 5, esta se estrenará el 19 de junio, y bueno, en esta ocasión vamos a ver cómo los juguetes, específicamente Jessie, quien quedó a cargo después de lo que sucedió en Toy Story 4, pues se enfrentan a una nueva realidad, y esta nueva realidad son los aparatos electrónicos. Entonces justamente la película va a hablar de cómo la llegada de los aparatos electrónicos, de los iPads y de todas estas cosas, pues ha hecho que los niños dejen de jugar con juguetes. Entonces de eso va a tratar un poco Toy Story 5. Sí, quedan muchas expectativas de qué va a pasar, porque muchas personas consideran que esta pues tan amada, estos tan amados personajes, estas amadas películas debieron de haber terminado con la 3. Muchas personas sienten que la 4 estuvo innecesaria. Vamos a ver cómo, pues, cómo reciben Toy Story 5. La siguiente, y que esta me emociona bastante porque es de mis personajes favoritos, de mis superheroínas favoritas, es Supergirl. Esta es de el director Craig Dipsy. Va a ser protagonizada por Millie Alcock, a quien seguramente van a conocer por hacer de la joven princesa Rhaenyra Targaryen en La Casa de los Dragones. Y pues, se va a estrenar el 26 de junio. Aquí vamos a ver a la prima de Superman ser todo lo contrario a su prima, porque pues a Superman lo conocemos como este superhéroe, pues, como serio, comporte y todo esto. Y Supergirl, en esta película al menos, porque hemos visto otras representaciones donde tiene un poco la personalidad de Superman, no, en esta adaptación específicamente vamos a ver a una Supergirl rebelde, porque si lo pensamos de cierto modo, al momento en el que pasa todo lo que pasa en Krypton y ella se queda atorada, mientras que Superman sí llega a la Tierra, pues ella se queda como adolescente mucho tiempo, y además de esto está sufriendo un duelo de pérdida, porque Superman no se acuerda de Krypton, pero Supergirl sí, porque era un adolescente. Entonces justamente vamos a ver cómo este giro diferente, que se ha visto en los cómics, de hecho es la personalidad más cercana que vamos a tener a Supergirl de los cómics, pero vamos a ver cómo este giro diferente de una Supergirl un poco más rebelde, que está sufriendo, y que aparte de todo nos va a demostrar que uno es capaz de todo por el amor hacia sus mascotas, en este caso el queridísimo perro Krypton. Otra película es, pues los Minions van a tener su regreso, estas queridas criaturas amarillas que ya todos conocemos, que son súper divertidas y que son muy icónicas y muy queridas, pues van a regresar en una tercera entrega el 1 de julio. Y además también, un poco más para los niños, como siguiendo esta línea de estrenos de los niños, tenemos la versión live action de Moana, que va a ser dirigida por Thomas Cale, se estrena el 10 de julio y va a ser protagonizada por La Roca y Catherine Lagay. Entonces, si les gusta Moana, ya vamos a tener live action. Seguramente voy a terminar en el cine con mi prima. No me quejo, la verdad es que es una muy buena película. Yo, entre de casi todas las películas de princesas recientes, es una película que tanto a mi mamá como a mí nos gusta bastante y sentimos que tiene un mensaje muy bonito. Además que las canciones son geniales. Amamos a Lin-Manuel Miranda. No pueden negar que hace muy buenas canciones para Disney, a pesar de que luego le tiran un poco de hate. De las películas más esperadas del año es La Odisea, que de hecho acaba de salir un nuevo tráiler, entonces si no lo han visto, vayan a verlo. Esta película va a ser dirigida por Christopher Nolan y tiene su fecha de estreno el 17 de julio. Y vaya, o sea, si de por sí La Odisea es una historia que muchos conocemos y que es muy fuerte, pues esta película, aparte de ser dirigida por Christopher Nolan, que la verdad es que sus películas son buenísimas, tiene un cast increíble. Porque tenemos a Matt Damon, Tom Holland, Zendaya, Anne Hathaway, Elliot Page, Robert Pattinson, John Bernthal, Mia Goth, entre muchos otros actores en una sola película. Entonces, si La Odisea es de las películas que más se están esperando este año, entonces el 17 de julio, vayan a verla. Otra gran esperada es Spider-Man Brand New Day. Es dirigida por Destin Daniel Cretton. Y pues aquí vamos a ver a Tom Holland de vuelta como el increíble Hombre Araña. Y creo que es una película que genuinamente se está esperando bastante después de lo ocurrido en No Way Home. Porque fue un final que seguramente no nos esperábamos, vaya. Porque ya no es tanto spoiler. Si no han visto No Way Home, sáltense o espérense unos 5 minutos. Pero en la última película, lo último que supimos es que todo el mundo se olvidó de Peter Parker. Entonces nadie sabe quién es Peter Parker. Y justamente pues va a seguir como este hilo. Entonces tenemos como la pregunta de qué va a pasar ahora que nadie recuerda quién es Peter Parker. Esta se va a estrenar el 31 de julio. Entonces sí, estos son los estrenos hasta julio. Genuinamente creo que tenemos un verano lleno de muy buenas películas. Entonces para que disfruten su verano y disfruten sus vacaciones yendo al cine a ver algunas de estas películas. Créanme que yo sí voy a ir a bastantes. La verdad es que tengo muchas en mi lista de espera y estoy emocionada al respecto. Otra cosa importante, y justamente la segunda parte, como que les había dicho en un inicio, fue la Met Gala, este evento de moda tan esperado que todo mundo siempre está pendiente de qué es lo que se está usando, de quiénes van a estar presentes. Pero para hablar un poco de la Met Gala, los dejo aquí con Sisi.
1: Hola mundanos, feliz martes. Hoy hablaremos de lo más esperado en la moda. Como saben, cada primer lunes de mayo el mundo entero se detiene por observar uno de los eventos más exclusivos y contradictorios del calendario cultural:
2: la Met Gala.
1: A simple vista parece una celebración de la moda. Vestidos espectaculares, celebridades, cámaras, lujos. Pero si uno rasca un poco más a la superficie, lo que aparece no solo es estilo, sino poder, narrativa y muchas veces simulación. Organizada por el Metropolitan Museum of Art y liderada por la poderosísima Anna Wintour, la Met Gala no es cualquier alfombra roja. Es un espacio donde la moda debería funcionar como lenguaje. Cada look tendría que dialogar con el tema del año, proponer algo y decir algo, pero cada año pasa lo mismo. Hay quienes entienden el concepto y quienes simplemente llegan vestidos caros. Y en esta edición 2026, ese contraste fue más que evidente. Por un lado, tenemos ejemplos como Rachel Zegler, quien decidió inspirarse en la obra The Execution of Lady Jane Grey de Pound de la Roche. Y aquí vale la pena detenerse, porque esto es justo lo que la Met Gala pide: no solo portar un diseño, sino construir una narrativa visual. En su caso, no era únicamente estética. Había referencia histórica, dramatismo, intención. El vestuario evocaba tragedia, fragilidad, incluso cierto simbolismo sobre el poder del sacrificio. Eso convierte el look en algo más que moda. Lo vuelve discurso. Ese tipo de propuestas elevan el evento, le dan sentido. Pero luego está el otro lado. Casos como el de Laurel Bezos, pareja de Jeff Bezos, evidencia uno de los problemas más constantes de la Met Gala: la comodidad. Un vestido azul, correcto, incluso elegante, inspirado en la pintura de John Singer, Madame X. Pero no hay riesgo, poca narrativa y sin intención clara. El tipo de look que podría aparecer en cualquier premiación sin levantar preguntas. Y ahí es donde surge la crítica más fuerte. En un evento donde el tema es el punto de partida, ignorarlo no es una discreción, es falta de propuesta. Porque la Met Gala no premia lo bonito, premia lo memorable. Y lo memorable no siempre es lo más caro, sino lo más pensado. Este contraste entre quienes proponen y quienes solo cumplen con verse bien refleja algo más profundo. Una diferencia en entender la moda como arte o simplemente como apariencia. Pero la conversación no se queda en los vestidos. De hecho, lo más interesante en la Met Gala pasa más allá de la ropa, porque este evento también es un escenario donde la política se convierte en estética. A lo largo de los años, hemos visto celebridades usar sus outfits para lanzar mensajes sociales, desde críticas al sistema económico hasta posturas sobre derechos humanos. Sin embargo, aquí aparece una tensión difícil de ignorar. ¿Cómo se sostiene un discurso de justicia dentro del espacio profundamente elitista? ¿Cómo se habla de desigualdad en una gala donde un boleto cuesta decenas de miles de dólares? Y es aquí donde figuras como Jeff Bezos entran en la conversación. No necesariamente por lo que hacen en la alfombra, sino por lo que representan fuera de ella. Como fundador de Amazon, Bezos simboliza una de las mayores concentraciones de riqueza en el mundo actual. Su presencia en este tipo de eventos refuerza la idea de que la Met Gala no solo reúne talento artístico, sino también poder económico. Además, empresas como Amazon han sido criticadas por sus estrategias de pago a sus trabajadores y sobreexplotación, así como por su relación con el gobierno estadounidense a través de servicios tecnológicos que han sido utilizados por agencias como ICE. Esto abre preguntas importantes sobre cómo el poder corporativo se conecta con estructuras políticas. Y entonces, todo cambia. Porque ya no estamos viendo solo vestidos, estamos viendo un sistema. Un sistema donde la moda, el dinero y la política se entrelazan en un mismo espacio. Donde el activismo puede convertirse en accesorio. Donde el mensaje muchas veces queda opacado por la estética. Y mientras eso ocurre dentro, afuera sigue existiendo protestas, desigualdad, tensiones sociales. Esa es la verdadera imagen de la Met Gala. Un contraste constante entre el discurso y la realidad. Sin embargo, sería simplista decir que todo es vacío, porque no lo es. Existen momentos como el de Rachel Zegler, donde la moda realmente logra comunicar, provocar e incomodar, donde el vestuario se convierte en una extensión del pensamiento. El problema es cómo estos momentos compiten contra una mayoría que prefiere lo seguro, lo correcto, lo inolvidable. Y esto nos deja una pregunta final. ¿La Met Gala sigue siendo un espacio de expresión artística o se ha convertido en una vitrina donde la élite ensaya versiones estéticas de conciencia social? Porque al final, entre vestidos espectaculares y otros completamente irrelevantes, lo que queda claro es esto. No todos los que asisten entienden el evento, pero todos forman parte de un mismo espectáculo. Mundanos, díganos sus opiniones de esta Met Gala y cuáles fueron sus favoritos. Los quiero, mundanos. Nos vemos.
2: Hasta luego, mundanos.
3: Cambio y fuera.

Entonces sí, mundanos, la verdad es que la Met Gala cada año nos deja de qué hablar. Aparte siento que es como esa época del año en la que nos podemos sentir profesionales de la moda, aunque no lo seamos. Pero este año en específico fue un poco polémica, justamente por muchas de las cosas que dijo Sisi. Entonces me parece bastante interesante. A pesar de que fue criticada porque muchos de los outfits no fueron como de acuerdo a la temática, que de hecho cada año pasa lo mismo. Que hay una temática y generalmente muy pocas personas la siguen. Pero pues este año, a pesar de que siento que se perdió bastante, que se pudo haber hecho más, hubo varios que, aparte de Rachel Zegler, que siguieron la temática perfectamente, iniciando con Emma Chamberlain, que de hecho su vestido estuvo muy bello y todo el concepto en general era una representación a las obras de Van Gogh. También tenemos a Anne Hathaway, que de hecho todo el cast de El Diablo Viste a la Moda se le sugirió ir como promoción a la película, justamente. La única que faltó fue Meryl Streep, pero porque ella siempre ha dicho que este tipo de cosas no es lo suyo, no es su lugar. Pero Anne Hathaway se anunció con un vestido que hizo representación a Oda a una urna griega. Otros de los más icónicos, de los que más se habló, también fue Heidi Klum, que hizo representación a la escultura de la Virgen Velada. De hecho, ella misma parecía una estatua como tal. Estuvo muy impresionante ese outfit. Por otro lado, Hunter Schafer, su vestido era una inspiración de la pintura Madame Primavesi. También tenemos a Blake Lively, que su vestido estaba inspirado en la pintura del columpio. Que de hecho Blake Lively siempre ha sido considerada como la reina de la Met, porque siempre va ad hoc. Creo que es la que más ad hoc va a las mayorías de las Met. Y de hecho tenía la costumbre de que su vestido combinara con la alfombra de la Met, porque no siempre es roja. La alfombra cada año va cambiando de color y de estética. Y después de 4 años de no estar, por fin regresó. Entonces eso fue mucho también de lo que se habló. Y por otro lado tenemos también outfits un poco más pues que también es que el concepto de arte que se dio para la Met pues también es muy muy grande, o sea, es muy amplio. Por otro lado vimos a Bad Bunny, que se vistió pues envejeció básicamente. Muchas personas en redes sociales estaban diciendo que era el arte de envejecer. Entonces sí, el concepto de arte sí es bastante amplio. También tuvimos a Sabrina Carpenter, que su vestido era de Dior y tenía partes del rollo de la película de Sabrina. Entonces sí fue como un concepto diferente. Veremos el próximo año qué ocurre con la Met Gala, pero eso fue lo que ocurrió en este año. Y justamente como para terminar con esta vibra de moda de Met Gala, les traigo la última canción de la temporada, que es Vogue de Madonna. Esta es parte de su álbum I'm Breathless. Se estrenó el 20 de marzo de 1990. Y pues creo que ha quedado perfecta con la Met Gala, tanto como por la vibra, la letra, y además seguramente la van a recordar por formar parte del soundtrack de El Diablo Viste a la Moda, de este montaje tan increíble con cortes invisibles, donde Andy va cambiando de atuendo cada que hay un corte invisible. Es una muy buena escena. Bueno, esta canción se trata de una canción llena de libertad, autoexpresión y de una invitación a los oyentes a encontrar un escape de las dificultades de la vida a través del baile. Aborda temas de igualdad y de inclusión, donde la música es una forma de unificar a todos. Establece un vínculo entre la moda, entre el cine y entre la música, siendo un espacio donde la belleza no solamente está en lo físico, sino en la expresión del alma, principalmente en la expresión desde la música y el baile. Espero que les haya gustado mucho este episodio, espero que les haya gustado mucho esta temporada. Los veré en la siguiente temporada con todas estas ideas que les digo que ya traigo en mi cabeza, pero que no alcancé a hacer. Y los quiero muchísimo, espero que disfruten su verano y pues los veré pronto, queridos mundanos. Hasta luego. 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